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1: Buenas tardes. Esta es la información vial de la mejor FM 97.7 para el jueves 24 de septiembre. Ojo con los accesos a la zona poniente. Encontramos mayor movimiento sobre Paseo de la Reforma, circuito interior y periférico, principalmente en dirección hacia Polanco. Para quienes van al Auditorio Nacional esta noche, se presenta Lucero a las 8:30. Una opción práctica es llegar por el Metro Auditorio de la línea 7 y continuar a pie. También hay función en el Lunario, así es que Reforma puede registrar mayor concentración conforme se acerque la hora del espectáculo. Evite infracciones porque hoy no circulan los vehículos con engomado verde. Terminación de placas 1 y 2, holograma 1 y 2. Esto es en un horario de 5 de la mañana a 10 de la noche. Sígame en mis redes sociales como El Cheto Treviño y continuamos en la mejor FM 97.7, aquí nomás.
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6:37. 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
1: Buenas noches, esta es la información vial de la mejor FM 97.7 para hoy jueves 24 de septiembre. Atención porque ya tenemos movimiento importante hacia las zonas de espectáculos. Si va rumbo al Palacio de los Deportes, donde esta noche se presenta Moenia, considere viaducto Río Piedad, Richard Busco y Añil. La alternativa es el transporte público Metro Velódromo de la línea 9. Hacia el poniente de Lucero, en el Auditorio Nacional, tome reforma con anticipación y considere el Metro Auditorio. Recuerde que al salir del concierto evite manejar con cansancio o después de consumir alcohol. 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Continuamos en la mejor FM 97.7, aquí nomás.
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0: Chiquiringuillos, chiquiringuillas, muy, pero muy buenas noches. Estamos arrancando las bromitas del Panda Show en este jueves 24 de septiembre del 2026. ¿Qué eras tu broma? Si estás por la mejor FM, 807-26-3482, 800 panditas. Si me acompañas en los Estados Unidos, 855-2611-804. Y arrancamos con diversión y tengo a Rafael. Buenas noches, ¿cómo estás?
1: Muy bien, aquí está la máquina.
0: Qué buena onda, sí, ¿dónde estás?
1: Aquí en la casa ya descansando, pero esperando para hacer la broma.
0: Oye, estás en Oregon, ¿no? En los Estados Unidos.
1: Sí, en el estado de Oregon.
0: Qué bueno, ¿y eres originario de dónde, carnalito?
1: De allá, de Veracruz, México.
0: Ah, qué bonito. ¿Hace cuánto tiempo dejaste tu hermoso estado de Veracruz?
1: Ya va a tener aproximadamente unos 12 años, por ahí más o menos.
0: ¿Y en estos 12 años no has regresado a México?
1: No, todavía no, pero pues ojalá en el futuro tal vez me eche una vuelta, pero ya sería de paseo.
0: ¿En Veracruz? ¿En qué parte de Veracruz?
1: A Orizaba, el pico de Orizaba.
0: Órale, qué padre. ¿Y tiene 12 años que no ves a tu papá?
1: No, va a tener como 11 años porque él estuvo viviendo aquí en los Estados Unidos, pero lo sacaron por güey.
0: ¿Y cuánto tiempo estuvo en los Estados Unidos?
1: Yo pienso que como 2 años.
0: ¿Y por qué lo sacaron? ¿Qué le pasó? ¿Se portó mal o qué?
1: No, pues se portó re mal, por ahí le das una buena calmadilla ahí, porque pues resulta que un día se fue de copas a la cantina. Pues sí, ya cuando iba de regreso para la casa iba todo bien, tarima pendécuaro, y ya después pues volteó el carro en un voladero y ya resulta que llegó el Cherry ahí a auxiliarlo y pues se salió todo zombie, todo tarado, y quiso agarrarse a los golpes con él, y pues ahí tienes que lo mandaron a encerrar por 4 meses y luego la reportación para allá.
0: No, entonces, manches, pero pues si se van para allá a hacer suerte y a hacer vida, ¿para qué se pone a chupar y luego manejar tomado? Qué inconsciencia de tu papá. Pero mira, la ha pagado cara, ¿no? La ha pagado cara, ¿no?
1: Sí, pues la ha pagado cara, que pues acá estamos y pues él está allá y pues por eso, pues por esa razón es la que pues yo debo de pensármela si es que lo voy a ayudar o no, pero pues la bromita se trata es para que, pues para ver si de veras tiene ganas de venirse o no, o nada más está con que, sí, pero que no vaya a salir luego con que, híjole, mejor no, porque así.
0: ¿Pero te ha pedido que te lo lleves en el sentido de que tú le pagues el cruce?
1: Sí.
0: ¿O en qué forma?
1: En el sentido de que pues yo le haga yo aquí el paro de la pasada y pues él dice que pues puede cubrir los gastos de allá de México y eso, pero pues ahora sí que pues si él no es alguien que tiene que ahora sí acomodarse y respetar las reglas, pues no conviene que haya gente así aquí, porque
0: claro, aquí todo. Oye, ¿y cómo se llama tu papá?
1: Él se llama Rafael.
0: Ok, bueno, ahora sí platícame, ¿qué bromita para Rafael?
1: Pues vamos a hacérsela de que me lo voy a traer para acá, ya conseguí el pollero. Y y pues ya lo tengo en la línea y pues ahí ya el pollero le diría dónde, cuándo y a qué horas y pues así.
0: Ok, ¿y cómo le vamos a decir que lo vamos a pasar? ¿De qué forma quieres que le digamos que lo vamos a cruzar?
1: No, pues vamos a decirle que de los apaches que van a celebrar la del año del nuevo sol. Y
0: tiene que cruzar como apache.
1: Y tiene que cruzar como apache, o sea que se disfrazaría, tendría que disfrazarse y todo eso.
0: Sí, para no, que o sea, tiene que ser un verdadero apache. ¿Cómo es tu papá? ¿Qué edad tiene?
1: Él tiene como 47 años.
0: 47. Pues mira, está jovenazo, es gordito, es flaquito, es morenito. ¿Cómo es físicamente tu papá?
1: Medio moreno, así. Entre gordo y flaco, no sé, pues no puedo recordar muy bien, pero más o menos así es y
0: imagínate, ya ni te acuerdas cómo es.
1: Ya no, dale,
0: qué feo es eso. Sí, pues es que ya ha pasado mucho tiempo. ¿Quién te lo recomendó? ¿Cómo vamos a armar ese match?
1: Pues resulta que llegaron unos amigos, unos conocidos apenas, y dijeron que pues ahí el pase es 100% garantizado, o sea que pues sin ningún problema, nada más que pues él tiene que estar dispuesto a cumplir con los requisitos que el pollero le va a pedir y tiene que ahora sí que pues actuar bien para que pues no haya ningún error. Y
0: claro,
1: pues,
0: no, entonces tenemos que vestirlo, tiene que hablar, es más, hasta le vamos a inventar un nombre que tiene que ponerse, o sea, con las costumbres en realidad.
1: Así es.
0: Chale, estás bien pirado, Rafael, y uno más por ayudarte a la broma. ¿Cómo me recomiendas? ¿Cómo me recomiendas que hable yo? Así como medio de Tijuana, medio cholo, ¿quieres que hable medio acá como luego el Spanish? ¿Cómo me recomiendas? ¿Cómo lo quieres?
1: Algo así como Spanish, pero de una forma así ruda, como exigente, súper, súper muy exigente, porque lo que él tenía cuando estábamos hijos, que era muy exigente así todo. Entonces, ahora sí, pues a ver, ¿se va a hacer la machaca o no se va a hacer? Vas a, todo, tienes que cumplir, ¿no? Pero tienes que estar, si no, personas que no están aptas con las formas que se necesitan, pues no vamos a poderlo, a verla hacer. Entonces, tienes que sacar tu mejor esfuerzo de echarle ganas y todo así, pero hablarle como de una forma...
0: Okay,
1: así.
0: Sí, ruda, contundente. Ajá. Ya te entendí, perfecto. Me diste sí. El perfil. Entonces me voy a llamar Bobby, ¿sí? ¿Ok? Bobby va a ser mi nombre. Bobby, sí, como perro, Bobby.
1: Oh, Bobby.
0: Como
1: okay,
0: perro. Perdónanos que se llamen Bobby, ¿verdad? Pero bueno, fue el que se me ocurrió y el que se me vino a la mente. Entonces, entras tú, va a estar el tonito. Me tienes cuando tú consideres y le des el previo, la explicación. Papá, fíjate, ya tuve el amigo, el conocido, ya hablé, lo tengo en la línea. Y en ese momento simulamos que me enganchas. ¡Ok!
1: ¡Ok!
0: Excelente. ¡Vamos a pegarle, señores! ¡Las bromitas están en este Casto Show!
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0: ¡Listo, papá! ¡Vámonos!
1: ¿Qué onda?
8: Ah, ¿qué pasó?
1: Oye, ¿ya despiertas? Se escucha que estás como dormido, despierta en caliente, porque ahorita estaba hablando con el Bobby, que te va a pasar, y pues ya estaba poniéndome bien de acuerdo con él. Ahorita lo tengo en la línea, y pues para que hables con él, y pues él te va a pedir ciertos requisitos para que tienes que tener o que tienes que hacer para que estés listo, y pues él te va a decir ahora sí la fecha, el día y todo para que pues se pongan bien de acuerdo ahí en todo. Y pues él quiere asegurarse también si es cierto o no, para que pues se asegura la tirada y cuente contigo. Ajá, lo tengo en la línea, te lo conecto, ¿qué?
8: Ajá.
1: Órale, pues, aguántame porque... Sí.
9: Hello.
1: Ah, sí.
9: Hey, friend, Rafael, aquí estoy.
1: Oh, sí, aquí estoy, sí,
9: I'm Bobby.
1: Pues aquí, Bobby.
9: Yes.
1: Bobby, I have my father aquí en la línea.
9: Okay, okay, no te preocupes, hablemos español, okay.
1: Oh, okay.
9: Okay, me okay, tienes Bobby. Aquí esperando, tienes sí, a tu papá en la línea, your father.
1: Sí, está en la línea, sí, ahí está, en la línea y ya le comenté sobre el pase y pues le comenté que pues los requisitos que tiene que tener, ahora sí que pues le vas a decir y pues para que él se vaya listando y pues le eche ganas para que ojalá y pueda cumplirlos para que pues sí se haga el pase.
9: Okay, no problem. Hello, how are you? My name is Bobby. Rafael.
8: Sí, bueno. Sí,
9: ¿Cómo estás, amigo?
8: No, bien, gracias, bien.
9: Okay, bueno, so me ha pedido a Rafael a través de John, hemos platicado porque dice que quieres venir a los Estados Unidos.
8: Ajá, sí, ajá.
9: Okay, platícame un poco, tengo entendido que tú ya estuviste en los Estados Unidos.
8: Ah, sí, ya estuve por ahí.
9: Okay, ¿dónde estuviste? How many times in USA?
8: Ahí en Oregon.
9: En Oregon, okay.
8: Sí.
9: ¿Hace cuánto tiempo que no estás por acá?
8: Ah, pues salí reportado para 10 años, pero ya pues ya se cumplió la fecha.
9: Ah, ¿sufriste deportación?
8: Ajá, sí.
9: Okay, ¿hace cuánto tiempo deportaron?
8: Sí, pues ya 10 años, pero ya se cumplió, ya cumplió, o sea, la fecha.
9: Okay, ¿y por qué fuiste deportado?
8: Ah, porque le presté un carro a un amigo y por ahí chocamos y luego me cambié de nombre.
9: Oh my God.
8: Sí. Ajá.
9: Okay, entonces tú estuviste con documento falso.
8: Sí, estuve allí en Oregon.
9: Okay, y supongo que eso estuviste un tiempo guardado.
8: Sí, estuve como unos no mucho, como unos 3 meses por ahí en fina.
9: Ok. ¿En Ancina? ¿Estuviste en Ancina?
8: Sí, estuve desde ahí de Kinderley y ahí me fueron, o sea, yendo Ancina estado por estado o colonia por colonia, no sé cómo se...
9: Ok, pero estuviste en la prisión de Ancina.
8: Sí, allá en Kinderley y luego ahí en Burma.
9: Ah, ok, en Kimberly. Es que como me mencionaste eso, estuve en Ancina. Hay una prisión de deportación en Texas que se llama Ancina. Pensé que estabas así, pero no. O sea, tú hablas diciendo Ancina.
8: Sí, no, sí, pero ahí estaba yo, el dato es que salí reportado, o sea, para 10 años, pero ya cumplí la fecha.
9: Ok, bueno, como tú sabes, la situación para el cruce ha estado muy complicado. Y sí, bueno, sí, hemos tenido que reinventar esta situación. Los contactos que tenemos son muy eficaces. Yo le explicaba, es tu hijo, Rafael.
8: Sí, ajá.
9: Sí. Ok, nosotros tenemos el 99% de efectividad, ok. 99% para que todo esto sea exitoso y puedas venir a los Estados Unidos, ok. Hemos hecho diferentes formas para poder ayudar a la gente que viene a los Estados Unidos. Y bueno, él dice que él va a hacer pago del servicio, ok.
8: Ah, sí.
9: Ok, por esta situación. ¿Cuándo quieres venir a los Estados Unidos?
8: No, pues ahora sí, usted dirá que no sé para cuándo, si ya se sale, o sea, en estos días o no sé para qué, cuántos meses.
9: Mismo este fin de semana.
8: Ah.
9: Es posible. ¿Dónde estás tú? ¿En qué parte de México?
8: Ah, estoy aquí, en Veracruz.
9: ¿En Veracruz?
8: Sí, en Veracruz, un lugar que dicen el Pico de Orizaba.
9: El Pico de Orizaba, eso existe.
8: Sí, es Veracruz, el Pico de Orizaba.
9: Ah, bueno, yo sé que Orizaba es está el puerto de Veracruz, está Jalapa, okay.
8: Sí.
9: Está Poza Rica, pero existe el Pico.
8: Sí, es el Pico de Orizaba, por ahí por el volcán, pues, de Puebla para acá, o sea, de México a Cabro.
9: No, Puebla no. Puebla no. Dice que es en Veracruz.
8: Sí, en Veracruz, pero estoy cerca de Puebla. Ahí de aquí para allá es como 2 horas de Puebla. O sea, estoy más cerca. No estoy mero en el aeropuerto de Veracruz, no. No, estoy más cercano de Puebla. Estoy más cerca de Puebla que Veracruz. Estoy más cerca de Puebla que Veracruz.
9: ¿Sí? Ok, bueno, tenemos que ponernos de acuerdo porque yo ocupo que tú llegues a Mexicali. Ese sería el punto de reunión, ok. So, el proceso para que tú puedas hacer un cruce limpio, ok, nosotros tenemos un convenio con los mapaches, ok. Como tú sabes, la gente que antes vivió en los Estados Unidos, ok, tienen mucho respeto para los americanos. Okay.
8: Sí.
9: Hay diferentes mapaches que viven en Nebraska, que viven en Arizona, okay.
8: Sí.
9: Entonces, hemos hecho un convenio nosotros con los mapaches que están en Arizona y tú tendrías que estar 1 week, una semana con los mapaches. Okay. Nosotros ya platicado con el gran jefe Tamaya, ok. Y yo necesito saber cómo es tu físico.
8: Así como de qué, don.
9: Sí, Rafael, ¿cómo podemos decirle a tu papá cómo es él? ¿Es alto? ¿Es large? ¿Es medium? ¿Cómo se lo dices a tu papá?
5: Oh, sí, oye, te está preguntando cuál es tu físico de así, o sea, cuál es el color de tu piel, el color de los ojos, qué tan largo está tu pelo,
9: your
5: tu
9: age, físico. Yes.
5: Ah, por ahí dile al Bobby. No, pues, o sea, mi color después no es tan, no soy tan moreno, ahora sí medio blanquisco, y luego, pues el cabello, pues ahorita, pues siempre me resuro ahora sí.
9: Okay, sí, eres feo.
1: Sí.
0: Ok, excelente. Entonces, si eres feo, perfecto. Ok, ajá. Porque nosotros vamos a hacer que tú por una semana seas mapache, ok, y estés en, reunido junto con toda esta tribu que está, en el sur de los Estados Unidos. No sé si tú me puedas entender bien.
1: Sí, has oído hablar de los mapaches, hazle así,
0: por favor, hazle como mapache, así. Ocupo que lo hagas. No. Tienes que, por eso necesitamos prepararnos para todo esto. Porque siendo feo, ya tenemos el primer match para que tú puedas ser mapache, ¿ok? Ok, segundo, la vestimenta tiene que ser muy especial. Todo eso nosotros te lo vamos a proveer, ¿ok? Vas a estar sin zapatos, ¿ok? Necesitamos que no tengas vello en las piernas, ¿ok? ¿Tienes vello en las piernas?
1: No, pues casi no.
0: Ok, todo eso, y toda la vestimenta que utilizan los mapaches se va a ser entregada con unas pieles especiales, ¿ok? Van a hacer que la cara esté llena de líneas de diferentes colores, ¿ok? Uh-huh. Y tú vas a estar al servicio del gran jefe Temaya.
1: Sí, sí.
0: Ok, sí, por sí. Una semana vas a comer carne cruda, ¿ok? Vas a dormir en el campo, vas a tener que pernoctar en las casas de campaña, precisamente porque tú tienes que ser uno de los mapaches. Incluso ellos tienen que darte una identificación donde ellos podrán hacer lo que tú naciste y eres parte de esta tribu, ¿ok? Para que posteriormente esto pueda ayudar en los Estados Unidos, tú seas respetado. Y si migración llega a detectar una situación, tú puedas identificarte como un verdadero mapache de origen.
1: Sí.
0: Ok, entonces necesito que usted me haga como un mapache.
1: Pues bueno, pues ahora sí, más que la verdad, pues no. Para estar encima, pues ahora sí necesito que me practiquen X cosas, porque no, la verdad, siento que no.
0: Ok,
1: me
0: equivoco, ok, vamos a hacerlo todo bien. A partir de este momento, tu nombre es Temaya Tadosen, ¿ok?
1: Maya Tadosen.
0: No, listen. Temaya Tadosen, ese es tu nombre a partir de ahora. Temaya Tadosen.
1: Temaya Tadosen.
0: No, Temaya, Temaya.
1: ¿Quién Maya?
0: Temaya Tadosen, ok. Yo te pregunto, what's your name? ¿Cuál es tu nombre?
1: Así no sé, mi nombre sea de natural, o sea de Rafael, ¿o cómo?
0: Hey, no. Hey, Rafael Jr., tu papá es muy tonto, es un bestia, es un animal. Le estoy diciendo que a partir de este momento, su nombre es Temaya Tadosen. Ok. Repite conmigo, sí. Tu nombre no es Rafael, ¿ok? Tú eres un mapache. Ok, a ver, repite conmigo. Temaya. Muchas veces. Repítemelo 15 veces. 15 temaya. Veces, Temaya.
1: Temaya.
0: Tienes que decirlo 15 veces, tienes que aprendértelo. ¿Cuál es tu nombre? Más rápido, dímelo rápido, rápido.
1: Temaya.
0: Más veces, dímelo. Temaya, dímelo muchas veces.
1: Temaya.
0: Ok, ¿cuál es tu nombre?
1: Temaya.
0: Ok. Tadosen, the first name is Temaya. Tu primer nombre es Temaya. Ok.
1: Temaya.
0: The last name is Tadosen. Temaya. ¿Cuál es tu nombre?
1: Temaya Tadosen.
0: Tadosen. Tadosen.
8: Tatusen.
9: Oh my God, repíteme nuevamente. Tamaya muchas veces. Tamaya, dímelo, Tamaya. Rápido. Come on.
0: Tamaya. No eres Rafael, no eres Rafael, no eres Rafael. Tu nombre es Rafael, ¿ok? Tu nombre es Rafael. Entonces, tu nombre es Temaya.
8: Temaya.
0: Eres un mapache, ¿ok? Eres originario, ¿ok? Eres nacido en Arizona. Tu nombre es Temaya. Repítemelo muchas veces, Temaya.
8: Temaya.
0: Más rápido.
8: Temaya.
0: Ok. ¿Has comido animal crudo?
8: No. O sea, crudo no, pero pues ya estando ahí, pues sí.
0: Ok. Vas a tener que cazar. Ok. Vas a tener que comer la comida que comen los mapaches. Ok. Y todo esto, si tú en realidad puedes hacer esto por 1 week, no solamente vas a poder estar en los Estados Unidos, sino esto va a ocasionar que tú puedas estar legalmente en los Estados Unidos. Ok. Si alguien de migración te dice, ¿qué estás haciendo? Tú tienes que decir cazar, pero lo tienes que decir en mapache. O sea, ¿qué estás haciendo? Omne. Tienes que decírmelo. Omne.
8: Omne.
0: Yeah, así. Es correcto. Omne. Entonces, vas a tener que aprender muchas palabras que van a ser básicas para que si alguna persona de migración te pregunta, tú puedas hacerlo. Feo ya lo eres. Ya tenemos ganado esta situación. Ok. Ahora, tú necesito que hagas el cántico de los mapaches como le hicimos al principio. Hazle.
8: A ver.
0: Más fuerte, más alto. Más actitud. Ok. Rafael Jr. Va a ser muy difícil poder pasar a tu papá de forma inmediata. Yo platicaba con él que este fin de semana, pero creo que necesita poderse estudiar más de la cultura mapache, ¿ok?
8: Sí, es que lo que pasa, Toby, que él pues nunca estudió, nunca fue a la escuela y pues es medio burro en todas las cosas, entonces pues queda muy difícil todo eso, yo pienso, para él, como miro la situación, yo pienso que sí, va a estar difícil.
0: Es que si él realmente es bastante tonto, el jefe, el bullshit, va a haber reclamos. Y el bullshit, el gran jefe toro sentado, no va a poder hacerlo para que sea un mapache.
8: Oh, ok, bueno, pues ni modo, el intento se hizo, Toby. Pues él no le quiso echar ganas, no le quiere echar ganas. Yo creí que sí iba a poder con los poquitos requisitos que...
0: Mira, voy a demostrártelo, ¿ok? Rafael Jr., voy a demostrártelo.
8: ¿Sí?
0: Rafael, señor, el que está en Veracruz, en el pico, sentado, ¿cuál es su nombre?
8: ¿Mi verdadero nombre o...?
0: Ahora entiende, Rafael Jr.
8: Ajá.
0: Your father, tu papá llegó muy tarde a la repartición de cerebros. Él está donde tiene que estar, en México. Es muy tonto. Lo he puesto a repetir su nombre muchas veces. Sí. Rafael, tu nombre es Temaya.
8: Ah.
0: A ver, repítemelo rápido, muchas veces. Repítemelo muy rápido. Hey, come on, repítemelo.
8: Temaya.
0: ¿Tú crees que tu papá sea Temaya?
8: Pues nada más es la única parte que se aprendió y le falta más y no pudo imitar bien la segunda de palabra de Temaya.
0: Pero te pregunto, ¿tú crees que tu papá sea Temaya?
8: Pues sí, yo pienso que sí, definitivamente sí.
0: Yo creo que sí, por eso, hey, Temaya, quiero preguntarte una cosa, espero me la contestes, ¿ok?
8: Sí.
0: Temaya. Te estoy hablando, Temaya, tu nombre es Temaya.
8: Ok, ya sé, ajá, sí.
0: ¿Cuál es tu nombre?
8: Temaya.
0: Temaya, contéstame una cosa.
9: Dime cómo se oye el Panda Show, que es una broma de tu hijo.
6: A toda máquina.
10: ¡No manches! Oye, y todavía te pregunto, ¿crees que tu papá sea Temaya y tú sí? ¡No manches! Y tu papá bien prendido, Temaya, Temaya, Temaya.
9: Oye, tu papá te va a dejar de hablar, no manches.
1: A lo mejor sí me va a dejar de hablar, pero pues valió la pena la bromita con esta que se la hiciste, que se la hicimos.
9: No, y aparte los mapaches, compadre. O sea,
1: no. Sí, ya estaba repite y repite y nomás no podía. Y luego, ¿qué? ¿Que cómo me llamo? Y no, pues sí.
9: A ver, vamos a marcarle. Le voy a marcar a ver si contesta y por favor, si te entras tú para que le digas por qué la broma. No sé cómo vaya a reaccionar el jefe sentado Temaya.
1: Sentado en el pico. Te la sacaste.
9: El Temaya sentado en el pico. Hijo de Calimán, no manches. A ver, yo me quedo callado. Vas tú, Rafael, vas tú.
1: ¿Qué huele?
11: ¡Hey!
1: ¿Qué bola? ¿Qué pasó? ¿Se cortó la llamada?
11: No, yo me quedé a su dedo, gracias. No, a su dedo, me cae llamadre. No, me cae llamadre.
1: ¿A poco sí?
11: No, me la cago, digo, desgraciado. No, pensé, digo, no, digo, esa chica nunca la voy a pasar. Digo, no, digo, ahí tú vas a estar pendejo ahí. No, pues neta que ya me estoy hasta durmiendo, tú me desbaratado, neta que no manches.
1: A ver, quita el altavoz para y pégatele al teléfono más para que te escuche yo bien.
11: Ah.
1: Oye, entonces, ¿qué onda? ¿Cómo te llamas?
11: No, pues ves ahí. No.
9: Se llama Temaya. Rafael, estás en las bromitas del Panda Show. Es una broma de tu hijito allá en Oregón.
11: Ah, sí. Pues. No, yo aquí neta que hasta sus dedos. Digo, no, pa' tu madre. Digo, pero ahí va a estar pendejo. ¿Cómo voy a tragar la carne? Digo, no, digo, esto sí va a estar cabrón.
9: Pero a ver, ¿qué te hizo sudar, compadre? Primero te dije que ibas a ser un mapache, o sea, ya desde ahí ya estás pelas. Pero no. ¿qué es lo que te hizo acá sudar? ¿Que estuvieras una semana supuestamente con esta tribu que dije? ¿O que tuvieras el nombre?
11: No, pues ahí yo fui en el desierto. Que voy a tener que cazar y empezar. No, digo, esto sí va a estar digo, si no muero de la pasada, digo, mínimo hay una pinche culebra del de ahí, digo, ahí voy a quedar tostado como una víbora ahí de seguro.
9: Oye, Rafael, ¿y te diste cuenta lo que estuviste repitiendo?
11: Pues no, pues estoy medio lele, me cae de madre, es que la neta ni se me quedaba, digo, pues eso nomás fue de pronto.
1: Te dice para el apendécaro.
9: Sí, oye, no, pues dile a tu papá que estuvo repitiendo, Rafael.
1: Pues estuvo repitiendo.
9: A ver.
1: Yo también lo soy.
9: A ver, Rafael, di otra vez muchas veces Temaya.
11: No, ya eso se me olvidó, era así ya.

0: No, no, no, sí está cabrón. No, sí, eso sí. No, sí, pues ya ahorita ya.
1: ¿Qué? ¿Y de hay menos ya cambiaste?
0: No, pues hay que cambiar ahora sí. No, pues sí, ya estando allá, pues ya hay tenido que pensar, porque si no está cabrón.
1: Oye, ¿y cómo te llamas? Bueno, familia, díganme en Oregón y en Orizaba, ¿cómo se oye el Panda Show?
0: A toda máquina,
2: a toda máquina, dice.

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2: En este jueves estamos de regreso contigo, septiembre 24, las bromitas por Claro Música y por La Mejor FM. Y tengo más diversión y salud, Israel. ¡Oli, oli!
3: ¡Qué transita, Panda! ¿Cómo estás?
2: ¿Qué pasó, papá? ¿Dónde andas?
3: La neta, estaba, iba para mi casa, pero ya me vivía aquí en la autopista porque...
2: Ah, sí, como sí. Debe de ser. Una persona responsable, Chintrolo. Oye, ¿y vas de tu casa qué? ¿Saliste de la chamba o qué onda, Israel?
3: Sí, voy terminando de trabajar y ya voy para mi casa.
2: Qué buena onda. ¿Y dónde vives?
3: Acá en Ecatepunk.
2: Chale, ¿no te da pena, hijo? Bueno, oye, platícame, ¿para quién la bromation, Israel?
3: Para mi señora novia.
2: Ah, tú se... Ah, ¿cómo se escucha? Para mi señora novia. Oh. ¿Cómo se llama tu señora novia?
3: Se llama Melanie.
2: Melanie, ¿cuánto tiempo con ella?
3: Empezamos a andar hace como 3 años. Uh-huh. 3, 4 años, pero hace como 4 meses que regresamos porque cortamos por ahí.
2: ¿Y cuánto tiempo duró la separación?
3: Como 11 meses.
2: Ok, oye, ¿y por qué volviste a tropezar entonces con la misma piedra si ya tu vida estaba dando otro rumbo?
3: No, porque yo siempre la quise, nomás que terminé. Bueno, ella fue la que ya no quería, no fue por mi culpa, por mí nunca hubiéramos terminado.
2: Y platícame, ¿qué bromita para Melanie?
3: Está cañón, mira, yo estudio en un instituto que es cristiano, de música. Okay.
2: Ah, ok, perfecto, estudias música.
3: Así es, ajá,
2: ¿y acabo de vas todos los días o cada cuándo es la clase?
3: Voy
2: o qué?
3: Todos los sábados, a veces es presencial, a veces es en línea.
2: Ok.
3: Entonces, yo le he contado obviamente a mi novia que entré, que estoy muy emocionado. Yo estoy en canto y haz de cuenta que te seleccionan ahí en canto y me tocó a mí estar en un nivel donde solamente había un estudiante con la maestra y ese era yo. Entonces por eso okay. Le empecé a contar a mi novia de que estaba estudiando con mi maestra y yo y le empecé a contar de ella, pero yo normal y como que noté que ahí como que se puso medio celosilla y pues ya entonces después de eso pues nada más quiero aplicarle a decirle que pues me encontraron el sábado. Estuve en presencial, que me encontraron con la maestra por ahí o no sé, que la anduve coqueteando. Ah, para esto todas las clases en línea se graban. Entonces pudo haberse dado cuenta el director, el rector, que en mi clase pues a lo mejor la maestra y yo nos coqueteábamos, algo así, por ahí empezó.
2: A ver,
3: la
2: este sábado tuviste tú una clase presencial, estamos de acuerdo, te entendí bien, no en línea.
3: Ajá, la broma es así, yo no la tuve, pero ella no sabe porque yo no le contesté todo el sábado.
2: Ella no sabe. ¿En qué zona de la ciudad está este instituto?
3: No, ese es en Querétaro, por eso me voy todo el día.
2: Ah, ok, bueno, dato importante, carnal. Porque yo digo, oye, está acá en la Ciudad de México, bueno, en el estado. Ok, entonces en Querétaro. Ok, muy bien. Entonces fue este sábado la situación. ¿A qué horas supuestamente pasó esta situación engorrosa con alguien, con la maestra?
3: Pues dentro a las 9 y salgo a las 3, a la hora que quieras.
2: Ok, muy bien. Ahora, ¿pero por qué tendría que hablarle? Hablas tú del rector, que sería mucho, ¿no? Yo creo que sería control escolar. ¿Por qué le está marcando ella y no a ti?
3: Ah, sí, ahí te va. Lo que pasa es que cuando entré me pidieron llenar un formulario. Uh-huh. Y en ese formulario decía número de alguien para cualquier emergencia o algo así. Yo lo puse el de ella.
2: ¿Y pusiste su nombre?
3: Sí, también.
2: Ah, ok, entonces voy a poner como familiar, tú eres Israel. ¿Y cuánto tiempo llevas en este instituto en Querétaro, en este instituto de música?
3: Llevo apenas como 3 meses, 2 meses.
2: Ok, entonces bien poquito en realidad.
3: Sí, acabo de entrar.
2: ¿Y qué, entregaste papeles? ¿Es normal como cualquier escuela que tienes que entregar documentación y todo?
3: Sí, todo fue en línea, pero sí.
2: Ok, perfecto, bueno, ¿quieres que le llame y que le diga qué?
3: Pues llámale y dígale que... pues me encontraron ahí, que ya no puedo regresar este sábado porque pues, por ser un instituto cristiano, pues, en todas las escuelas está prohibido, pero en este pues, todavía más prohibido todavía está tener ahí como una relación o cualquier cosa con alguna maestra, alumno.
2: ¿Qué edad tienes? ¿Qué edad tienes?
3: 22.
2: Ok, ¿qué nombre le ponemos a la maestra? Uno inventado, no la conoce.
3: Se llama Adriana.
2: Ok, ¿qué edad tiene? ¿A qué edad le ponemos?
3: Igual tiene mi edad, por eso está chida la autombra.
2: Ok, pues ya está hecha la machaca. Israel, ¿estás seguro de hacerle la bromita a Melanie?
3: No, pero pues dale.
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5: Hola, pandita, buenas noches. Un saludo desde acá, desde Tlaquepaque, en Guadalajara. Gracias por todas las bromas que pasas en tu programa, la verdad. Nos haces a reír a carcajadas todas las noches, la verdad me encanta. Y un saludo para mis hijos, Gerald y Joshua, que los quiero mucho y los amo. Gracias por todas esas noches que nos haces reír. Me encanta tu programa, gracias.
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2: ¡Oh, Dios!
9: Bueno.
2: Oh, hay que revisar todos los documentos. Sí, bueno.
9: Bueno.
2: ¿Qué tal? Este es el teléfono alternativo donde puedo encontrar. Permítame un segundo. Israel, por favor.
9: Sí, es este teléfono.
2: ¿Qué tal? Mire, sí, lo tengo aquí en registro. Lo tengo como alternativo, su familiar Melanie. Mire, estoy tratando de localizarle al teléfono con terminación 7637. Me ha sido imposible. Mi nombre es Fernando. Le estoy hablando del instituto. Y bueno, parte de mi función como jefe de control escolar es llevar prácticamente toda la cuestión administrativa por parte del instituto, ¿verdad? Y quiero localizar a su familiar porque fíjese que desgraciadamente el sábado él estuvo con nosotros acá en el instituto con Miss Adriana en la clase de canto.
9: Okay.
2: Una de las cosas que desconocen los alumnos, o si conocen, es que nosotros, digamos, por instrucciones y por estatutos de la propia institución, pues grabamos todas las clases. Y exactamente después de mediodía, tomando una de las clases con Miss Adriana, se ve en el video cómo pues él se le acerca al momento de darle una instrucción de alguna partitura y pues empiezan a besar. Nosotros pues no podemos prácticamente dar por hecha esta situación. No podemos hacernos de la vista ciega y tenemos que pues dar de baja al alumno. Israel, pese que lleva poco tiempo con nosotros, es una excelente persona, lo tenemos muy bien catalogado, pero estas acciones están penadas, ¿no? Por la propia institución y más tratándose de un instituto cristiano. Entonces, no sé si usted como su tía podría darle la noticia que desgraciadamente por este hecho lo esperamos el próximo sábado, si gusta venir a las 11 de la mañana con su servidor Fernando, y si no, pues también en línea puede empezar todo el proceso para la cancelación y la baja del instituto. Lamentablemente pasó esto y le podría dar el recado si es tan amable, señora Melanie.
9: Entonces dice que es baja.
2: Si es baja definitiva, sí, pues imagínese estarse besando con Miss Adriana. Yo creo que no son cosas permisibles, no solamente en este instituto, sino en cualquier institución, ya sea pública o privada. Precisamente aquí se viene a aprender, se vienen a recibir instrucciones, se viene a ser una persona calificada. No para estar haciendo romance y mucho menos con la maestra. La maestra es joven también, habrá sanciones también para la maestra, se le dará de baja, apenas tiene 25 años ella, ha estado con nosotros más de 2 años, desconocemos en realidad cuál ha sido la situación y por qué se ha dado esto de que se estuvieran besando por más de 30 minutos y pues digamos no llegaron al cohecho porque respetaron el aula, pero sí hubiera sido muy triste para nosotros tener esto. Lo que sí también quiero decirle, señora Melanie, que esta llamada está siendo grabada para fines de calidad o aclaración en un futuro. ¿Sí me hace favor de hablar con Israel?
9: Ok, sí, está bien, yo le informo.
2: Gracias, qué amable. Hasta luego y disculpe la hora. Gracias, bye bye, buenas noches. ¿Te llamabas, mi rey? Oye, ¿qué edad tiene Melanie, carnal?
3: Tiene 22, igual que yo, men.
2: Es que yo ya le iba a hacer el comentario como diciendo: usted es su tía porque parece que es la hermana. Porque se oye con la voz dulce.
3: Sí, pues mi
2: morita
3: es un pan de Dios.
2: Oye, ¿y por qué quisiste hacerle esta cargadita, condenado?
3: Pues porque ya no sabíamos, apenas yo le enseñé el Panda Show así como 2 o 3 meses y le dije, te voy a hacer una broma. Y ya le dije que se lo iba a hacer y se lo estoy cumpliendo, nada más que me dijo, no la voy a aguantar,
2: Y no, uy, uy, uy, pero no sabe por dónde le pegaste, cabrón. ¿Quedaste de verla hoy? ¿Qué onda?
3: No, hace rato estábamos hablando ella y yo así X de otro tema. Y yo me empecé así como, no, ma, este sí está chido, panda. Empezó ella a decirme que había soñado raro, que soñó, o sea, quedó todo la broma porque soñó que yo le engañaba justo hoy.
2: ¿Ah, neta?
3: Eso me estaba contando hace rato.
2: ¿Te ha mandado mensajes?
3: Sí, ya no me puso, vale.
2: ¿Cuántos?
3: Me puso poquitos, pero están matones, me puso...
2: Están matones.
3: Sean el gracioso. No, si ni me marcas, ya no te voy a contestar.
2: Ok, vamos a marcarle. ¿Me sugieres línea pública o privada?
3: Sí, pública.
2: Pública. Buen choro, ¿eh? Y prácticamente aquí tienes que reventar, hacer como qué onda, de qué me estás hablando y tener que aceptar la situación y a ver cómo se pone. ¿Estás listo, mi rey?
3: Ya está, papi.
1: Vámonos, marcamos. El desenlace de la broma está aquí en el Panda Show.
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7: Hola, hola. Buenas noches, Panda Show y auditorio. Un saludo desde Monterrey. Acá se les escucha y bien. Saludos. Ahí andamos de parte de Abel Torres.
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2: Dice que vas manejando.
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9: Bueno.
3: Baby, ¿me escuchas?
9: ¿Qué?
3: Oye, ¿te marcaron de canción?
9: Sí.
3: ¿Qué te dijeron, baby?
9: Pues nada, que te has expulsado por besarte con la maestra Diana.
3: ¿Pero quién?
9: Ya,
3: pero
9: bye.
3: No.
9: Ya,
2: no,
9: bye.
2: No,
3: Melanie, espérame, baby, espérame.
2: ¡Soki, Toloki, te llamabas!
3: Ya, llámalo otra vez, panda, no más. Ya quiero acabar, suena de decirle cómo se llama panda show.
2: Ope, espérate, primero estás bien salsa, no, mira, y acá, y pensé, y me dio. Y ya ahorita, ya, luego estás agachando las manitas, papá.
3: Es que ya nos habíamos hecho bromas y hasta me dijo, va, nos podemos hacer todas las bromas, pero bromas de infidelidades no. Es la única que le estoy haciendo.
2: Oye, a ver, Israel, ¿ella dónde está? Porque dijo, estoy en clase o algo así. ¿Está en
3: ella
2: está
3: es
2: en la
3: maestra
2: escuela?
3: De gimnasio.
2: Ah, y es maestra. Uy, maestra de gym. Lo que te estás perdiendo por una broma, chico. Bueno, mira, con ese tonito acá, mareador, le vas a decir, mira, baby, mira, escúchame, todo tiene una explicación, mi amor, o sea, sí pasó, pero no pasó, lo que pasa es que, la maestra tenía una basurita en el ojo y me pidió que yo le soplara. Y está pues bueno. Yo le ayudé, pero pues ella se acercó y le pintas como que ella te dio el beso, ¿ok?
3: No, ya estoy en el punto, ya llámale.
2: Tú no. O sea, sí, todo tartamudo porque hay una situación compleja, adversa. Sí tienes la culpa, pero pues no sabes cómo limpiarla, ¿ok? Te está llamando. Contéstala de tres. 1, 2, 3. Contesta.
3: Bueno. Por favor, escúchame, no me vayas a colgar. Nada más, están mal entendiendo las cosas, baby. ¿Qué pasó? ¿Qué te dijeron?
9: Lo que escuchaste.
3: Que te dijeron que estuve con un beso con la maestra Adriana.
9: Ajá.
3: Pues no, la verdad no pasó así. Y por favor, toma 5 minutos mi llamada, te lo prometo.
9: Israel, estoy en clases.
3: Por favor, solamente 5 minutos. Es que no, no es eso, o sea, no, no
9: a ver,
3: pasó
9: pues,
3: así.
9: Pues te escucho, ya dime.
3: Que no pasó así. La maestra tenía ahí un ejercicio que teníamos que acercarnos. Y pues nada más por eso, yo no sabía, se graban todas las clases y la maestra tenía que ponernos un ejercicio donde nos acercábamos, pues nada más estábamos ella y yo, pues obviamente se acerca más, pero quedó de espaldas a la cámara o algo porque yo no lo hice.
9: Ajá, ¿y por qué no me dijiste que fuiste a presencial?
3: Es que no sabía que iba a ir y ya te avisé hasta el final porque ya había regresado cuando te dije.
9: ¿Qué?
3: Ya había regresado. Cuando empezamos a hablar el sábado, ¿ves que te dije que fui con mi abuela?
9: Hasta me mandaste una foto que estabas en tu laptop tomando clase. No me quieras ver la cara de
3: pena. No, espérame. Sí, por favor, a ver, está bien. Okay, está bien, entiendo. Pero no pasó así. Y okay, perdóname por no haberte dicho que fue presencial, pero no pasó nada de eso.
9: No. O sea, sí, hasta la cámara te captó que vayas a recoger tus papeles. Y que fue más de media hora, que nada más no pasó más porque respetar.
11: No fue más de media hora, y si eso es lo que te dijeron, está mintiendo, ¿verdad? Y por eso quiero yo arreglar las cosas.
9: No quiero escucharte, ¿sí? Por favor, déjame en paz en mi clase.
11: ¿Dónde vas? ¿Me dieron de baja entonces?
9: Sí.
11: Dame un minuto entonces.
9: Lo tengo que decir
11: lo más importante, nada más.
3: ¿Cómo soy el Panda Show?
2: Yo tengo duda, ¿alcanzó a escuchar cómo se oye el Panda Show o no?
11: No sé, pero ya estoy, que es una broma, ya, vale, porfa.
2: Ay, está llorando la niña.
11: No estoy llorando.
2: ¿No escuchaste?
11: Ni que fuera el Panda, a ella.
2: Sí, está llorando, Melanie, está llorando.
11: Tú no me quieres llamar.
2: Chale, pero ¿viste cómo? Dijeron que ya está avanzado de baja.
11: Ya, por favor, ahorita le llevas a pedirle matrimonio.
2: No, chintrolo, ¿por qué yo? Oye, pues gracias por comunicarte, Israel. Te mando un abrazote.
11: Ya.
2: ¿Qué? Pues ya la broma ya terminó, ya. Tú era lo que querías, ¿no?
11: Me he reído de todo el silencio ya.
2: A ver, tú mismo dijiste que tuvieron mucho tiempo sabático y que regresaron. Y tú dijiste, Panda, ya no la soporto, ya te ayudamos. O sea, ya. Tú lo dijiste, Israel.
11: Ya, pandita, dije lo que quieras, llámale.
2: Dale, le estamos marcando.
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2: Híjole, a ver.
12: Llamada se cobrará.
11: Ya lo pagó, ¿verdad?
2: Ya lo apagó. No manches.
11: Sí, ya ni le llegan los mentes. Era en corto, canijo.
2: Perder a una instructora de
12: Jeep. De voz.
2: ¡Oh!
11: Ya lo apagó.
2: Ya apagadísimo. Oye, ¿y está muy lejos de donde estás tú, ese Jeep?
11: Hasta el cuerno. Yo estoy en Ecatepec y ella está en Interlomas.
2: No, hombre, no, sí, lejísimos, ¿no? Y ahorita, con el tráfico y la lluvia y todo, yo creo que fácil te avientas una hora, ¿no? Mínimo, papá. Pero yo creo que valdría la pena de que fueras, la neta.
11: Pues ahí está, háblale.
2: A ver, le vamos a marcar al hermano, a ver. Vamos a ver si él contesta. A ver, ¿y entró? ¿Su hermano cómo se llama?
13: Isaac. Bueno.
11: ¿Qué onda, hermano? ¿Cómo estás, Isra?
13: Sí, ¿qué onda? ¿Cómo estás?
11: Bien, todo bien. Oye, ¿qué crees? Se me hizo la broma y ya salió de control, creo.
13: ¿Por qué?
11: Estás en el Panda, háblale cuando para que no me...
2: Bueno, no se salió de control, te mandaron a la fregada. Hola, Isaac, buenas noches, ¿cómo estás?
13: Buenas noches.
2: Oye, ¿no estás cerca de Melanie, la exnovia de Israel?
11: No, la novia.
2: ¿Estás cerca de ella?
13: No, estoy cerca de ella.
11: Oye, anda en la academia, ¿va?
13: Sí, está ahí.
2: Nomás, apagó el teléfono.
11: No, el teléfono. Nomás necesito que me conteste el teléfono. ¿No tienes el número de alguien que esté con ella?
13: No, la neta no.
11: No manches, ya, ayúdame. ¿Cómo? ¿No puedes lanzarte rápido con ella?
13: Pues sí, pero sí, si quieres, pues eso.
2: Mandando el cuñado a la academia. No lo puedo creer. Pero de verdad, bien salsa tú acá. Y ahorita bien chillón. Oye, Isa, ¿cómo te cae Israel? ¿Es buena persona?
13: Sí, es buena persona.
2: ¿Y crees que merezca a tu hermana Melanie?
13: Pues eso ya es decisión de ellos.
2: No, te estoy preguntando a ti. O sea, tú como hermano y como hombre, ¿crees que se la merezca?
13: Por lo que yo he visto, pues sí.
2: Oye, ¿y tú crees que Melanie, ya que la conoces y entró al mismo tema, ¿crees que le perdone el tema o no? Porque supuestamente se estuvo besando con la maestra de música, de canto.
13: No, pues, sabiendo que es una broma.
2: ¿Estás muy lejos de la escuela, Isaac? ¿Dónde está tu hermana, de la academia?
13: Como a 10 minutos, creo, 15.
2: Híjole, no está lejísimos, hermano. Bueno, pues ni modo, Israel. Ahí nos platicas cómo acaba la historia.
11: Bien, está rápido. Ya me lo hicieron el paro, estoy en corto.
13: Sí,
3: Sí, se tarda como Dios, Panda. Nada más lo debes dejar aquí.
2: Bueno, no, pues digo, tengo que continuar en el programa, entonces claro. Les marco en un ratito para que aclaremos esto, ¿les parece?
3: Sí, mamá, sí. Pero no debes dejar aquí, ¿eh? Yo mientras le hablo a él.
2: Dime, ¿cómo se oye el Panda Show, Israel?
3: ¡Toda máquina!
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0: 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Eso de que no entra mi llamada ya no es pretexto, porque ahora tienes arroba quiero una broma.
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2: Septiembre 24, noche de jueves, estoy de vuelta contigo. Por cierto, todos los martes y todos los jueves, lo clásico del Panda, esas bromas bien shubidubis, están disponibles para ti. Estamos en todas las plataformas por radio. Te acompaño a través de la mejor FM por la aplicación en Claro Música, con picante y sin picante. Y tengo a Isabel. Hola, hola, Chabelilla.
3: Sí, buenas, buenas, buenas.
2: Buenas. ¿Cómo estás, trompudita?
3: Muy bien, aquí esperando mi broma, bien nerviosa.
2: ¿Y por qué estás nerviosa? ¿Por qué?
3: Ay, porque ya tengo mucho tiempo pidiendo la broma y hasta que se me hizo.
2: Neta, hasta que se te hizo hacer tu broma, qué chido. Oye, ¿y cuánto tiempo llevas allá en Washington, Isabel?
3: No, ya casi tengo más de 25 años.
2: ¿Tanto tiempo que nos abandonaste?
3: Mucho tiempo, ya nunca regresé a México.
2: Ah, ¿y qué edad tenías cuando te fuiste?
3: Ay, tenía como 33 años. No, miento, como unos 33 años tenía.
2: Ah, entonces ya crecidita. Yo pensé que te había sido de chiquilla.
3: Oh, no, de chiquilla no.
2: ¿Y eres originaria de dónde, trompudita?
3: De Michoacán.
2: Ah, bonita tierra. ¿Ya has regresado en estos 25 años, Anel?
3: No, jamás he vuelto ya. Apenas estoy queriendo ir.
2: ¿Y qué? ¿Ya arreglaste papeles?
3: Ya casi me llegan.
2: ¡Eso, chintrolo! ¡Dame puño! ¡Por fin! ¿Y cómo le hiciste para conseguir tus papelitos?
3: Ay, pues es que pues hay una metí papeles por un caso que tuve de violencia.
2: No me digas.
3: Y pues me aconsejaron que metiera papeles y pues luego metí y ya pues la corte agarró mi caso y pues ya estoy ahorita, ya fui por las huellas, o sea que ya me falta que nada más me llegue mi visa y es todo.
2: Platícame, ¿para quién la bromita, Chabelilla?
3: Ah, para mi hijo, que dejé en México cuando él estaba chiquito, dejé un hijo allá.
2: No manches.
3: Yo tengo 4 hijos.
2: Ajá.
3: Y mis 3 hijas pues yo me las traje, pero mi hijo lo dejé allá. Y ya tengo más de 25 años que no lo miro.
2: No, neta.
3: Ajá, más. Y estoy súper emocionada, que digo, ay, ojalá que sea verdad, porque me estoy temblando hasta las manos. Y ya tiene días diciéndome que se quiere venir, porque yo antes yo me lo quería traer, pero él me decía, no, acá estoy a gusto y acá estoy a gusto.
2: ¿Qué edad tiene tu hijo?
3: Tiene 36 años.
2: O sea, ¿pero a sus 36 años es virgen o cómo?
3: No, o sea, ya se casó.
2: Entonces, ¿por qué te dice, mamá, me quiero venir?
3: Me dice.
2: Oye, ¿y cómo se llama tu hijo, Chabelita?
3: Se llama Alberto.
2: A ver, pero espérame. Dices que tienes 4 hijos.
3: Sí, 4.
2: ¿Los otros 3 también nacieron en México?
3: Todos nacieron. Él es el único varón y tengo 3 hembras, pero ellas las tengo aquí conmigo.
2: ¿Y hace cuánto tiempo te las llevaste de Michoacán a los Estados Unidos?
3: Cuando yo me vine, estaban bien chiquitas.
2: Pero qué poca, o sea, si tienes 4, eran para los 4. Imagínate cómo se siente el baboso de estar ahí solito. ¿Sí? Y...
3: Pues no te creas que sí se siente triste, pero es que yo me lo quería traer, pero él no quería porque se quería quedar con su abuelita y me decía no, y luego su abuelita me decía... Ay, si te llevas al niño, me vas a matar, déjamelo así.
2: Uy, el chanta.
3: Quedar con ella.
2: Oye, ¿sí? ¿Y qué edad tenía más o menos? ¿Como 7 años? No más,
3: ay, sí,
2: ¿no?
3: Como 7 añitos. Estaba chiquito él. Apenas iba en la primaria, iba como en segundo, en tercero de la primaria. Estaba bien chiquito.
2: ¿Y cómo se llama tu hijo?
3: Alberto.
2: Ok, y ajá. Bueno, ¿has tenido
1: comunicación, aprovechando la tecnología, las videollamadas, todo en los últimos años.
3: ¿Sí?
1: Para...
3: ¿Sí? Ajá. ¿Y no, no te ella dice... tiene un hijo ya de 15 años.
1: No, pues ya.
3: ¿Ya?
1: Y no, no te dice, mamá, necesito que me termines de criar porque me faltó que me dieras leche. ¿Algo?
3: Ay, sí, pobrecito. Oye, ay, ya es un buen corazón, él es bien, bien dócil, mi pobrecito hijo es bien, bien dócil, él. No,
1: y aún vive la abuelita, ¿no? Que dijo, ay, no te lo lleves porque si no me muero. ¿Todavía vive?
3: Sí, ¿neta? Todavía. Sí, pues lo quiere muchísimo.
1: Pues queda, ¿es tu mamá?
3: ¿Sí? No, es la mamá de su papá, de él.
1: Ah, ¿y qué edad tiene?
3: No, pues ella ya anda como los 86, 7 años.
1: No manches, ni va a extraer entonces la señora.
3: Wow.
1: Ok, bueno, entonces tienes tres hijas. Tú eres su mamá, 25 años sin verse. Wow. Ajá. ¡Qué bromita para Albertico, Isabelilla!
3: Ay, pues quería la del ataúd. La del pollero, pues. La del pollero, porque como se quiere venir.
1: No seas ingrata, mija. O sea, aparte de que lo abandonas, lo dejas, te llevas a las hijas, no las has visto en 25 años, le quieres ensartar una mendiga, bro.
3: Ay, es que estoy emocionada. Siento, pandita, siento como que quiero llorar porque como, no sé, yo soy como muy sentimental y como tengo bastantes ganas de verlo, sí, hemos hecho videollamadas y todo, pero pues tú sabes, no es suficiente, yo quisiera abrazarlo, quisiera tenerlo aquí, cuando menos para mirarlo, pero sí, le quiero hacer esa bromita del pollero.
1: No, pues echa la machaca. Oye, entonces, digamos que en el próximo año, supongo que ya puedes viajar, si todo sale bien con tus papeles. Entonces, vas a ir a Michoacán. ¿Y qué es lo primero que vas a hacer llegando a Michoacán después de 25 años?
3: Es que nosotros con mi hija estábamos planeando darle una sorpresa, que cuando yo me dieran ya mis papeles, yo quería ir y teníamos ya preparado una casa en la playa rentada y darle una sorpresa ya.
1: Ay, mira, o sea que sí. Te fuiste bien jodida y regresas con casa en playa y todo.
3: Una sorpresa como su cumpleaños. Yo quería estar en su cumpleaños porque él es cumpleaños el 2 de enero. Entonces estamos buscando sorpresas, así como mamás que tardan mucho, que no miran a sus hijos. Y nos gustó una de una casa en la playa y con mariachi y todo. Y pues en la caja de regalos, pues ahí voy a ir yo y él la va a abrir.
1: Ay, mira, ¿sí? Ojalá, si se llega a hacer, por favor, grábalo y nos mandas el video para que lo comparta, ¿sí? Para que lo pueda ver.
3: ¿Sí?
1: Oye, ¿y si piensas llevártelo en su momento, si se puede, a los Estados Unidos o no?
3: Oh, claro que sí, claro que sí. Ahorita él metió unos papeles para su visa, la metió ya, pero dice que la cita se la dieron hasta noviembre. Pero dijo, ay, mamá, se me niegan los papeles. Dice, pues le va a tocar, dice, llevarme. Le dije, pues sí, son $10,000, pero pues no me importa, tú te vienes y ya decidiste, no me importa pagar, yo te traigo. Dice, no, pero mejor me voy a esperar a lo de mi visa.
1: ¿Te puedo dar un consejo, Isabel? Digo.
3: Sí, sí, sí.
1: Mejor di, mijo, te traigo. No digas te vienes, porque como que si tú dices te vienes, como que es muy sugestivo y me imagino. Mejor dile te traigo, vienes para acá, traigo. Pero si te vienes, ¿a poco? Pues no.
3: Ay, ay, ay. Sí.
1: Ok, ay. Bueno, ya adelantaste algo. Me presento como quien. Ya me dijiste el pollero, el tema del atayud. ¿En qué parte de Michoacán vive él?
3: Está en Lázaro Cárdenas, Michoacán.
1: Ok, que tiene 36 años, me dice que es casado.
3: Años.
1: Ok, le digo que ya me contactaste, que ya llegamos al precio, él solamente es llevarlo y todo.
3: Sí.
1: ¿Le mencionaste eso de que cuesta $10,000 llevárselo?
3: Todavía no, pero sí, él ya sabe que casi todos los polleros cobran 10,000.
1: Ok, ¿estás segura de la broma?
3: Sí. Ya, sí. Todas las ganas para que me lo emocione.
1: Bueno, pues voy a intentar hacer algo diferente. Sí. Digo, la del atayud, la neta, que es muy buena, ¿no? Porque de imaginarte de que te metes a un ataúd sí está complicado. Pero bueno, señores, vámonos. 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
8: Bueno.
9: Hello.
8: Sí, buenas noches.
9: Estoy hablando con Alberto.
8: ¿Quién?
9: My name is Richard. How are you, sí, friend? No.
8: Bien, bien, bien. ¿Y usted?
9: Mira, me pidió la señora Isabel, que es tu mamá, que te llamara para atrás.
8: Ajá.
9: So, bueno, me ha pedido, me recomendó este Mike porque conoce a tu familia, ¿sí? Tienes unas sisters, ¿no?
8: Sí.
9: Y bueno, pues ahí se contactaron y me pidieron, hey, fíjate que hay un men en Michoacán que urge traerlo para acá. Y ya estuve hablando con tu mamá, con la señora Isabel. So, pero bueno, primero platícame, ¿quién eres tú? Sé que ya estás grande. Platícame, ¿por qué quieres pasarte de este lado? So, ¿cuáles son tus pretensiones? ¿A qué te dedicas? ¿Quieres hacerlo de forma inmediata? ¿Eres alérgico a algo? ¿Tomas medicamento? So, necesito saber bien quién eres tú, men.
8: De medicamento y de eso, no, nada. Ahorita, ir a cambiar un ratillo para allá.
9: So, sí. Me comentaba tu mamá, ahí está. Pues hasta lloró. Porque me comentó que tiene 25 years de no verse.
8: Sí, ya tiene más de 20 años.
9: ¿Y eso por qué, man?
8: Pues ella se fue desde hace mucho tiempo para allá. Entonces yo me quedé acá.
9: Pero estuve platicando con Mike y conoce a una de tus hermanas. Mira, te platico. Yo llevo ya jalando en esto más de 15 years, man. Más de 15 años. Y tú sabes que el pasar está complicado. Entonces ahora hemos inventado cosas. Antes se cruzaba por la línea, después por el río. Hubo hasta túneles, ¿verdad? Para poder pasar. Pero pues no sé si platicó tu mamá de qué forma vamos a hacer el businessman para que llegues a Washington. ¿Ya te platicó algo o no?
8: No, nomás me dijo que me ibas a marcar. Nomás me dijo que estuviera al pendiente de la llamada, pero nunca, no me ha platicado nada. Okay. De hecho, nada me ha dicho, nomás me dijo que ya había hablado con alguien y que me iba a rezar la llamada.
9: Ok, men. ¿Cuándo quieres llegar para los Estados Unidos?
8: Hay que arreglar unos pendientillos aquí todavía.
9: ¿Y cuáles son tus pendientillos, men?
8: Pues es que como ya es que lo que tiene uno aquí, pues tiene que uno que guardarlo.
9: Ok, mira, tengo dos jales.
8: Simón.
9: Los dos son 99%, man. ¿Qué te quiero decir con esto? 100% seguro.
8: Seguro, para estar allá.
9: Uno es más económico, porque es más incómodo. Y otro es más caro. Es de precio más alto, pero es más cómodo, ¿sí? Es lo que yo platicaba con tu mamá. No pude platicarle mucho porque he tenido acá mucho jale, ¿sí? Ya me dijo, ¿sabe qué? Yo me hago cargo acá del money, del dólar, pero quiero que me traiga a mi hijo. Le dije, ok, mam, cuente con ello. ¿Por qué no te describes un poco cómo eres físicamente, Alberto? ¿Alto, bajo,
8: gordo, media, flaco?
9: ¿Cómo eres?
8: Estatura media, delgado.
9: ¿Cuánto es media?
8: 1.80 más o menos.
9: Pues estatura media, entonces estás alto del promedio del mexicano.
8: Ándale.
9: 1.80. ¿Cuánto pesas, men?
8: No estoy chicado.
9: No, sí. Pero pues dime un maybe. Estás gordo, tienes panza.
8: No, nada de eso.
9: Pues te estoy preguntando, loco.
8: Delgadón. Normal, pues.
9: Pues lo que para ti es normal, para mí no, men, o viceversa. Más o menos, ¿como cuánto pesas? ¿Andas en los 70s, en los 80s?
8: Unos 80 más o menos.
9: Muy bien. Agudo, pelo en pecho.
8: No, lampiño.
9: Muy bien. ¿Utilizas tatuajes, aretes, algo así?
8: No, nada de eso.
9: ¿Nada de tipo de tatuajes ni nada?
8: No, nada.
9: ¿Alérgico al medicamento, men?
8: No, tampoco.
9: ¿Sufres de claustrofobia?
8: No, tampoco.
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9: 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Y ahorita tengo un jale que hemos hecho 25 en las últimas dos semanas. Y ahorita tenemos el intercambio y precisamente para esa fecha, men, para cruzar posta, para cruzar estiércol de México a los Estados Unidos. Tú me dirás, hey, Richard, ¿y eso cómo está el jale, men? Muy sencillo. Usted se va a meter un camión, ¿sí? Lleno de estiércol. Usted como michoacano sabe qué es el estiércol.
8: Sí, Simón.
9: La composta, bueno. Entonces va metido adentro. Ahí solamente van dos mens, dos hombres. Uno para el frente y otro para atrás. Van con unos gogles, completamente desnudos. Nada de nada. Los gogles, para que puedan abrir los ojos. Y ahí, un tubo que sale para afuera, para poder respirar. Los gogles tapan la nariz. Y por el tubo. ¿Has buceado alguna vez, loco?
8: Simón, Simón.
9: Es exactamente lo mismo. ¿Cuánto tiempo? How many time? Aproximadamente entre 2 horas y media y 3 horas y media. El cruce se hace por Juárez. ¿Sí? Ahí la inspección se pasa por rayos X, el truck. Pero como es pura composta, puro estiércol, pues no se ve.
8: Parece.
9: No aparece. Por eso nada más tenemos dos gallos, ¿sí? Cruzamos a la milla 45. Después de Juárez, nos vamos al paso de ahí a Tucson. 10 millas antes, en un pueblo que se llama Stockton Little Rigo. Ahí va para abajo. Y ahí agüita presión, ¿sí? Agua especial para limpiar todo. Y después de eso, 24 horas de recuperación. Comer bien, hidratar. Vamos para Phoenix, un flight. Y para Washington, man. O sea, sí es seguro.
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9: 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Como te dije, hay intercambio. Y uno de los convenios que hay es repatriar cuerpos, loco. ¿Sí? Entonces, esto se hace por Laredo. Ahí tendrás que llegar 3 días antes. Dieta blanda. Rasurado de todo el cuerpo. ¿Y qué es lo que hacemos? Te instruimos para que pues recibas una pequeña dosis y una inyección. ¿Qué es lo que hacemos con esto, men? Bajar tu pulso, ¿sí? Entonces te metemos una bolsa negra, black, completamente, y después en un atayud. Ahí cruzamos. Se hace un expediente ahí. Por eso te preguntaba tu físico, ¿cómo eres? Para ver si decimos que eres centroamericano. Se hace una documentación de que eres norteamericano y se te está repatriando. Entonces de ahí te llevamos a San Antonio. Y ahí hay una casa donde pues la recuperación, la hidratación, la reanimación. Y después de ahí, flight, vámonos para Washington. Pero este sale en 12, men.
8: Pues 12 barras salen.
9: Sí. Porque pues es como más cómodo, ¿sí me entiendes?
8: Sí, eso que lo que ponen para bajar el pulso, ¿qué viene siendo?
9: Es un medicamento que está 100% controlado que se utiliza para las operaciones. So, esto lo que hace es para dormir.
8: Simón.
9: ¿Estamos? Y precisamente lo que se hace es bajar el pulso. De tal forma que cuando se cruce aduana, lo único que hacen ahí en la inspección es abrir. Pues tú vas a estar bien dormido, pero para esto también hay maquillaje, men. Se te tiene que poner como si estuvieras ya cierta decoloración, men. ¿Sí? ¿Y por qué es más caro? Porque se necesita más gente, men. Posiblemente hay una cicatriz en el pecho donde se te abrió, en el abdomen. I don't know. ¿Sí? Eso es más como más actuado, sí. ¿Sí entiendes, loco? Por eso es que el precio es más alto. Y como te decía, pues dormidito. Tú no te vas a dar cuenta de nada. ¿Qué prefieres, sí, mi amigo?
8: Mira, yo de preferir, tú no estás para coger, era porque sabes que no soy del barrio yo.
9: I don't know.
8: Entonces, déjame checar con qué presupuesto se cuenta y de ahí mismo yo te avisaría.
9: Mira, hablé con su mamá. Porque al final, pues es la que va a pagar, loco. ¿Sí?
8: Es lo que te digo, pues.
9: Pero sí necesito que usted me entienda bien. Yo puedo hablar con ella. So, de hecho, ella sabe algo de esto, porque no es nuevo.
8: Simón.
9: Pero sí, al final, el que tiene que tomar la decisión es usted. Si su mamá le diera a escoger, ¿por cuál le gustaría? ¿Por el atayud o por el estiércol? Pues no sé.
8: Fíjate que pues no es ni gran cosa, cualquiera estará bien, pues. No crees que soy muy así, que digamos que muy delicado.
9: Usted tendría la capacidad de respirar por un tubo, más o menos, maybe, 3 horas.
8: 3 horas, sí me la aviento.
9: Ah, pues ahí está. Pues ahórrele a su jefe unos centavos. Ahora, si usted quiere estar más cómodo, y su mamá, pues le financia ahí el del atayud. Pues el del atayud. Hable con su mamá. Lo único que sí le digo es que nada más tengo 48 horas. Ni más ni menos. Para que me hable. Y ella me diga, Richard, esto, por aquello. Pues vamos por. Nos vamos por el estiércol, nos vamos por el atayud. Para apartarle su lugar.
8: Simón, déjame, le hablo con ella y tú como quiera, yo le digo que comunico contigo.
9: Órale, mi amigo, ya está.
8: Y ya. En menos de 48 tenemos una respuesta.
9: Le mando un good night desde Kansas City, que es donde estamos.
8: Dale, gracias, igualmente.
9: Hasta luego, bye bye. Buena noche, ya lo dijo mi... Oye, nunca había hecho lo del estiércol, ¿eh? Lo que quiere es estar en los Estados Unidos y estar con su mamá. Mija, va a tu parte, supongo que te va a mandar un mensaje. Si no, ahorita le vamos a decir que yo te mandé un mensaje a ti. Recuerda, el nombre del pollero se llama Richard. Armé una historia, mencioné a alguien de tus hijas, ni te pregunté nombre. Pero bueno, fue recomendado por el lado de Mike. Tú dices, no, es que tu hermana tiene un amigo donde trabaja. Ay, le inventas el choro. El chiste es que estés bien seguro, pero bien seguro, ¿ok? Entonces, él te va a narrar qué es lo que... le propuso el tal Richard. Por favor, no te me vayas a reír.
10: No.
9: Porque se ve que la niña es risueña, ¿no? Ahora, sí, ¿qué le vas a proponer?
10: Pero lo que pasa que...
9: ¿Qué?
10: Lo que pasa que si yo le marco, no sé por qué no me entran mis llamadas directas al teléfono de él. No entiendo.
9: No,
10: siempre ahorita tengo que marcarle por WhatsApp.
9: No, ahorita te contactamos nosotros, no te preocupes.
10: Oh, okay.
9: Nosotros okay, te vamos a contactar con él. Es más, voy a marcar de una línea de México. Porque luego okay, cuando los carnales de Estados Unidos marcan a México, siempre aparece, o por lo regular, o en ocasiones su número local. Yo creo que es por las conexiones.
10: Me
9: ¿okay?
10: está marcando. ¿Lo
9: espérate.
10: Junto?
9: No, aguántate, no le juntes, okay. Okay. Aguántate tantito. Nos tenemos que poner bien de acuerdo. Él te va a narrar qué pasó. ¿Qué le vas a decir? Ajá. ¿Que se aviente lo del estiércol o lo del atayud?
10: Pues le voy a decir, piénsale tú ahí más o menos tú, como tú te sientas de energía, ¿verdad?
9: Mira, déjame proponerte una cosa. Tú escúchalo, uh-huh. Le dices eso como tú consideres, hijo. Le dices, mira... si tú aguantas lo de la opción del estiércol, pues lo que podemos hacer es que los 4,000 de diferencia, yo te los puedo dar llegando acá, pues para que te alivianes, para que tengas unos centavos. Digo, porque obviamente llegando acá vas a tener que trabajar, pues son 12,000. Y le dices, no, pues yo pensé que estaba en 10, mijo, eso me habían dicho, yo preguntaba. Pero no, está en 8 y está en 2, ahora si quieres el de 2, pero ¿qué te dijo y tú qué piensas? El chiste es que acá como mamá preguntona y te damos la indicación cuando le digas cómo se oye el Panda Show, ¿ok?
10: Ok, está bien, sí.
9: Te voy a comunicar de un número Si te pregunta de dónde me hablas, pues de mi teléfono. Le dices, perdón, hijo, vi que me marcaste, pero estaba haciendo pipí.
11: Ok, sí.
9: Y por eso le está regresando la llamada. ¡Listo, marcamos, señores, las bromas en el Panda Show!
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12: Saludos, pandita, Zambrano, camisa número 25. Saludos, compita, desde la ciudad de Salem, Oregon. Saludos hasta Valle de Santiago, Guanajuato. Y pues, felicidades por tu programa y escuchándote aquí por varios años ya. Felicidades a toda tu audiencia. Y pues, que sigan las bromas, pandita. ¡Ánimo!
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8: Bueno.
10: ¿Beto?
8: ¿Pasó?
10: Ay, Beto. Ay, ¿qué? ¿Ya te llamaron?
8: Ya me llamaron, jefa.
10: Lo que pasa que ahorita que tú me marcaste no podía agarrar la llamada porque andaba en el baño, Beto. Ay, Beto, pero estoy tan emocionada que al fin, fíjate que este hombre va a hacer todo lo posible, pues, por echarnos la mano y traerte, ya ves. Que yo ya le había platicado, pues, y le pareció muy interesante. Acá lo conoció Blanca. A Blanca, acá las semanas lo conocieron y pues él me lo contactó con el señor que te marcó. Y no, pues cuando Blanca me dijo, no, pues yo me emocioné. Y luego yo estuve hablando con él y pues más emocionada de eso. Imagínate, después de tantísimos años que no nos miramos.
8: Pues, ¿sí? ¿Cómo va a ser la pasada?
10: No, ¿qué te dijo?
8: No, necesita medio... Bueno, Breaker, no sé cómo trabajan ellos, pero necesita... Pues si no te digo nada, pues dijo que ya sabían.
10: Mira, lo que pasa es que ellos tienen muchas opciones, pues, de la pasada, porque tú sabes que esas personas, pues, ya son expertas, pues, en traer personas de México y de todos lados las traen, pero, pues, a lo que yo sé, que las pasan de diferentes maneras.
8: Uh-huh.
10: ¿Qué manera yo, o cómo te dijo a ti?
8: Una me dijo que hay una que cuesta $8,000.
10: Ajá.
8: Que es en un camión de estiércol.
10: Ajá.
8: Y que vas ahí nada más.
10: Sí. Ajá.
8: Es esa, que ahí me cuesta $12,000. La otra es que te van a pasar como si fueras un difunto.
10: ¿Oh, sí?
8: Y una bolsa negra. Pero haz cuenta que... No, pero sí está medio canijilla esa.
10: ¿Por qué?
8: Porque te meten a una bolsa negra, lo que meten en un ataúd. Y te van a dar una inyección para bajarte el pulso.
10: Ay, Beto, ¿y tú qué piensas de eso?
8: Y te maquillan como cadáver todavía, para acabar la...
10: Híjole. No, pues es que yo pienso que si hacen eso, tienen que venir en cadáver las personas, como un muerto, totalmente.
8: Sí, pues así te pasan.
10: Ajá. ¿Pero qué te dice? ¿Que también era seguro ese viaje?
8: Sí, que también era seguro, pues. Dice que pues ahí no se da cuenta de nada, nomás hasta llegar allá. El otro es en un camión, pues, de cagada de vaca.
10: Ajá. ¿Y si te animas tú o no? ¿O cuál es el que tú quieres? ¿Cuál es el más o menos el que tú te avientas? Porque, pues, ganas de venirte si tienes. Entonces, yo te miro bien con ganas, Beto. O sea que yo estoy mirando como que no tienes ningún inconveniente de agarrar uno de los dos. Pero tú puedes escoger el que tú quieras.
8: Pues, deja, le echo una pensada. ¿Cómo le hago?
10: Dime,
8: y ya mañana
10: Beto.
8: Temprano.
10: Dime de una vez ahorita que sí te vas a venir con él para estarte esperando. Dime de una vez que sí te vas a venir con él para estarte esperando. Porque yo ya me había emocionado de que sí te vas a venir, Beto. Yo casi estaba al 100% segura que tú a la primera le ibas a decir a este hombre que sí.
8: Pues, como hasta me dijo, no, piénsala. Yo le he dicho que mañana le marco temprano y le tengo una respuesta.
10: ¿Entonces qué le digo que sí?
8: Yo no le he dicho que no, jefa, yo no le he dicho que no todavía.
10: ¿Sabes qué te quiero preguntar cuando te vea?

0: eso, no te van a traer en el ataúd.
1: Oye, Beto, como que no te hizo mucha gracia la broma, ¿verdad?
2: Yo le preguntaba a tu mamá, ¿estás segura de hacerle la broma? Porque imagínate, o sea, hace 25 años que no la ves, se lleva a tus hermanas, a ti te deja con la abuela, tú todo chilapastroso, todo fodongo. ¿Sí me explico? Digo, no tienes broncas en el estiércol porque pues prácticamente vives dentro de... No tienes problemas en el atayud, pero pues como que la inyección como que te da un poco de miedo. No le he dicho que no, hablamos mañana, jefa. ¿Qué pasó, mi Beto?
3: Nunca dije que no. El detalle fue de que me agarras prevenido y te dejan de pensar cómo, de qué manera. O sea, no puedo decirte, voy a hacerlo de esta manera o voy a hacerlo de esta otra.
2: Pero como que sí, no, te gustó la forma, no, si hubiera sido posiblemente en un caballo o en un reino, diría, sí, jefa, no importa.
3: No. No, no, no, no, no, no, me estaba pensando, pues, o sea, no, a ver cómo le hago. No, todavía como que no. Estaba platicando, pero estaba pensando, pues.
2: Como que no tienes problema pasarte en un camión lleno de estiércol, no tienes problema, pero lo estabas pensando. Tampoco tienes problema en un atayud, pero lo estabas pensando. Isabel, dile por qué la bromita, tu hijo.
0: Beto, te hicimos la broma porque te estamos esperando con los brazos abiertos acá. Y te hice la broma para que te sientas bien confiado cuando te vayas a venir. Y tú sabes que acá te estamos esperando con los brazos abiertos, Beto.
2: Oye, ¿pero no estás nervioso, emocionado y contento de que casi, casi ya vas a poder ver a tu mamá?
3: Pues sí, después de dando tiempo, ¿cómo fue?
2: Ah, pues sí, pero lo estoy pensando a ver no si la veo.
0: Se escucha muy lejos del día, se escucha muy lejos. Y sí. Nosotros ya tenemos todo listo acá.
2: Así
0: es. Todo listo.
3: Oye, y es locutor el chavo, porque
0: es una radio internacional, Beto, así que búscalo en Claro Música, si no la tienes la aplicación, bájala.
2: Ah,
0: y ahí vas a escuchar las bromas porque todo el mundo lo está escuchando.
2: Déjalo pienso, jefa, déjelo pienso, jefa, porque pues igual, o sea, hay otras aplicaciones, ¿eh? Pues déjelo pienso, jefa, porque de aplicaciones hay muchas, jefa. Sí. Bien decidioso, familia. Díganme cómo se oye el Panda Show.
0: A toda máquina.
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2: ¿Qué esperas? Envía tu mensajito y escúchate en el Panda Show al 55760 Panda. 55760 Panda, septiembre 24. Te acompaño por Claro Música y por La Mejor FM. Y tengo a Bernardo. Hola, Berni.
3: ¿Qué pasó, mi pandita?
2: ¿Qué pasó, mi amigote? Saludos hasta Guanajuato. ¿Qué haces?
3: Pues mira, aquí queriendo hacer una broma.
2: ¿Y quién es la víctima? ¡Ah, tu mami!
3: Sí, mi mamá.
2: Oye, ¿estás pastando o algo así, Bernardo?
3: No.
2: ¿Cómo hablas de Guanajuato? Y se oye...
3: Es que hace
2: harto
3: aire ahorita y estoy aquí
2: pues,
3: en la calle.
2: Ah, ya, con razón, Bernardo. ¿Cómo se llama tu mami?
3: Evelia.
2: ¿Y qué bromita para doña Evelia?
3: Espérame, panda, te iba a decir algo.
2: Dime.
3: Me gusta tu mamá.
2: Ah, espérame, Bernardo, te quiero decir algo. Ingarinán, hijo de la chilindrina. Oye, platícame. Sí, ¿qué bromita?
3: Se trata de esto, mira. Hace 10 años, pues yo estaba con una persona casada, ¿verdad?
2: Uh-huh.
3: Y yo y mi mamá trabajamos en una maquiladora.
2: Ok.
3: Que ahorita ya no existe, pues.
2: Pero espérame, ¿tenías una relación o viviste con una persona que era casada hace 10 años?
3: No, estaba casado con esa persona.
2: Ah, tú estabas casado. Es que dijiste sí. Andaba con una persona que era casada. Por eso no te entendí. No, ok.
3: Estaba casado con esta persona y pues la historia va así, hijo, que déjate la resumo.
2: ¿Qué pasó? ¿Qué pasó? ¿Qué pasó?
3: Ah, no, sí. Y entonces ahí donde trabajaba yo, estaba trabajando una muchacha. Uh-huh. De nombre de Rocío, ¿verdad?
2: Ok.
3: Y entonces, pues, como que pues nos gustamos, oye, esto y esto otro, y pues tú sabes, una cosa llegó a la otra y a la otra. ¿Y
2: luego? ¿Se consumó esa relación? ¿De esa atracción?
3: Y una vez que me cacha mi mamá con ella.
2: ¿Con Rocío?
3: Y que, sí, que se arman los catorrazos.
2: ¿Pero tú tenías relación con la otra? ¿Con la que vivías?
3: O sea, yo estaba casado con la que vivía, pues estaba casado.
2: ¿Y cómo ella, se llama ella?
3: Se llama Alejandra.
2: ¿Y sigues con Alejandra o ya no?
3: Ah, no, ya. Desde esa vez ya no regresamos ya nunca, ya se acabó todo y ya.
2: ¿Pero por la cuestión de Rocío? ¿Por esa infidelidad?
3: Sí.
2: Entonces, ¿se armaron los catorrazos con Evelia, tu mamá, con Alejandro o con las dos?
3: No, nada más con mi mamá. De hecho, me cacheteó a mí, no.
2: ¿Tanto así, Bernardo?
3: Sí, no. Me cae que yo digo que si hubiera metido de mochadora, yo creo que Max Tyson se la viene, porque no, me dolió tanto que pues, como que me queda desmayar.
2: Oye, pero una cachetada, dos cachetadas, tres, trompón.
3: No, nada más con una tuve.
2: O sea, como doña Florinda, el profesor Girafales.
3: A don Ramón, ¿no?
2: O a don Ramón también, porque así. Sí se lo cachetea. ¿Así? ¿Hasta volteaste así la cabecita?
3: No, hombre, casi me volteé la oreja del otro lado.
2: Bueno, ¿y qué pasó después? ¿Y qué? ¿De menos valió la pena ahí con Rocío el pecadito o no?
3: No, pues, ¿qué pues? Nada de eso, no. Ya. No hubo nada.
2: Bueno, ¿y qué más en esta historia?
3: Y pues así quedó, ¿verdad? Y pues ahorita yo ya hice mi vida y pues ahorita ya tengo un bebecito de va a cumplir 3 meses apenas.
2: O sea que ni con Melón ni con Sandía, que ni con Alejandra ni con Rocío, actualmente tienes otra relación.
3: Sí.
2: ¿Con quién?
3: Se llama Cecilia.
2: ¿Y vives con Cecilia o nada más la embarazaste y eres papá?
3: No, vive conmigo. Sí, vivo con ella.
2: Ay, mira, eres el todas mías, ¿eh, Bernardo? Mira, nada más. Bueno, entonces
3: está marque y marque.
2: Tienes un bebecito. ¿Quién te está marque y marque?
3: Mi mujer, Cecilia.
2: Ah, ¿pero la broma es para tu mamá o para Cecilia?
3: No, es para mi mamá.
2: Bueno, entonces la idea es llamarle y decirle ¿qué?
3: Que me voy a ir con Rocío, que ya lo pensé bien y que pues nunca la dejé de amar y que nunca, pues nunca la olvidé y que jamás la dejé pues de ver, que aquí por redes sociales, pues seguí platicando con ella y que hoy se llegó el día de que me voy a ir con ella.
2: ¿Actualmente a qué te dedicas? ¿En qué le jalas, Bernardo? Allá en Irapuato.
3: Chambeo en una maquiladora.
2: Ok, ¿y Cecilia trabaja o no?
3: No, está ahí, es ama de casa.
2: Ok, ¿viven por separado? ¿Viven en casa de Evelia o de los papás de Cecilia?
3: No, vivimos en la casa de mi mamá.
2: Soquito, Loki, está bueno. Oye, ¿por qué no le comentas exactamente lo que dices? Pero como ya decidieron esta Rocío y tú, pues prácticamente consumar lo que se detuvo por ciertas circunstancias, vas a dejar ir a Poato porque te vas a otro estado y le quieres encargar a Cecilia, porque obviamente vive con ella, y al bebecito. ¿Cómo ves? No,
3: sí, juega.
2: ¿Y a dónde le vas a decir que te vas?
3: Pues no sé, le dice que es más que ni siquiera aquí fuera de Guanajuato, que me voy a León.
2: Ándale, bueno, que te vas a ir fuera del estado. Si quieres, no le digas en qué ciudad, Liz, que te vas a salir de Irapuato, porque precisamente no quieres encontrarte con Cecilia, no quieres problemas con ella. De hecho, por eso es precisamente que le estás hablando. Es más, vamos a marcar de un número privado y si te llega a preguntar de dónde me hablas, pues le dice que es el teléfono de Rocío. Órale, porque el tuyo ya lo apagaste, para que no te esté llamando Cecilia, porque te está llame y llame. Vamos a pegarle, señores, en directo desde el Panda Go Center. Soy el Panda Zambrano y las bromas están en el Panda Show.
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2: ¿Tienes que enredarla bien, compadre?
3: Sí, sí.
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8: Bueno.
3: ¿Qué pasa?
8: ¿Qué pasa, hijo?
3: ¿Unta?
8: ¿Aquí en la casa?
3: ¿Arriba o abajo?
8: ¿Por qué?
3: Pues sí, porque ya ve que usted se sube a dormir muy pronto.
8: Hey.
3: ¿Dónde está? ¿Abajo?
8: Hey.
3: ¿Ahí está Ceci?
8: No.
3: Si quiere ir, aléjese de ahí, que le voy a hacer una cosa.
8: A ver, échatelo.
3: ¿Pues dónde está, pues?
8: Yo estoy acá en la escalera.
3: ¿En la escalera?
8: Sí.
3: Es que lo que le iba a decir es que la mera neta, ya no voy a llegar hasta la casa.
8: ¿Por qué?
3: La neta, pues, pues yo la neta no, nunca he dejado de mensajearme con esta Rocío. Por las redes sociales siempre he estado pendiente con ella y pues la neta ya se llegó el día de que pues me voy a ir con ella, jefa. Vamos a ir aquí a León. Por eso ahorita ya no, ya hasta apagué el teléfono y para que me estaba marque y marque Ceci. Y nada más le marco pues para decirle que pues ahí le encargo a Ceci y le encargo al niño. Espero que me perdone y la mera neta, discúlpeme por no haber sido el hijo que usted quería dar.
8: Te voy a dar el tote, hijo. Ya cálmate.
3: Usted sabe que Ceci sí es una muy buena mujer y todo, ¿no?
8: Pues sí.
3: La mera verdad, sí. Pero la mera verdad, no tengo el valor de verla a los ojos, la verdad, y decirle que pues mejor queda aquí por su lado y pues ya no aguanto este amor que yo siento por Rocío, la verdad, y pues ya quedamos de que nos íbamos a fugar.
8: ¿Estás loco?
3: ¿Podemos hablar bien, sí o no? La mera neta, o sea, yo estoy que
8: no,
3: me caigo
8: no,
3: de los
8: nervios. No, no, pues ahora.
3: Y de todo.
8: ¿Eh? Venga a hablar aquí.
3: No, pues yo le estoy hablando así porque no tengo los pantalones de ir a la casa. Yo oye a mi papá cómo se pone y Cecilia también
8: no,
3: cómo se
8: pues,
3: pone.
8: No es para
3: y
8: no. Más, no es para menos, no es para menos.
3: Mira, si no quiere que hablemos, jefa, la mera verdad no me vuelve a ver a mí, ni la mera verdad yo le cuelgo y yo acabo cambio de chip y todo y ya. ¿Me va a echar la mano, sí o no?
8: Ya, ¿verdad?
3: Sí o no me va a echar la mano,
8: pues. Esa fue la gota que derramó el vaso. Por Dios, ese tanto que si tú haces esto, olvídate que tienes madre. Me va a llevar...
3: Mano, no le escucho, quita su altavoz. No le escucho, quita su altavoz.
8: Mira, Bernardo.
3: ¿Qué?
8: No digas... Va a llevar la... Oye, no seas...
3: ¿Ahora por qué? ¿Eh?
8: Estás loco.
3: Sí, jefa, espero que me entienda esto y que me comprenda... Yo también quiero ser feliz, quiero...
8: Ay, estás loco, Bernardo, estás loco, que me va a llevar la chica. Por aquí yo puse la gota que derramó el vaso y pues órale, adelante.
3: Pues sí, ya queremos hacer una buena vida, pues ella también, pues le ha ido mal en el amor y pues pues la neta...
8: Mira, no hables...
3: No, yo no hallo cómo decírselo... A Ceci ni a usted, no tengo ni de verla a los ojos a usted, la mera verdad, por lo mismo de que pues yo pues, me siento mal. Dice que estoy haciendo, a lo mejor tal vez mal, pero pues es mi felicidad, jefa, la mera verdad.
8: Ahí están los viejos y...
3: No me digas así, jefa.
8: No, pues yo ya te dije.
3: Pues yo la mera verdad, yo no olvido ese día, la mera verdad, ese día que me cacheteó, ese día que me cacheteó ahí, en frente de esta muchacha, la mera verdad, ahí me dolió mucho cuando usted me golpeó ahí. Bueno,
5: ¿qué pasó?
3: ¿Qué pasó, papá?
5: ¿Qué estás diciendo?
3: A ver, pásame a mi mamá.
5: Pues, ¿para qué la quieres, pues?
3: No, pues pásame a mi mamá. Yo con usted no quiero hablar.
5: ¿Por qué, Bernardo? ¿Qué tienes o qué, güey?
3: Oh, pásame a mi mamá.
5: Te estoy hablando, Bernardo. ¿Qué le dijiste a tu madre, pues, güey?
3: ¿Por qué? ¿Qué está haciendo o qué?
5: Pues, está llorando.
3: No, a usted pásamela. Dígale que me conteste, porfa.
5: Jefe, que le conteste.
3: ¿Te está hablando, jefa? Bueno. ¿Mamá?
8: ¿Y qué?
3: Es que yo la pues.
8: Ay, hijo de la ch***, pues entonces me voy a carcajear.
3: Mire, jefa. Allá abajo del horno le dejé un papel. ¿Ya lo vio? ¿Ya habló? ¿Ya habló, jefa? ¡Ey!
9: Bueno.
3: Bueno.
9: Bueno.
3: ¿Qué pasó?
9: ¿Qué, güey? ¿Qué traes, pues?
3: No, güey, pues es que, pues, ya ves lo que le dije a mi jefa. A ver, pásamela.
9: ¡Ey! Pero, güey, jefa.
3: Juan,
9: ¿qué ya?
3: Pásamela, Juan.
9: No quiere.
3: ¿Qué fa? Ya hablo, estoy hablando bien. No llore. ¿Por qué llora o qué? ¿Qué fa? Quiero que me entienda, por favor. Ya contrólese, ¿qué traes, pues? Entiéndame, jefa, estoy enamorado, pues, ¿qué quiere? ¿Amá? Jefa, ¿quiere que lo dejemos así? ¿No va a responder nada? Bueno, jefa, pues ya ve que yo hice lo correcto, pues, y pues, si no me quiere contestar nada, está bien, pues. Antes, gracias a Dios, le voy a preguntar, ¿cómo se oye el Panda Show? Que esto es una broma, jefa.
10: A toda máquina.
3: Ay, pandita, me dio techito.

0: Mohamed.
1: Oye, ¿tu jefe es coyote, es loba o qué onda? Evelia, Evelia, reacciona, Evelia. Es una bromita de Bernardo.
2: Vas a ver, panda, vas a ver.
1: ¡Au!
3: Panda.
2: Ay, panda,
1: nunca pondré tu panda,
3: la mera verdad. ¡Au! ¡Ay, mis hijos!
1: ¿Qué pasó, Bernardo?
3: Pandita, es que ella ya es mega fan tuyo.
1: Neta, Evelia.
3: No, hombre, se levantaba y el panda y en el trabajo también. Y luego deja de eso. Siempre decía, le voy a hacer unas bromas a tus tíos, le voy a hacer una broma a tus tíos y una broma
1: mira,
3: a tus tíos.
1: Y mira, oye, oye, ¿y cómo estuvo la cachetada, Evelia, hace 10 años? Porque dice que le jugaste a Doña Florinda y él a Don Ramón. ¿Sí se la zambotiste cañón o qué?
2: No, hombre, ella a mí, panda.
1: ¿Ella quién? ¿Rocío?
2: O sea, no, ella, sí, ella a mí.
1: ¿Neta? ¿Te dio una cachetada?
3: No, pero ella me dio una a mí que no, hombre, no, me, no, casi me volteé la cabeza.
1: Oye, Evelia, ¿por qué eres tan chantajista, mija?
2: ¿Chantajista?
1: ¿Sí? ¿Te fuiste luego, al... Ay, ya no puedo hablar, ay, qué me da. Y él justificando, él explicando el por qué que el amor habría triunfado, el reencuentro con Rocío en redes sociales, pero ya después, como parecías el coyote Yogi, te quedaste mudo y nada más de, ay, qué me da, ay, Pero bueno, familia, díganme en Guanajuato cómo se oye el Panda Show.
2: ¡A toda máquina, pandita!
1: Y con esto te damos las gracias. Hasta aquí el Panda Show por la mejor FM en este jueves 24 de septiembre del 2026. Hasta mañana, que es fin de semana. Buenas noches. Adiós.

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1: Qué chau, mi raza. ¿Cómo están? Excelente noche de jueves. Estamos iniciando oficialmente el revoltijo a través de la mejor 97.7. Una nochecita contentos, a gustos de recibirlo, como siempre en esta que es su casa, hombre. Bienvenidos porque las siguientes dos orejas, su radio nos pertenece a través del 977 de tu radio, comandados en los controles, en la consola por nuestra querida Eri. Como cada noche, buenas noches, Eri. ¿Cómo estás? Bien, Eri, ahí está el besito para todos ustedes. Y en nombre de mi carnal Javier el Conejo les doy la bienvenida. Recuerde que se puede comunicar a través del 55-5263-0977. 55-5263-0977, mi raza. Para que de una vez se descosa con sus aventuras, se descosa con sus anécdotas y platiquen en el tema del día de hoy. Hoy sí va para los migajeros y para las migajeras. Quiero que usted nos cuente y nos platique a través de la línea de la mejor. Las veces que ha llorado por amor. ¡Ay, no, mi raza! Porque todos, sin excepción, estoy seguro, alguna vez han llorado por amor. Cuéntenos la suya, si todavía anda dolido, anda dolida del corazón. Aquí vamos a tratar de reconfortarlos tantito, de apapacharlos, vaya. Así que comuníquese a través del 55-5263-0977, porque de aquí pa'l real, mi raza, a meterle pura buena vibra a tu noche, pura pila y puras de las anécdotas cachondonas, divertidas, migajeras y paranormales de toda la Ciudad de México. Bienvenidos sean todos, yo soy tu compa el Chore y de esa manera estamos comenzando el revoltijo de la mejor. Muy buenas noches, Ciudad de México.

0: 5263-0977 para contarnos sus anécdotas. Hoy la pregunta o el tema del día son aquellas veces que has llorado por amor. ¿Qué fue lo que pasó? ¿Por qué lloraste? ¿La culpa la tuvo él? ¿Ella la tuviste tú? ¿Andas migajeando? ¿Estás buscando una segunda oportunidad? Todo lo puedes contar a través de la línea de La Mejor. Así que vamos a ver con qué nos sorprende este juevesito a través del 97.7. Las veces que has llorado por amor. 55-5263-0977. Muy buenas noches. ¿Quién habla?
1: Rafita.
0: El compa Rafita. ¿Cómo estás, mi carnal?
1: Excelente, excelente aquí.
0: Eso es todo, papá. Oye, ¿de dónde nos marcas, mi compa Rafita?
1: De aquí, de la Ciudad de México.
0: Muy bien.
1: Iztapalapa.
0: ¿De dónde, perdón?
1: Iztapalapa.
0: De Iztapalapa, para el mundo. Muy bien, mi compa Rafita. Oye, carnal, y cuéntanos, ¿tu anécdota va sobre el tema del día o nos vas a contar algo aparte?
1: No, sí, sí, he migajeado y sí he llorado.
0: ¡Sas, carnal! Tranquilo, Rafita, este es tu espacio seguro, hermano. Siéntete en confianza y cuéntanos, ¿qué pasó? ¿Por qué lloraste por amor, Rafita?
1: Ah, pues haz de cuenta que yo estaba con alguien.
0: Ajá.
1: Empresa.
0: Rafita, ¿de pura casualidad traes el altavoz, mi hermano?
1: Déjalo, quito, permíteme.
0: Órale, va, gracias. Sí, no, no pasa nada, aquí estamos esperando nuestro siguiente programa, Partidos Políticos.
1: Listo, ahora sí ya.
0: Ok. ¿Qué pasó, Rafita? Cuéntanos.
1: Ah, te digo que hace mucho trabajé en una fábrica, en una empresa.
0: Uh-huh.
1: Pero pues ahí yo conocí a alguien. Ya después, teníamos un amigo en común. Pero pues, ¿cómo se llama? Él me veía y que le lloraba y le lloraba y...
2: Ah, caray.
1: Y pues, ¿cómo se llama? Me decía que no, que otras personas, pues yo no me fijaba y otras personas sí me querían, ¿no?
0: Que no tenía. A ver, pero espérame. Llorando. Espérame, Rafita, va demasiado rápido. Tú encontraste una chava en la fábrica donde tú trabajabas.
1: Exacto.
0: Te enamoraste.
1: Sí.
0: ¿Le llegaste a la chava y llegaron en algún punto a salir, a tener algo o solamente quedó en que tú le tirabas el calzón?
1: No, sí, sí salíamos ahí. No, nos veíamos después de la hora de la salida de la fábrica.
0: Ok. ¿Y luego qué pasó, mi carnal, si todo parecía que iba en viento en popa?
1: Ah, pues es que el problema es que era casada.
0: Híjole.
1: Tenía hijos, pero yo me clavé.
0: No, carnal, no. ¿Y ella te dio entrada, carnal, o no?
1: Sí.
0: Y entonces ella casada, tú te empezaste a clavar y llegó un punto donde te dijo, ¿sabes qué? Ya no, ya estuvo bueno de jugar, no voy a dejar a mi esposo y a mis hijos por ti.
1: Exactamente.
0: ¡Sas, carnal!
1: Sí estaba dispuesto.
0: O sea, estabas dispuesto incluso a ser papá de bendiciones.
1: Exactamente.
0: Que te dijeran, pero usted no es mi papá, cuya yo.
1: Como vio que yo, pues, yo estaba morrillo, tenía unos 19 años.
0: ¿Y ella?
1: 40.
0: No, carnal, pues es que también te agarró bien tiernito, mano.
1: Sí, ¿no? Ya después, pues yo estuve ahí, insiste, pero ya después ya... Pues ya, teníamos una amiga en común.
0: Sí.
1: Pero pues esa amiga me confesó después de... Tras, pasó el tiempo, me confesó que se estaba enamorando de mí.
0: ¿Qué?
1: Pero, ¿cómo se llama?
3: ¿Por qué?
1: Igual, la misma historia, ¿no? La misma cantaleta. Ya a la hora de la hora, también era casada. Y pues, ¿cómo se llama? Renuncié a esa fábrica, nos volvimos a encontrar, platicamos y le estuve insistiendo, me dijo que sí, pero igual, o sea, no iba a poder pasar nada porque pues, me dijo que nada más era salidas y porque pues no iba a dejar a su familia.
0: Y eso fue lo que a ti te destrozó, carnal.
1: Sí, ¿no? Sí, porque me clavé.
4: Nada más fue puro faje.
0: Y al final, ¿En qué terminó esa relación que no se pudo dar, mi hermano?
1: Pues me dejó de hablar.
0: Ah, ok. O sea, después de que te saliste de la fábrica, ella cerró contacto contigo.
1: Sí.
0: Qué sí, fuerte. Qué fuerte, mi carnal. ¿Y hace cuánto que pasó eso, bro?
1: Hace como... ¿qué serán? Hace como un mes.
0: ¿Hace como un mes?
1: Sí.
0: Ah, o sea, está fresco todavía todo ese rollo.
1: Sí, está fresco todavía. Te digo, el primer amor fue hace como unos, ¿qué serán? 5 años.
0: Ajá.
1: ¿No? Y ya después, pues, te digo que teníamos, una amiga en común. Uh-huh. Pero después de eso ya, yo me salí de la fábrica hace 2 años.
3: Ah, ok.
1: Y pues nos volvimos a encontrar.
0: Ah.
1: Y pues volvimos a salir, a platicar, pero pues ya me dijo que no, que no iba a pasar nada. Porque, pues, tiene a su familia, ¿no?
0: No manches, hermano. Y ya, ¿tú consideras que ese capítulo... ¿ya está cerrado o en algún momento es una puerta que se puede volver a abrir?
1: Es que yo creo que la gente estamos locos, ¿no? Nos acostumbramos a... es costumbre estar con alguien, ¿no?
0: Ajá.
1: Porque te voy a decir, ¿no? Porque haz de cuenta que me daba entrada, ¿no? O sea, nos dimos entrada otra vez. Mm. Pero, justamente me presentó a otra amiga.
0: ¿Ella te presentó a alguien más?
1: Sí, de ahí mismo, de su trabajo.
0: Ok.
1: Pero, ¿cómo se llama? A mí me decía que sí me quería, ¿no? Con la persona con la que me clavé, ¿no?
0: Ajá.
1: Entonces, me dijo que ya no iba a pasar nada, ¿no? Entonces me presenta a su amiga. Y, pues, o sea, yo creo que ella pensó que nada más fue de desmadre, ¿no? Entonces la amiga ¿cómo se llama? Me invitó a salir. Fuimos a tomarnos unos drinks y pues yo no le dije, ¿no? Ella fue la que le dijo que había salido conmigo. Y ajá, se puso a investigar qué fue el tema de conversación en esa salida.
0: Y nunca fue ella el tema de conversación, ¿o sí?
1: No, nunca fue. No, nunca, nunca, nunca.
0: O sea, tú ya estabas enfocado en superarla.
1: Exactamente, ¿no? Ya no va a pasar nada.
0: Supérame.
1: Y ya después, ¿cómo se llama? Agarró y investigó y le metió mucha cizaña en ambas partes, ¿no? Cuando estaba conmigo, me metía cizaña de ella, y cuando estaba con ella, le metía cizaña de mí.
2: Ah, caray.
1: Total que nos separó.
0: Pero ¿no se supone que ella lo que quería era que ya la superaras, mano?
1: Sí, pero no, yo te digo, es que es costumbre, me quería tener ahí.
0: Sí, o sea, lo que a ella le gustaba es tenerte ahí como paloma, comiendo de su mano pura migaja, carnal.
1: Sí, exactamente. Y como vio que, pues sí, su amiga sí quería algo serio conmigo, hizo lo posible para separar.
0: No, no puede ser. Pero ¿sabes qué, mi carnal? Esa historia termina hoy, aquí mismo en el revoltijo. Porque, Adrián, ¿me dijiste que te llamas, ¿verdad, carnal?
1: No, Rafa.
0: Ah, Rafa, tienes razón. Porque, mi querido Rafita, hoy esa herida se va a cerrar con las palabras que le vas a dedicar a esa, la que no te supo amar. ¿Estás listo, Rafa?
1: Ah, sí.
0: Échale. Tú, desde tu ronco pecho, carnal, si la tuvieras ahorita enfrente, ¿qué le dirías, mano?
1: No, pues... donde hubo fuego, cenizas quedan.
0: No, Rafa, no. Nos estamos yendo por donde no era, güey. Acuérdate que lo que queremos es cerrar la herida, carnal, no volverla más grande.
1: No, pues le diría que ya, ¿cómo se llama? Que le dé vuelta a la página y que, pues, cuando quiera va a estar ahí mi amistad.
0: Eso, bien, Rafita, estoy orgulloso de ti, mi hermano. Ya, ¿no?
1: Que bien. Me deje ser feliz con su amiga, ¿no?
0: Exacto, ya, o sea, ¿para qué la presentaste entonces si no querías que ahí se pudiera dar algo?
1: Exactamente, y te digo, su amiga otra vez ya me empezó a buscar, ¿no? Como ve que ya no me aparezco ahí por la fábrica, ya se empieza a meter a mis redes sociales a, pues, nada más andar, subo una cosa y ahí anda pendiente.
0: Ajá, te manda mensajes como de, hola, olvidos, ¿no?
1: Exactamente.
0: Ay, mi querido Rafita, pues mira, al final si ya tienes una puerta abierta, olvídate de esa mujer que, para empezar, punto número uno, te lleva más experiencia, mano. Estamos hablando de que son 20 años, 20, 21, ¿no? Porque dices que ella tenía 40 y tú 19.
1: Sí.
0: 21 años de experiencia. Luego, está casada y con hijos, carnal. Nunca se va a separar. Esa es mentira, eso de que ya nomás ando con él por los hijos. Ya, no, ya hasta dormimos en cama separada. No es cierto. Si no, ya se hubiera separado desde hace rato, mano.
1: No, sí, eso sí es mentira. Eso, sí.
0: Sí, te digo, no, no lo va a hacer, carnal. Y tú mereces a alguien que te ame por lo que eres, carnal, y no solamente por lo que puedes otorgar.
1: Exactamente.
0: ¿Ves? Para eso estamos, Rafita, para apoyarnos. Ven, te voy a dar un abachito. Vente, acércate, güey. Vente, vente. Para eso estamos, sí, carnal. Pues, mi querido Rafita, muchas gracias, carnal. Gracias por compartirnos tu historia. Y espero que pronto ya te olvides de esa mujer. ¿Cómo se llama, carnal?
1: ¿Cómo se llama? Se llama Fernanda.
0: No, pues es que también tú... No, nunca confíes en las Fernandas, mano. Es la regla de oro, papi.
1: No, son iguales.
0: No, pues ¿qué te digo? Y ahorita una Fernanda, ¿no? Ay, sí, tú. Muy bien, mi querido Rafita, pues muchas gracias por marcar y por compartir tu anécdota. ¿Algo más que desees agregar, mi hermano?
1: No, nada.
0: Pero tranquilo, siento que te estás quedando como tristillo, güey. El chiste aquí era relajarnos y sacar todo lo que estaba en tu ronco pecho. Y ya te estoy escuchando medio tristillo. ¿Te vas a quedar bien si cortamos la llamada, hermano?
1: Sí, no, yo digo que sí. Ya, yo creo que quería contarle algo al, bueno, eso a alguien, ¿no?
0: No, y para eso estamos, hermano, de verdad. Este es tu espacio. Este es tu teléfono, tu programa, tu cabina. Tú llama las veces que sean necesarias.
1: Sí, ¿no? Nada más que no he corrido con suerte de saludar al... ¿Cómo se llama?
0: ¿A Javier el Conejo? No, es que ahorita está conquistando él, ahorita ya las Guadalajaras, pero déjame tu mensaje y yo con mucho gusto se lo comparto, canal. ¿Qué le quieres decir a mi carnal?
1: No, pues que traen su desmadre los dos, ¿no? Tú y él, o sea...
0: Yo le voy a decir...
1: ¿Cómo se llama? ¿Cómo llevan su...? ¿Cómo lo que transmite, no?
0: ¡Ay, gracias, mi compa! Le voy a poner aquí, déjalo, voy a apuntar aquí de este lado... Dice mi carnal que es fan de nuestra relación. Órale, yo le digo.
1: Exactamente.
0: Ya está, mi querido Rafita. Pues muchas gracias por marcar, hermano.
1: Hasta luego, bye.
0: Cuídate mucho, excelente noche. Bye, bye. Ya cayó la primera anécdota de esta noche. Y de aquí nos vamos, mi raza. Derecha a la flecha, como gordito en tobogán. Ya te la sabes, marcando el 55-5263-0977. Música y volvemos. 10:23, muy buenas noches. Estás aquí nomás en el revoltijo de la mejor.

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WhatsApp 555-5263-0977. La pregunta de este jueves: ¿alguna vez has llorado por amor? Cuéntalo a través de la línea de la mejor y participa con nosotros. Las 10 de la noche ya, con 37 minutos. No te vayas y quédate aquí nomás en el revoltijo de la mejor. No.

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1: Ahora sí, Rosa, línea abierta para usted. El 55-5263-0977 ya se pone a su disposición para que siga contando las anécdotas que quiera. Hoy la pregunta es, ¿alguna vez has llorado por amor? Hace rato ya se nos descosió mi querido Rafita, ahí en una relación de 40 y 20, donde pues ni lo dejaban ser feliz, ni lo dejaban estar con esa persona. Y si usted tiene una historia similar, o mejor, o no tiene nada que ver con el tema y simplemente quiere compartirnos alguna anécdota cachondona, divertida, paranormal, si necesita un consejo, lo que quiera, hombre, por eso el programa es un revoltijo, porque aquí usted puede hacer y deshacer lo que quiera. Así que a marcar 55-5263-0977 en esta noche de jueves. Y vamos a ver a quién tenemos a través de la línea número uno. Bueno, ¿quién habla?
2: Bueno.
1: Bueno, ¿quién habla?
2: ¿Me escuchas bien, carnal? Buenas noches, sí. Alan. Bueno.
1: Alan, mi querido Alan. Sí, carnal, yo te escucho bien. ¿Y tú me escuchas?
2: Sí, carnal, sí, todo bien.
1: Eso es todo, papá. Cuéntame, mi querido Alan, ¿de dónde nos marcas, hermano?
2: De Chimalhuacán, carnal.
1: Ok, Alan de Chimalhuacán. ¿Cuántos años tienes, mi querido Alan?
2: 36, gracias a Dios.
1: Ok, Alan, Chimalhuacán, 36 años. Bien. ¿Signo zodiacal, hermano?
2: Géminis.
1: Ok, es que estoy apuntando todo para hacer tu buen perfil, ¿sabes? O sea, si te vamos acá a dar consejos, va a ser bien. Oye, mi querido Alan, y cuéntame, carnal, ¿para qué somos buenos esta noche? ¿Qué anécdota nos traes?
2: Pues mira, retomando el tema de por lo que uno ha llorado por amor.
1: Sí.
2: Pero, pues yo creo que te voy a contar una historia, pues que no es algo feliz, pero pues también es algo que nos deja mucho aprendizaje.
1: Ah, a ver, suéltate, carnal, ¿qué fue lo que pasó, mi Alan?
2: Fíjate que lo más fuerte por lo que he llorado por amor, pues fue por mi hija, güey.
1: No me digas eso, Alan, por favor.
2: Sí, carnal. Mira, gracias a Dios, pues ella está bien, ¿no? Está, va echándole ganas y saliendo adelante, pero pues yo creo que el día que se me partió el corazón y se me vino todo abajo fue el día que me dijeron que tenía un tumor.
1: No me digas, mano.
2: Sí, carnal.
1: ¿Y hace cuánto pasó eso, Alan?
2: Empezó en el 2024, le detectaron su tumor a los 3 años.
1: Ah, estaba chiquita, mano.
2: Sí, sí, fue algo bien, bien cabrón, bien difícil. Y fíjate que desde cuándo ando queriendo contarles la anécdota, porque pues a veces hace falta desahogarse. Yo sé que pues uno se comunica para echar desmadre y todo, pero pues también a veces se aprende de lo malo.
1: Claro, mi hermano, y digo, al final de cuentas este espacio está abierto para lo que usted quiera. Y agradezco que quieras llamar, carnal, y contarnos tu anécdota también como para demostrarnos que ante la adversidad se puede salir adelante, ¿no?
2: Sí, sí, pues fíjate que todavía ya va por su segundo año en vigilancia, carnal, porque fue todo un calvario entre quimioterapia, radiaciones y aprovechando, me desvío un poquito, pero no sé si sabían, pero este mes de septiembre es el mes de la concientización del cáncer infantil.
1: Ah, mira, carnal, no tenía yo el conocimiento, pero ahora que lo dices, ya voy a estar yo más al tiro con eso. Entonces, todo el mes de septiembre sobre la concientización del cáncer infantil.
2: Sí, carnal, sí.
1: Oye, carnalito, y entonces ahorita tu hija ya después de 2 años de tratamiento, ¿ya va echándole ganas, ya se encuentra mejor?
2: Sí, pues prácticamente fue un año de que se la aventó de, pues fue cirugía, le dio el tumor en el riñón derecho.
1: Ok.
2: Y pues gracias a Dios pues se pudo atender y se detectó a tiempo prácticamente.
1: Claro, claro.
2: Entonces, pues pasó, le mandaron, pues fueron 25 semanas de quimioterapia, Carmen.
1: No, pues sí fue un buen rato, carnal. Casi medio año, ¿no?
2: Sí, sí, sí, sí fue bastante. Y es que pues luego, como las quimios les bajan sus defensas y pues luego, o sea, no pueden recibir el tratamiento porque andan mal. Uh-huh. Entonces hay que esperar a que suban sus defensas para que les puedan dar el tratamiento. Entonces si tú vas al hospital y va mal, va baja de defensas, pues no le pueden aplicar ningún procedimiento.
1: No, qué difícil, carnal. Y mira, yo afortunadamente y gracias a Dios ya tuve la dicha de ser padre y Y sí, para un hombre, porque obviamente yo sé que las mamás también tienen esa conexión especial con los hijos, ¿verdad? Al final de cuentas, ellas son las que dan a luz y quienes llevan a cabo el milagro de la vida, pero los papás también, híjole, los hijos son un punto, yo creo que el punto más débil que podemos tener, ¿no?
2: Sí, sí, la neta que sí.
1: Sí, porque tú ves mal a tu hijo y se te cae el mundo a pedazos, canal. Busca la manera de poder arreglar a veces lo que tú no puedes.
2: Sí, sí, justo por eso es que te comentaba, ¿no? O sea, yo creo que no ha nada, nada se me ha comparado en la vida de llorar por amor que por mi gorda.
1: Mira qué fuerte, carnal.
2: Quererte si nos pusiste cambiar de lugar.
1: Claro. Claro, carnal. Y si nos pones a reflexionar bien, machín, porque muchas veces nosotros decimos, no, es que a lo mejor ya terminó una relación y nunca había sentido un dolor más grande que perderla o que perderlo, pero con ese tipo de cosas te das cuenta de realmente lo que sí vale, pues el dolor en el corazón, ¿no?
2: Sí, sí, sí, sí, y pues es que es una incertidumbre bien canija, o sea, ¿no? De que no sabes ni lo que va a pasar y este, nada más ves a los doctores, entran, salen y no, pues, no, está, es algo muy fuerte, ¿no? La verdad es que no se lo deseo a nadie y pues yo sé que hay mucha banda que anda pasando por lo mismo y pues lo único que les puedo decir es que le echen ganas y que pues hay que ser fuertes ante todo esto.
1: Exactamente, mira qué bonito mi compa Alan, muchas gracias, carnal. Y para toda la raza que nos está escuchando, a lo mejor ahí afuera de los hospitales o que está pasando una situación similar como la que pasó Alan hace un par de años, pues como bien lo dice mi carnal, no queda otra más que echarle pura galleta, amachinarle bien machín y encomendarse que todo va a salir bien.
2: Sí, sí, sí, sí. La verdad es que yo les quiero agradecer un chingo a ustedes porque pues la neta me hacen mis noches. Yo trabajo, tengo mi trabajo de planta y aparte le pego un rato a la plataforma.
1: Ok.
2: Y pues la neta es que me hacen mis noches, me alivian bien cabrón, la neta.
1: No manches, mi compa Alan, muchísimas gracias, canal, gracias por tus palabras. Créeme que ustedes nos hacen más la noche al señor Conejo, a Ere y a su servilleta, porque es bien bonito poder compartir con ustedes, conocerlos y escuchar todo lo que tienen que contarnos. La neta es que también aprendemos mucho de ustedes y yo te lo agradezco, mi compa Alan. No me quiero yo poner más sentimental porque te voy a terminar mandando un beso en la trompa, carnal, y estamos llegando de un momento bien bonito, mano.
2: No, sí te imagino. Está bien, ¿no? No, al contrario, no, pues gracias por tomar mi llamada y por escucharme, porque pues a veces nos hace falta desahogarnos un poquito y pues también pues con la mujer, ¿no? O sea, la neta es que es una chulada de mujer la que traigo y pues no, es una joyota, carajo.
1: Qué bueno, mi carnal. Pues aprovecha de una vez, mi querido Alan, y mándale unas bonitas palabras a tu mujer ahorita aquí al aire.
2: Me vas a hacer llorar, cabrón.
1: No, no llores, por favor, Alan, porque si tú lloras yo voy a empezar a llorar, güey. Yo soy bien sentimental. Machina, güey, respira.
2: No, es que, mira, la neta es que si me está escuchando, pues solamente quiero que sepa que la amo mucho y que es una gran mamá, y es una gran mujer y sobre todo una gran persona, es una gran esposa. Yo sé que a veces ella siente que no está dando su máximo, que a veces siente que es su límite o que incluso, pues no sé, o sea, que todo el mundo se le viene encima, ¿no? Pero quiero que sepa que está haciendo lo que puede, lo mejor, y que es puta, es una maravillosa esposa y que no me arrepiento jamás de haberme casado con ella.
1: Carajo, manito, qué bonitas palabras, mi querido Alan. Pues mira, mi carnal, desde aquí, desde el equipo del Revoltijo, te mandamos un fuerte abrazo. Vas a ver que todo va a ir viento en popa, que tu hijo va a crecer y va a vivir muchos años, hermano. Y te agradezco mucho que nos hayas marcado y que hayas compartido tu experiencia.
2: No, al contrario, gracias a ti, carnal. Un abrazote y un beso, ya sabes dónde.
1: No, ay, mamá, te mando un beso de vuelta en ese que a partir de hoy va a llevar mi nombre, carnal. Oh, cuídate mucho. Cuídate mucho, mi querido Alan. Excelente noche, carnal.
2: Igualmente, hermanito, cuídate, un abrazote.
1: Igual, bye, bye. Pues qué ole, ahí está. Historias, hay muchas y el teléfono está abierto para usted. Así que usted puede marcar al 55-5263-0977 y seguir compartiendo sus anécdotas. Las 10 de la noche, 50 minutos. Estamos arañando las 11 aquí en la Ciudad de México. 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

0: oye el chore.
1: Y vámonos bien tendidos, mi raza, con el Opácasela de esta noche. Nuevamente voy a rifarme la misión de proponer una canción para que usted llegue y la despedace. Ya me acostumbré yo a salir derrotado de esta sección. Si no me gana el conejo, me gana la raza del revoltijo. Ya me estoy dando por vencido, mi querida Eri. Vamos a darle un último empujón. El último día de la semana vamos a echarle ganas. Yo me presento el día de hoy, aprovechando que estamos hablando de veces que has llorado por amor. Pues ya sabes, al final son cosas del amor, como diría el compa Sergio Vega. Así que mi propuesta para el Opácasela de esta noche, el Shaka, con esto que se llama Son Cosas del Amor.

0: escuchar esta rolita así, así sin pistear, la verdad. Porque, híjole, ¿qué te pasó, eh? Ahí está mi propuesta para el Opácasela. 5552630977. Si tú crees que tienes una rola que le pueda hacer el tiro a Sergio Vega con Son Cosas de la Mora, proponla y ya dejaremos que la raza de la mejor decida qué canción vamos a escuchar a continuación. Así que márcale ya 5552630977 y cuéntanos qué rolita propondrás esta noche para el Opácasela al Chore. Vámonos con la línea number one. Muy buenas noches, ¿quién habla?
1: Buenas noches.
0: Hola, buenas noches, ¿quién habla?
1: Hola, soy Maggie.
0: Maggie, ¿cómo estás, mi querida Maggie?
1: Bien, ¿cómo están ustedes?
0: Todo muy bien, gracias. Gracias por preguntar. Cuéntame, mi Maggie, ¿de dónde nos escuchas?
1: De Naucalpan.
0: Ok, desde Naucalpan. Y mi querida Maggie, ¿tienes una rola que crees que le puede poner en la torre a Son Cosas del Amor?
1: La de Karol G y Marco Antonio Solís, la de Coleccionando Heridas.
0: Ah, ok, Coleccionando Heridas de Karol G junto con el Buki. Sí. ¿Esa es tu propuesta para el Opácasela entonces?
1: Sí.
0: Esa no se diga más.
1: Muy buena, pero esa me gusta.
0: Está bien, se juega. Entonces, mi querida Maggie, oye, tu propuesta.
1: Había marcado antes para los boletos de Conjunto Primavera para el 9 de septiembre, de octubre.
0: Ajá.
1: No me han llamado, no sé si...
0: No te preocupes, ahorita... déjame tus datos fuera del aire. Si puedes marcarme en el siguiente bloque para que tomemos nuevamente tus datos, pero seguramente en estos días ya te van a marcar, ¿vale?
2: Ah, okay.
0: Hecho, tú con calma y yo nervioso, ¿vale, mi Maggie?
1: Sí, gracias.
0: Hecho, gracias a ti, bye bye. Ahí está la propuesta de nuestra querida Maggie desde Naucalpan. Esto que se llama Coleccionando Heridas es Karol G junto a Marco Antonio Solís en el Opácasela al Conejo. Muy bien, así que a marcar 55-5263-0977 y cuéntenos qué rolita va a ganar esta noche. Por un lado tenemos Son Cosas del Amor y del otro lado tenemos Coleccionando Heridas. Así que usted decide quién va a ganar. Vámonos con la primera llamada. Buenas noches, ¿quién habla?
3: ¿Qué pasó, mi chore? Aquí el Benítez de la Nicolás Romero.
0: Ese mi compa Benítez, ¿cómo estás, mi carnaval? ¿Todo bien o qué, chau?
3: Con un tantito frijolito, porque ya como que la noche está amenizando a ir por un tequilita, un aguardiente, para empezar el fin de semana, ¿no?
0: Uf, carnal, nomás para ir calentando garganta y el cuerpo, porque ni modo que andemos así, con frío, ¿estás de acuerdo?
3: No, eso es muy malo para la salud.
0: Es correcto, carnal, así que mejor acobijarnos en la bebida. Pero bueno, esa es otra historia, mi carnal Benítez, cuéntanos, ¿por qué vas a votar esta noche, hermano?
3: Mira, dos muy buenas rolas, pero... para que empieces a celebrar y agarres la jarra y te vayas de vacaciones la próxima semana, te vamos a dar el punto, mi chore.
0: Eso, mi compa Benítez, gracias, carnal. Se ve que yo podía confiar en ti desde un principio. Te mando un beso en tu trompa, mano, y al rato yo te voy a llevar una chamarrita ahí para que te tapes el pechito, ¿va?
3: Mi chore, te mando un beso en el mero sin dientes.
0: ¡Ay, mamá! Un beso, carnal, en ese que nomás nos pestañea. Cuídate, que tengas excelente noche, hermano. Bye, bye. El primer voto ya cayó para el Shaka y Son Cosas del Amor. ¿A qué le vamos a tirar? ¿A tres puntos o cinco? Vámonos a tres. Vámonos a tres puntitos. Tres puntitos. La primera rola en llegar a tres votos gana y la escuchamos. Venga, muy buenas noches. ¿Quién anda por ahí?
4: Hola, Chore. Buenas noches.
0: Buenas noches, mi carnal. ¿Cómo estás?
4: Muy bien. ¿Y tú, Chore?
0: Todo bien, mi hermano. Cuéntame, ¿cómo te llamas, mano?
4: Aldo, buenas noches.
0: El buen Aldo. ¿Y qué dices, mi Aldo? ¿Cómo te va pintando esta nochecita de jueves?
4: Un poquito fría, diría el Benítez. Un poquito fría, ganas de estar en la cama haciendo cosillas.
0: ¡Ay, el Aldo! ¿Y tienes con quién, carnal, o andas solapa?
4: Sí, tengo con quien, nada, que está enojada, pero después la reconciliamos ahorita.
0: Yo estoy echando. Sí, carnal, contenta la mano. Mira, todavía tienes el camino de ida como para ahí lograr algo.
4: Claro, Chore.
0: Sí, o sea, ya aunque sea, pues, una mano amiga o algo, logra algo por nosotros, carnal.
4: No le damos a esto,
0: ¿no? Oh, perdóname, mi hermano. Mejor vámonos de una vez de lleno con el tema. ¿Por quién vas a votar esta noche?
4: Por ti, mi buen Chore.
0: Gracias, mi compa Aldo, caray. Yo sabía que podía confiar en ti desde un principio. Te mando un beso. Ay, cuídate mucho, gordo. Y me le dices que le extraño, ¿eh? Cuídate, bye bye. Dos votos para Son Cosas del Amor del Shaka. 55-5263-0977. La línea ya está abierta y disponible para que vote. En un lado coleccionando heridas, del otro lado Son Cosas del Amor. Buenas noches, ¿quién anda por ahí?
5: Buenas noches.
0: Buenas noches, ¿cómo estás, mi carnal?
5: Pues aquí me la terminando de chambear.
0: Eso es todo, papá. ¿Cómo te llamas, hermano?
5: Jorge, te queda.
0: ¿Jorge?
5: Sí.
0: ¿Y qué dice mi compa Jorge? ¿De dónde nos marca?
5: De acá, de Melchor Ocampo.
0: Muy bien. Y desde allá, desde la Melchor Ocampo, cuéntanos, hermano, ¿por quién vas a votar esta noche?
5: Son Cosas del Amor.
0: Uf, uf, mi compa Jorge, eres aquel y no Raquel, Ernesto, el resto y el derivado. Te mando un fuerte abrazo, mi canal, y que tengas buen regreso a casa.
5: Va, gracias, igualmente.
0: Cuídate, mi canal, bye bye. No se diga más, mi querida Eri. Vámonos de una vena con el tema ganador. Por fin se rompió la malaria. Yo pensé que ya le iba a cruzazulear otra vez. Es mi compa el Shaka, se llama Son Cosas del Amor. Y tú lo escuchas aquí en el Opacas, el Alchor, del Revoltijo. Son cosas del amor.

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0: sabe, a través del 5552630977. Vamos a cerrar esta noche de juevesita fría, porque sí, 16 grados marca aquí en la capital del país. 16 grados, saquen las chamarronas, saquen las chaquetas, pónganselas encima, tápense bien el pechito, que no quiero que al rato andemos todos con frijolito y teniendo que untarnos el vaporrú en el pechito, mi raza. Así que abríguense bien y márquenle ya al 5552630977. Recuerda el tema del día de hoy: las veces que has llorado por amor. Son cosas del amor. 5552630977. Cuéntenos aquella vez que lloró. O si tiene otra anécdota que también quiera compartir, adelante. Este espacio es para usted. Anécdotas cachondonas, divertidas, paranormales. Todo es bien recibido aquí nomás en El Revoltijo. Vámonos a llamada esta noche. Hola, hola, ¿quién habla?
1: Hola, hola, ¿qué tal, mi chore? ¿Cómo andas?
0: Todo bien, mi carnaval. ¿Y tú qué show?
1: ¿Sabes quién soy? Creo que sí.
0: A ver, háblame otra vez, mano.
1: ¿Sabes quién soy?
0: Ay, como que me está costando a ver, dame otra pista. ¿De dónde otra nos marcas? Pista,
1: De Naucalpan de Juárez, Estado de México.
0: Ah, ¿cómo no? ¿Cómo no voy a saber, carnal?
1: A ver, yo quién, ya sé. A ver, ¿quién?
0: No, yo ya sé quién eres, pero a lo mejor el público no, pues diles quién eres.
1: Rey Lagarto.
0: El Rey Lagarto. Mira, qué bueno que me salvaste, mano, porque yo iba a decir algo bien alejado del Rey Lagarto, la neta.
1: No,
0: pero
1: te cuelgo.
0: Pero qué gusto tenerte por aquí, mi carnal. Cuéntame cómo te está tratando el juevesito. ¿Todo a gusto o qué?
1: Pues sí, todo relajado, todo. Estoy haciendo mi talacha, una chelita y ahorita ya para dormir.
0: Ufas, papi. Nada más una para el buen descanso, ¿no?
1: Sí, exactamente. Esa es mi cheladita escarchadita.
0: Nah, tú sí te estás volando la barda, carnal, ¿eh? Qué antojo, mano. Así me lo imaginé. Todo escarchado así con su chilito y su ajonjolío Miguelito, güey.
1: Dale, mitad y mitad.
0: Inga, tu roña, qué chulada, mano, ¿eh? Muy bien, mi querido Rey Lagarto. Órale, no se diga más, carnal. Te echas una a mi salud.
1: Bueno, el traguito porque ya no tengo.
0: Está bien, carnal. Y cuéntanos, Rey Lagarto. Pues, ¿qué vas a compartir?
1: No, a lo mejor, pues para darte las gracias de lo que les comenté ayer y todo, creo que sí se acuerdan. Y de hecho voy a andar ahora el sábado un evento por ahí muy cerca de donde están ustedes. ¿Sabes dónde está el Wall Street Polanco? El Forum Polanco.
0: Ok, vas a andar por acá.
1: ¿Sí sabes dónde está? Porque yo no sé dónde está.
0: Tengo hoy más o menos mis ideas, canal, pero no, ¿para qué te miento? El que sabe bien es el conejo, ese güey seguro sí se ubica.
1: Sí, a ver si le echo una llamada mañana. Algo ya andar por allá.
0: Órale.
1: En el Gran Foro Polanco. Dale las gracias y una opinión del carnalito que habló hace ratito de lo de su hija y todo. Pues qué bueno que ya está bien, gracias a Dios y todo. Y sí, es muy, muy, el amor de un hijo, o sea, es incompleto.

0: comparable es incomparable. Yo no, bueno, yo no lo compararía con por ejemplo lo que siento por, ¿puedo decir el nombre de la susodicha?
1: Sí, dilo, adelante, quémala,
0: de
1: por favor, canal.
0: Marta Gaona.
1: Porque desde
0: Marta
1: ayer
0: Gaona.
1: Desde que tú ayer me contaste la historia, como que le empecé a agarrar coraje y luego dije, ¿pero a quién le estoy agarrando coraje? No me dijo, sí, ni
0: Marta
1: su nombre.
0: Gaona. Y... Marta Gaona.
1: No, Marta Gaona, no, de verdad. Que no te tope yo en la calle, Marta Gaona, porque no voy a hacer nada, pero voy a decir, mira, ahí va Marta, ¿no? O sea, yo creo que con eso siente el látigo de mi desprecio, ¿no, carnal?
0: Así a fuerzas con eso, ajá. De hecho, hasta seguí unos papelitos por ahí, ¿no los has visto?
1: ¿En dónde, carnal?
0: Con su foto, ahí en Polanco, ahí en donde está la radio, todo, porque ella trabaja por ahí.
1: Sí, me contaste que trabaja muy cerca y que seguramente alguno de nosotros la conocemos, ¿no?
0: Sí, ajá, yo me imagino que sí. Y nunca le la ofendí ni nada, simplemente era, pues, no seas avanzada, págame lo que te presté, porque yo te lo presté en buena onda, y pues no se vale que ahorita que llegues con darse a otro, pues ya te acabó el amor por mí. Desde el metro, bueno, desde Polanco hasta allá, a Pantitlán y hasta Chimalhuacán.
1: No manches, pero empezaste aquí a pegar como folletos en los postes, ¿o qué?
0: Sí, su foto de ella con la leyenda que te acabo de decir.
1: No seas qué, págame.
0: Ajá, no seas avanzada, págame lo que te presté, porque no creo que ahorita que ya te encontraste a tu novio, ya se te acabó el amor por mí, y pues, mi dinero, ¿qué onda?
1: ¿Todo eso le pusiste?
0: Las mochilas,
1: no.
0: Sí, todo eso le puse, las mochilas, los útiles, pues igual también fue un préstamo que tú me dijiste que te prestaras para los útiles de tus hijos. Así es,
1: sí, lo puse. Sí, sí. No manches, carnal. ¿Neta? Digo, pero... Personalmente, hablando acá como de marketing, siento que mucho texto. Yo nomás le hubiera puesto, no te hagas, págame lo que me debes, pero qué bueno que sacaste todo lo que tenías,
0: sí,
1: carnal.
0: Todo el coraje y eso. Luego más que nada, coraje.
1: ¿Y no se ha contactado contigo para decir, oye, ¿sabes qué? De los 32 mil varos no te voy a dar mucho, pero ahí te van unos 120, ¿no? Para ir ahí echándole la alcancía.
0: Nada, el pato, no. Te digo que habíamos quedado que iban a ser 1,000 por quincena. Y nada más me churió. Y yo se lo había dejado en 10.
1: Ya ni siquiera los treinta y tantos.
0: Ajá, eso. Pero si yo le hago la cuenta, sí son como unos casi 45.
1: No manches, mano. No, ajá, pues también que...
0: Tan solo de los útiles, imagínate. Fueron 1,200 de cada lista. 1,500 de la mitad de la colegiatura de Suiza. Y 700 de su uniforme. 1,200 que me costaron los zapatos, 700 los tenis de Suiza, 500 las mochilas, ¿ya cuánto va ahí?
1: No, pues la neta no tengo idea, canal, como que no le fui sumando, pero me da gusto ver que a ti no se te va ni un número, mano. Ahí andas con todo,
0: Sí, no, por eso tengo coraje. ¿Pero qué te crees que me sirvió ayer hablar mucho con ustedes y ya estoy más relajado y pues sí que le... Ahora sí que le caiga lo que le tenga que... Yo sé que se va a arrepentir y vas a ver que va... regresar a buscarme, pero no, yo ya sería yo muy pendejo, lo dice el panda. si le digo que, o sea,
1: que
0: te
1: sí,
0: digo,
1: ¿no?
0: La amo, neta, la amo, o sea, es el amor de mi vida. Yo eso me refería ahorita de lo que te decía del hermanito este que habló.
1: Sí.
0: O sea, no se compara el amor de un hijo con lo de una pareja, o sea, y ella es el amor de mi vida, o sea, es la única, créeme, que yo he tenido viejas, pero como no te imaginas, o sea, parejas un montón, me casé 4 veces.
1: Órale.
0: con la última que duré fue 17 años, la mamá de mis hijos, la que era la que me pegaba igual también, me decía que pinche borracho, alcohólico, drogadicto y que no sé qué. Eso la neta pues nunca, no, porque pues nunca me vio ni nada, y pues la neta nunca, no, y nada más por el ¿cómo se llama? El trabajo que
1: por,
0: tengo, el tipo
1: por
0: de
1: tu trabajo
0: que tengo.
1: Exacto.
0: Ajá, sí, porque por eso, pero nunca me vio.
1: Pues al final de cuentas, tu trabajo es de noche, mano, y quieras o no, convives con todo ese tipo de vicios
0: tan feos.
1: Como es. Exacto. El alcohol y las cubitas así bien frías y, ay, así bien sudadas y deliciosas, qué asco.
0: Sí, o sea, todo eso y yo digo, no me espanto, llevo, imagínate, ya 21 años chambeando en eso. Y me encanta mi trabajo y todo, y de hecho cuando estaba yo con la mamá de mis hijos, haz de cuenta que casi un año así estuve trabajando más jueves, viernes y sábado. O sea, esos 3 días, o sea, me daban para mantener a mi familia.
1: No, pues entonces te iba bien, ¿no, mano?
0: No, pues súper bien. Una vez llegaron ahí todos los equipos de la América. Y ahora sí que yo los jalé, ¿no? Porque tenían esa reservación en otro antro. Y no los pelaban. Y había un chingo de gente y ya. Que los jalo yo para acá. No me creían los capitanes. Y que los jalo. Y así era el Ochoa. Que me da 8,000 pesotes. Eso es para ti, que te lo ganaste.
1: Ajá. No manches, carnal.
0: De verdad, te lo juro, de verdad. Cuando salieron, que les hace que a todos que cooperaran, a ver, coopérenle, de 100 varos por cabeza. Y se juntó cuántos son de la América, más los directores, y no manches, iban como 40 cabrones. Y de 100 varos cada quien, esto es para ti también, dice, te lo ganaste. No, todo me hizo mi noche, ajá. No siempre te caen esos clientes y eso, ¿verdad? Le han dado el lapicito, la gomita, el Capi Pérez, no, un montón de celebridades, la Wendy Guevara, no, esa Wendy Guevara también es bien espléndida, ¿eh?
1: ¿Ah, sí?
0: El Sergio Mayer también es bien espléndido. No, mira, es Sergio Mayer, mis respetos, ¿eh?
1: ¿Cómo cuánto te dejó el Sergio Mayer?
0: Ese amigo me dejó como 1,000 varitos.
1: ¿De pura propa?
0: Sí, ajá, pero o sea, para mí como seguridad, o sea, lo de los meseros es otro rollo y todo, porque ya ves que es un tanto por ciento de la cuenta, creo que es un 20% de lo que ellos consumen. Ajá. O sea, seguridad es aparte. Ajá, y como él siempre quiere que lo anden cuidando y luego cuando va acompañando a su familia y todo, pues igual también a su familia, ajá, se sube al camión cuando se sale. Y siempre es a la salida, siempre, y le gusta el VIP y todo. Esos amigos, ya sabes, el puro VIP.
1: ¡Wow! ¡Qué chulada, carnal! Me están dando ganas de ir con el Conejo, nomás para darte propina y que nos metas a esa lista exclusiva de... No, me ha dado el Capi Pérez, Sergio Mayer, los del América y los del Revoltijo. ¡Ah, qué óvole!
0: Sí, también, fuerza, ¿no? Vas a ver que sí, mi chore.
1: No te manches,
0: si carnal. Láncense el sábado, tengo que estar por ahí cerquitas. Láncense el sábado ya, nada más, pregunten por Rey Lagarto. Ahí sí, yo no voy a ser encargado de nada. Yo soy encargado, pero de los otros.
1: Ajá.
0: Pero acá sí me mandó a hablar mi valedor. Le digo, sí me voy, porque ya, como recordaron personal ahorita acá, que no hay gente ni nada, ya me estoy preocupando.
1: Okay. No, pero mira, al final de cuentas, para la gente chambeadora siempre hay con queso, papi, vas a ver. Y vas a ver que todo va a estar bien.
0: Eso sí, mi chole. Y pues muchísimas gracias, mi chole, por escucharme otra vez. Y neta que son unas bendiciones, son unos amores de personas, neta, que ustedes se van a ir al cielo con todo y zapatillas, hermano, neta.
1: No manches, no me digas eso, mi querido Rey Lagarto,
0: Neta, no, de verdad, en serio, son personas que valen mucho y de verdad son psicólogos, doctores, o sea, de todo, o sea, neta, en serio, de todo, y gente como ustedes, o sea, de verdad que se merecen el paraíso, de verdad. Y
1: gracias. Gracias, mi querido Rey Lagarto.
0: El día que yo tenga y yo pueda apoyar, créeme que yo apoyarlo sin... Hago el bien sin mirar a quién.
1: Eso es todo, canal. Como se debe, básicamente. Afirma. Eso es lo chido. Muy bien. Pues, mi querido Rey Lagarto, antes que nada, te agradezco mucho tus palabras, canal. Gracias por siempre escuchar El Revoltijo, por tener la confianza de marcar, de contarnos tus rollos. Y ya sabes que aquí vamos a andar cualquier cosa, ¿va?
0: Ya estás peinado para atrás. Ahí me saludas al conejito.
1: Sí, claro que sí.
0: Guadalajara, creo, ¿no?
1: Sí, ahí anda en Guadalajara, ya sabes, ¿eh? Sí. Pues es que, como él es la imagen aquí del programa del Revoltijo, lo tenemos que mandar a todos lados, mano. Como él es el guapo alto, pues que vaya ese güey. Sí, hombre, ese es el que levanta el business, vaya.
0: Ya está, tú también, mi chori, tú también lo levantas un buen, la neta, ¿eh?
1: Gracias, mi canal, te lo agradezco mucho, pero mi querido Rey Lagarto.
0: La audiencia, no vayas a pensar otro.
1: Claro.
0: Un beso en el siempre sucio.
1: Ay, mamá, yo te mando un beso en ese que a partir de ayer ya lleva mi nombre, carnal. Y de los otros mañas, pues todavía no lo he aprendido, pero pues le voy a decir a mi canal que él se dedica a esa parte.
0: Me lo voy a tatuar.
1: Cuídate mucho, mi carnal, que tengas excelente noche, mi Rey Lagarto.
0: Igual, mi chore, cámara.
1: Cámara, que descanses, hermano. Bye, bye. Mire, el Rey Lagarto, es lo que le digo. Este brother ya se puso en acción. No solamente está con la... Ay, no, que lo voy a hacer. Ya empezó a pegar folletos, flyers. Si usted anda por aquí, por Polanco, por Mariano Escobedo, vea uno de esos flyers, agárrelo y mándenos fotos. Yo nomás lo quiero para el recuerdo. Ya lo que sigue es espectaculares. Allá atrás de los camiones. No, una cosa bárbara. Vamos a hacer campaña bárbara. Y con esto nosotros cerramos una noche más y una semanita más. Muchas gracias, mi raza, por el favor de su atención a través de La Mejor 97.7. Espero que hayan disfrutado mucho, pues, estos cuatro días. Recuerde, mañana, en punto de las 10 de la noche, va a escuchar lo mejor del revoltijo. Gracias a mi querida Eri, que estuvo en los controles y producción. Que descanses, Eri. Ahí está el besote coqueto para todos ustedes. Gracias a mi carnal Javier el Conejo. Sígalos en redes sociales como Javier el Conejo. Personalmente me encuentra a mí, el Chore Jaime, como arroba Chore401. Así búsquele en todas las plataformas, mi raza. Chore401 en todos lados. Andrés Salazar el Topo en la dirección artística. Que pase usted una excelente noche. Yo soy su compa el Chore y nos escuchamos el lunes, mi raza, en punto de las 10 en esto que es el revoltijo. Ahora sí, destápelas, échese una a nuestra salud y que tenga bonito fin de semana, mi raza. Quédese aquí nomás en La Mejor 97.7. Vámonos ya, ya de una vez.

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2: Hola, hola, bienvenidos una vez más a este espacio de Ya Oíste. Yo soy Génesis Sainz. Estoy más que feliz, emocionada de tratar un tema, pues del que se habla muy poco, la sarcopenia. A veces te sientes con menos fuerza, te cuesta más trabajo cargar cosas, subir escaleras, levantarte de una silla. Pues todos esos puntos hoy los vamos a aclarar. Y para eso tenemos una invitada muy especial. Nos acompaña la doctora Claudia Santillán Arriaga, que es especialista en medicina interna. Doctora, bienvenida, muchas gracias.
4: Muchas gracias, buenos días, gracias por la invitación. Y bueno, vamos a hablar de lo que es la sarcopenia, como lo mencionaban ahorita, conocido desde ya muchos años, últimamente en boga en México. ¿Por qué? Porque vamos todos para ese diagnóstico o ese síndrome que actualmente se conoce. A la sarcopenia se le menciona como sarcopenia del latín y griego, que es sars, carne, penia, disminución, que es disminución del músculo, o también se le conoce como miopenia, músculo mío, okay. Penia, disminución. Y esto va aunado a otros términos que se llaman dinamopenia, que es disminución en la fuerza, y por consiguiente también la cratopenia, que es la disminución en el músculo, disminución en la fuerza, y por consiguiente disminución en la actividad funcional diaria. Anteriormente se conocía que era un síndrome geriátrico, porque todos los cambios que vamos teniendo a partir de los 65 años van generando parte de estos síndromes geriátricos. Pero conforme han avanzado los años y los tiempos, se han hecho varios estudios condicionando que no solamente el paciente geriátrico, sino también el paciente que tiene enfermedades metabólicas, como pueden ser la diabetes, la obesidad, la insuficiencia cardíaca y recientemente más estudios sobre la enfermedad renal crónica.
2: ¿Cómo lo podemos como centrar de que no solamente es algo para la gente mayor, sino que es como una un desgaste prematuro, se podría decir?
4: Sí, un desgaste prematuro. Ya fisiológicamente a partir de los 50 años empezamos a tener cambios en las células de todo el cuerpo, pero ahora México desafortunadamente somos el primer país de obesidad infantil. Al ser el primer país de obesidad infantil vamos generando mayor peso en nuestra estructura muscular y en futuro podemos llegar a desarrollar lo que es la obesidad, lo que es la diabetes mellitus y por consiguiente las enfermedades cardiometabólicas como la insuficiencia cardíaca. Entonces, todas esas enfermedades al tener un desgaste progresivo y crónico van a dar una disminución en la masa muscular corporal. Se comenta que después de los 50 años vamos perdiendo por cada año un 2% de masa muscular.
2: Wow.
4: Y después de los 65 años esto puede incrementarse hasta 13 a 24% anual, pero si tenemos otras enfermedades o no hacemos actividades preventivas, podemos llegar a un grado mucho mayor que puede llevarnos inclusive a la muerte.
2: ¿Cómo vamos a diferenciar que a lo mejor estamos en una buena etapa para tomar acción y decir, bueno, voy a hacer ejercicio o esto? O en dado caso, ¿cómo sé que yo tengo, ya estoy empezando con la sarcopenia o esta parte prematura?
4: En un paciente mayor de 65 años, ya podemos pensar en la sarcopenia. ¿Por qué? Porque tenemos alteraciones en todos estos factores sensoriales, marcha, se van modificando. Si estamos mucho tiempo en una sola posición, vamos a hacer contracturas musculares. Entonces, cuando yo me quiero estirar para hacer ejercicio, me duele. Y si me duele, ya no lo hago o ya no lo realizo. Y un adulto mayor, que son afortunadamente no es una gran mayoría, porque ya actualmente vemos en los parques, en los gimnasios, en algunos bosques, mucha gente mayor haciendo actividad física. Entonces, ese poco que nosotros le invertamos en el ejercicio, que se considera que son 30 minutos al día o 150 minutos semanales distribuidos en lo que nosotros podamos administrarlo de acuerdo a nuestros tiempos, nos va a ayudar mucho. Pero no solamente se considera que sea la caminata, la yoga, natación, que son ejercicios aeróbicos, sino también ya incrementarle un poquito en peso, ya sea con un poco de mancuernas, con polainas, o inclusive podemos en casa, si no puedo comprarme mi mancuerna o polaina, puedo llenar unos botecitos de agua o un recipiente con arroz, con frijol, con lenteja, con alpiste y cargarlos.
0: Claro.
4: Y en las piernas podemos hacerlo con la tela que tenemos en casa, que ya no sobra, llenarlo igual, se considera que sea de arena, pero no vamos a tener arena tan fácilmente, llenarlo igual con la semilla más chiquita que tengamos y ponerle un resortito o ponerle un velcro o unos broches para que lo podamos agregar tanto a los brazos como a las piernas. Y unos minutos, de 5 a 10 minutos, que lo hagamos en casa, en lo que vemos las noticias, la televisión, nuestro programa favorito, o inclusive ya hay programas de ejercicio, sobre todo para adulto mayor. Hay que hacerlos, y con ese pesito que le pongamos nos va a ayudar a disminuir ese riesgo de la sarcopenia a corta edad. Cualquier paciente que tenga enfermedades crónicas, vamos a mencionar diabetes, obesidad, enfermedad cardíaca, paciente geriátrico, que curse con una recaída, como son una enfermedad o que requiere estar en el hospital por algún proceso infeccioso o descompensación, o inclusive que pueden llegar a requerir aditamentos como ventilación mecánica, están postrados en cama. Entonces su músculo no lo moviliza.
0: Claro.
4: Entonces muchas veces podemos ver al paciente hospitalizado y el familiar va y nos apoya a darle de comer en la boca, lo tiene apapachando en la cama, y no, al contrario, llegando hay que moverlo, sentarlo, que él coma, para que no pierda esa funcionalidad. Y aquí tenemos que pedir apoyo, si lo hubiera, con una fisioterapia, para que nos esté apoyando qué ejercicios puede mantener durante esa hospitalización para que se desgaste menos y pierda menos músculo. Otro es nutrición. Desde que llega el paciente al hospital, hacemos como un plan alimenticio para no perder tanto músculo y garantizar que el paciente esté ingiriendo su alimento. E inmediatamente que se egresa, mandarlo a rehabilitación física, a nutrición, psicología si está en condiciones, y psiquiatría.
2: La proteína que venden o que pues consumen, que es como un suplemento, ¿eso ayuda? ¿O estamos hablando de mejor natural?
4: De todo natural. Mucha de la gente que va al gym le sugieren suplementos proteínicos, pero muchas veces pueden dañar o el hígado o el riñón. Claro. Y hablamos que la enfermedad del riñón es una de las que más sufren de sarcopenia. Wow. Entonces, nuestro músculo ya está establecido. Lo importante es trabajarlo y mantenerlo y movernos. Ya sea que yo tenga una enfermedad renal o cualquier enfermedad, mientras yo me mantenga activo dentro de las posibilidades, yo mantengo mi músculo. Pero si el paciente va a perder peso por la misma enfermedad y yo le doy un aditamento o un suplemento, todo es de preferencia natural, porque eso nos va a ayudar desde la digestión, desde la salivación, de la masticación, la deglución, la absorción de nutrientes, que es mucho mejor a darle un suplemento preparado. ¿Por qué? Porque la absorción va a ser diferente. Sí, y eso se llama un suplemento que Exacto. no equivale a la alimentación. Y muchas veces los familiares o los pacientes dicen, denme una nutrición, porque no me da hambre. Es por eso un suplemento nos ayuda, pero no sustituye a la alimentación.
2: Viéndonos a la prevención, para que no lleguemos, o sea, en estos casos, yo que tengo 27 años, ¿no? Y yo no quiero que cuando llegue a la edad de los 60 tenga sarcopenia. ¿Qué puedo hacer desde yo ahorita para decir, voy a prevenir?
4: Si una persona es sana, no tiene ninguna enfermedad, ninguna comorbilidad, puede tener una alimentación, pero siempre sería ideal llevarlo a cabo con un nutriólogo.
2: Okay.
4: Y conjunto con un dietista, ya que el nutriólogo nos detectó que estamos sanos. Entonces el dietista nos puede dar inclusive ciertas recomendaciones de cómo balancear lo que es el plato saludable, donde un porcentaje son verduras, carne, cereales, proteínas y en sí todo, y sobre todo los líquidos.
2: Claro.
4: Sobre todo hidratarnos en forma correcta, porque nuestro cuerpo se basa en toda esta homeostasis o que sea todo parejo para que pueda absorberse todos los nutrientes, y sobre todo no saltarnos alimentos.
2: Importante.
4: Eso es algo muy importante, porque si no llevamos el desayuno, comida y la cena, entonces nuestro cuerpo va a tomar energía de donde no tiene y entonces va a empezar a alterar todo el metabolismo. Trata de hacer un sueño reparador.
2: Nuestro cuerpo habla y hay que escucharlo, hay que saber escucharlo y tomar el tiempo para darle, porque nada más tenemos una sola vida, hay que cuidarla. Nos vemos en el siguiente episodio de Ya Viste. Yo soy Génesis Zaine Silva. Hasta luego.

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0: Bienvenidos, señoras, señores. Buenos días. Excelente madrugada. Vamos a hacerlo con ritmo, con sabor. Así iniciamos, ¿eh? Ahí. Ritmo de cumbia. Para gozar, para bailar. ¡Ándale!
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0: Estamos iniciando.

0: ¿Qué cosa?
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0: Venga la salsa con sabor.
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0: Ándale.
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0: Venga la melodía, pero.

La salsa con sabor. La melodía. Esa noche musical. Ahí. Excelente madrugada. Para toda la banda que nos acompaña. Llegó la banda de San Juanico, sí.

0: Señoras, señores, seguimos adelante para toda la banda que nos acompaña en esta velada musical esta noche, con bastante ritmo, con bastante sabor para toda la gente que se está rifando el físico. En el tercer turno, toda la banda de almacenes, toda la gente que está en la carretera en estos instantes, sí, atrás del volante, con mucho cuidado, mucha precaución. Recuerda que alguien te espera en casa. Bailamos y gozamos.
1: ¡Cumbia!
0: ¡Cumbia! Se llama Liliana.

0: Señoras, señores, hasta ahí nada más, por supuesto. Seguimos adelante.
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0: Y el sonido que no diga que puso estas rolas es porque no sabe reconocer los inicios del sonido de México. Escúchalo. De Los Ángeles, Iztapalapa, para el mundo. Los Ángeles Azules.

0: ¡Reguela bonito, papá! ¡Ahí! ¡Que vengan los saludos! Al 5580-032-977. ¡Venga los saludos, eh! ¡Venga los saludos ahora!
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3: Bomba, muy buenas noches, un saludo para Rita, el amor de mi vida, allá en Casitas Arenal, de parte de Marco. Suéltala, que ya sabe caminar, y a ver si me puedes poner la de Sin Ti.
4: Un saludo para todos los que andamos sobre las 5-7 y suéltala, que ya sabe caminar.

0: Señoras, señores, uno de los temas consentidos, por supuesto, dentro de la música y los sonidos en México. Seguimos adelante para toda la banda que nos acompaña, toda la gente que nos pide sus rolas, al 5580-032-977. Complacemos a la banda, sí, que nos acompaña esta madrugada, mi gracias. Se llama Sin Ti, pega la salsa romántica. ¡Escúchalo!
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0: ¡Wow!
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0: Venga, dice, se llama Sin Ti. Escucha la salsa, ritmo sabor, la presencia de la mejor manía.
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0: Estamos en acción. Excelente madrugada para toda la banda. Que ya se reporta con nosotros, mi gracias.

gozamos y bailamos, sí. Excelente noche. Vamos a darle igual. Vamos a darle sabor. Ándale. Puro agasajo musical.

En el ritmo de cumbia, escucha. Ándale. De la música del baúl.

0: Venga, los saludos de la banda al 5580-032-977. Venga, los saludos, papá. Ahora.
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2: Un saludo para los tacos del padrino y todo su equipo de trabajo. Aquí desde Cabeza de Juárez, Iztapalapa. Para el tío y para el Charlie. Y eso te lo quiero hacer bailar.
3: Un saludo para Rosita. De parte de Majestad de Coyuya, que los escuchamos todos los días, 97.7.
4: Todos los sonideros de aquí de Zumpango, Estado de México, especialmente a Sonido 97.7. Si me pudieras complacer con una canción, la canción de la cumbia de Te Espero en el Cielo. Gracias.

Y te voy a poner tu rola. Pero para la próxima, despégate un poquito del teléfono. ¡Wow! ¡Ándale! Llegó la banda del Oriente. La banda de Cabeza de Juárez. Iztapa Salsa. ¡Wow! Llegó la banda de Texcoco hoy.

En el cielo yo te espero. Anda. Wow. Escúchalo bonito.

0: Ahí en la melodía sabrosa de la colección, señoras, señores.
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André. 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

Que vengan los saludos, sí señor. Al 5580 032 977. Vengan los saludos, ¿eh? Ritmo y sabor.

0: Saludos para todos los indestructibles de aquí de Texcocoyor. Atentamente, su amigo El Charol.
1: Los de K-Tech somos de Tlaxcala, pero andamos trabajando en Ciudad Sahagún. La Pumba.
2: Hola, ¿qué tal? Buenas noches, Bomba. Aquí reportándome desde Naucalpan. No sé si me podrías complacer con una canción de Anhelo, por favor. Y suéltala, que ya sabe caminar. ¡Wow!
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4: Sí, señor, lo complacemos. A la banda de Naucalpan. Llegó la gente de Tlaxcala, mi gracias. Buenas noches. Buenos días. Buenas madrugadas.

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1: Señoras, señores, gozamos con el ritmo, con el sabor de la salsa. Complacemos a la banda, ¿eh?

0: cámara. Se va. Señoras, señores, vamos a una pausa breve. Ya regresamos. Esto es Sonido La Mejor.
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0: 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Cumbia.
1: Estamos de vuelta, señoras y señores. Esta es la presencia musical Sonido, la mejor. Se llama Me enamoré de una sonidera.
2: Para las nenas lindas, sonidera.
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Señoras, señores, mi gracias a toda la gente que sigue con nosotros, a todos los amigos que se están reportando, por supuesto, a través de las redes sociales, a través del 5580-032-977. Para nosotros es un placer enorme el que ustedes nos sintonicen, el que ustedes nos permiten acompañarlos en su trabajo, por si tienen insomnio, por si se pelearon con su mujer y los mandó a la sala. Muchas gracias por sintonizar Sonido La Mejor. También si van de viaje, si pidieron unos días a cuenta de vacaciones en el trabajo, váyanse, disfruten, relájense, cualquier cosa que no los busquen, pongan el teléfono en modo avión y disfrútenlo.

Señoras, señores, ya lo escuchaste, uno de los números musicales, por supuesto, que llegó para quedarse a ritmo de la música salsa, porque quien no lo ha gozado, lo ha bailado, lo ha disfrutado, y por supuesto, con los sonidos en la radio, por supuesto, sí, y también en los barrios, porque recuerden que todo esto es gracias a toda la gente que nos sintoniza, que siempre nos está acompañando al pie de cañón.

0: Señoras y señores, vamos a gozar con ritmo, con sabor. La presencia musical de la mejor manía.
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0: Excelente madrugada, sí. Vamos a darle ritmo. No se me duele.

0: Que vengan los saludos de la banda al 5580-032-977. ¡Ándale!
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2: Un saludo a la dinastía Cabrera y al desaparecido sonido Diamante Azul de Iztapalapa.
3: Saludos, mi bomba. Aquí andamos en el trabajo, ya sabes, en el turno de noche. A ver si me puedes poner una salsita romántica. Manos de tijera, por favor. Ánimo.
4: 7x3, 21. Como la bomba, ninguno. Y los de enfrente es pura copia. Saluditos para mi hermano Gabriel, que te viene escuchando. Se le voló su llanta y me hizo levantarme. Saluditos, bomba. Ya que te regresen a tu horario normal. Te extrañamos.
0: Yo también los extraño, carnal.

0: Ahí se para toda la banda que está chambeando y no paran. ¡Qué bárbaros, eh! ¡Así!
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0: Venga con sabor para los amigos de Catepec. ¡Ándale! ¿Cómo la baila Catepec? De Morelos.

Señoras y señores, esta melodía la voy a regresar desde el principio porque tiene que escucharse completita para que en verdad la sienta, la goce. Complacemos a la pandilla, mil gracias, que nos piden sus temas al 5580-032-977.

Señoras y señores, de la música de los barrios para gozar, de las inmortales, las clásicas, las que llegaron para quedarse. Escucha la cumbia esta madrugada. Vamos a dar el rico.

0: los saludos, sí. Al 5580 032-977. ¡Ándale!
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2: Buenas noches, La Bomba. Buenas noches. Tengan todos y cada uno de ustedes aquí escuchando La Bomba sonidera. La Mejor 97.7. Suéltala, que ya sabe, camina.
3: La Bomba, pues con placer, la de Cuerpo Sin Alma. Saludos para mi esposa Jimena, de aquí de San Gregorio.
4: Un saludo para mi esposa Noemí, que anda allá en Ejército de Oriente. Y yo ando acá chambeando en la aplicación, aquí en Santa María la Ribera. Y bufa que bufa el Lolo.
5: Buenas noches, La Bomba.

0: Señores, esta melodía tenía bastantes y bastantes años que no la escuchábamos. Y hoy queremos complacer a la banda que la pidió.
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0: ¡Ájale!

0: abusados, porque esto puede ser una historia de la vida real.
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0: ¡André! Qué bueno que existen las redes sociales y puedes subir la foto de tu amorcito, porque si no, abusado.

0: Señoras, señores, estamos entrando ya a la recta final de este programa. Muchas gracias a toda la gente que se está conectando con nosotros, a toda la gente que nos sintoniza, a toda la onda de Los Reyes, La Paz, a toda la onda de Ixtapaluca, la gente de Chalco, la gente de Valle de Chalco, por supuesto, la gente de Los Héroes de Tecámac y todos los estados de la República, Pachuca, por supuesto, también toda la banda de Puebla, Tlaxcala, Guerrero, Oaxaca. No, hombre, muchas gracias a toda la gente que siempre nos sintoniza. Señoras, señores, bailamos algo de la música peruana.
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0: Se llama la mandarina André.
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0: Ah, pero qué sabor.

0: Lleguen los saludos, sí. Al 5580 032977. Vengan los saludos. Ahora.
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2: Un saludo a mi bomba aquí reportando desde Iztapalapa. Pues con placer con la canción de Magia Rosa.
3: Buenas noches, la bomba está para Organización WL. Hátalo con su checker. Chimlacán, Pardalta, la Frankie, el Wendy, Iris. Échale bomba y pónmela en su jugo.
4: Un saludo para la banda de Martín Carrera, bombita. Aquí andamos hasta las 2 de la mañana escuchándote. Pura Martín Carrera.
5: Buenas noches, un saludo para Antonio Ramos y Kenia Sánchez, que están escuchando desde Santa Rosalía, Baja California Sur.
0: ¡Ándale! ¡Hasta California Sur! ¡Wow! ¡Mil gracias! Ahí se para toda la banda de la Martín Carrera. Siempre desvelándose con la bomba. ¡Qué bonito! Guárdame un calendario para ellos.

0: Hasta ahí nada más la música peruana, por supuesto, a través de la mejor mamía.
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0: Vamos a complacer a la banda. Se llama Magia Rosa. La música salsa romántica.

0: ¿Cómo dice?
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0: Ya casi nos vamos, señoras, señores, mi gracias. Esta es la presencia musical. Sonido la mejor. Esta noche, dale ritmo. Dale.

Ya nos vamos, señoras y señores, mi gracias. Eso fue la presencia musical. Sonido a lo mejor. Nos escuchamos hasta la próxima. Andrés, excelente madrugada para todos. Pásenla súper bien. Que descansen. Que tengan buena jornada.

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2220.

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0: Las 3 en punto. Las 3.

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0: final quedamos a debernos.
1: De todas las formas.

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0: Ay, mi gente latino, buenos días. Valle,
1: Pablo, a todos. Espérate, los... tengo mucho sueño.
0: Espérate, pues. Si de aquí te vas a arrancar ahorita, pues vas a agarrar el avión. Espérenme, muchachos, mi gente latino, estamos a punto de comenzar con esto que se llama a punto.
2: Es más, punto com. Este lugar que tú buscabas.
0: Entrabas a descargar fotos de los artistas.
2: Es más.com.
0: Exacto.
2: Claro. Oigan, en punto de las 6 de la mañana, nos oímos en el show
3: de la mejor.
2: ¿Qué tendremos, chulo?
1: Pues mucho chismes, muchos chistes, las clásicas.
2: Ya con esos.
1: Y muchos
2: ya
1: boletos, lo de siempre.
0: Complacencias, etcétera.
1: Mucha diversión.
0: Viene Edelmira, que va a traer unas.
2: Sí. Nos oímos a las 6.
1: O sea, ¿ustedes sí se prenden si les ponen una ropita sexy o algo?
0: No, yo prefiero sin ropa.
1: O sea, lo que
0: claro,
1: más, ¿no?
0: La verdad.
2: Claro.
0: Pero bueno.
2: Además, hoy las tenemos todas.
1: Ah, ¿sí?
2: Y si llega la bomba también, que entra la bomba.
0: En una de esas, pues todo lo que nos ayude, ¿no? En fin, nos escuchamos en unos momentos aquí a través de la 97.7.
4: 5.51.

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0: cargado. Iniciamos.
1: Damas y caballeros, recuerden que el estrés y la tristeza son nocivos para la salud. Así es que todo mundo a bailar. ¡Échale, primo!
2: Ya son las 6 de la mañana, las 6 en punto.

0: Por fin
1: es viernes y estamos arrancando esto que se llama el show
2: de la mejor.
1: Buen día por la mañana, soy Arturo Trujillo el Mapache. A mi lado izquierdo tengo a este guapo hombre que se llama Pablo Chagra.
3: Mi gente latino, Valle de México.
1: Pablo Changa.
3: Valle de México, Virgen de Guadalupe, a todos ustedes que nos acompañan el día de hoy. Buenos días, Michulito Calderón.
0: Bueno.
4: Muy buenos días.
3: Ah, entonces,
4: buenos.
3: ¿Cómo se dice? Ya no,
4: frieguen. Los mejores días.
3: Mira,
4: mejores
3: están
4: días.
3: Locos. Buenos días, que tengan los mejores días. Claro que sí, Chulo Calderón, buenos días.
0: Muchísimas
3: Chulo.
0: Gracias. Vámonos con el cacareo del día de hoy, familia. Porque es viernes, vamos a conbeber. Y esto dice, y puro cacareo.
4: No se nos cambie por un jame, jame, jame.
1: No. Yo siempre creí que era Kame Kame.
4: Jame.
1: Y es Jame.
0: Jame.
1: Jame. Jame.
0: Jame.
1: Pero bueno, sinceramente no me importa. Bueno, además.
5: Así se les dice, manaco.
1: Gracias. Es Día Mundial del Farmacéutico. Abrazo a los farmacéuticos. Abrazo al doctor Simio. Además, Día Nacional del debe ser topógrafo, ¿no?
3: No, porque es tipógrafo.
1: Ah, del tipógrafo.
3: E impresor tiene
1: claro,
3: que ver con.
1: Claro. Entonces es el tipógrafo. Día Nacional del Tipógrafo
4: sí,
1: y el
4: del
1: impresor.
4: Tipo ese.
1: Sí, de la tipografía.
3: Claro, letras.
1: Además, Día Mundial de la Leche de la Conasupo.
4: Ah, mira.
1: De la leche escolar.
3: Ay, ¿esa cuál es?
1: Pues de la leche escolar. En la escuela hay mucha. En la escuela hay mucha.
4: La de Zacatlán, de las manzanas.
1: Día Mundial de la Leche Escolar.
3: O sea, los desayunos
1: usted
3: que dan así
1: de. En la escuela y la universidad. ¡Hoy saque mucha leche! No, pero ¿se acuerdan que por ejemplo?
4: Torreón.
1: Cállate. ¿Se acuerdan que hubo un tiempo? Creo que aún lo hace el gobierno.
3: Que dan el apoyo.
1: Da el apoyo de la lechita de la. La famosa lechita de la Conasupo.
4: Una lechita. Se debe de llamar.
3: ¿Qué?
4: El chulo de la Conasupo.
1: ¿Se acuerdan que hace años?
4: ¿No quieres mi lechita?
1: Según, no nos consta, pero según decían que regalaron, el gobierno regaló lechita que tenía mucha, que era radioactiva.
3: ¿Ahora qué fue? ¿Por eso crecimos
4: sí,
3: locos
4: está,
3: o qué?
4: Sí no, pasó.
3: A mí sí me tocaron desayunos del gobierno
4: en
3: escuela.
4: Veracruz y los niños no crecieron. No,
3: una naranja, una barrita y una leche.
1: Un proyecto del gobierno nacional no, con man. Mucha lechita radioactiva.
3: Ay, ¿ahora qué fue? Bueno, exacto. Está bien. Oigan, también en el santoral del día de hoy tenemos a San Cleofas. Si usted conoce a un Cleofás, pues feliz día de su santo.
4: Sí, no,
3: y además,
4: no debe de existir
3: si
4: nadie.
3: Usted está festejando su cumpleaños, happy birthday to you, besos en su Asifon You. Hoy es cumpleaños de Eden Muñoz, ex vocalista de Calibre 50, que está cumpliendo
1: besos,
3: 36 años, uno de los máximos exponentes del regional en estos momentos.
1: Sí,
3: además, la Rosalía, esta cantante que bueno.
1: La Rosalía.
3: La Rosalía, la Motomami, Motomami, ella está cumpliendo 34 años de edad. Ay, no, cuando veo gente casi de mi edad, pero que ya es millonaria, me da un coraje.
4: Claro. No,
1: todo su tiempo, Pablo.
3: No, pero es que ya me da.
1: Proyecto exitoso.
3: Ya viene. Estoy sintiendo el dinero. Jame, jame, ja. Además, el señor Eduardo Yáñez. Uy, una cachetada de Eduardo Yáñez. Si se antoja.
1: ¿Tú te le negabas a Eduardo Yáñez? Si te dijera, ¿vas a querer, Pablito?
3: No, porque hay que respetar las trayectorias.
1: Y por eso no más aflojabas.
3: Sí, nomás por decir, estoy con Juan del Día.
1: Un cachetadón de aquellos.
3: Estoy con Juan el Panadero, ¿cómo se llamaba? Sí, que te haga sí. Una concha, así bien sudada la concha. Bueno, don Eduardo Yáñez, claro que sí, actor mexicano, está llegando a los 66 años de edad. Y feliz
1: 66.
3: Cumpleaños a todos. Bien, hombre.
1: Bueno, muchachos, así arrancamos.
3: Le faltan tres.
1: Así arrancamos.
3: Ah, sí, claro.
1: ¡El show de la mejor! ¡Buenos días!
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0: entendiera si fue you, me oyen, me escuchan, me sienten. Okay. Oigan, un día como hoy, 25 de septiembre, pero del año 1873, se inauguró el monumento dedicado a Cristóbal Colón en el Paseo de la Reforma, Ciudad de México. Ya lo quitaron, ¿no?
1: Bueno, no lo he visto.
0: Un día como hoy, pero del año 1807, nació Plutarco Elías Calles, profesor militar, político mexicano que ocupó la presidencia de nuestro país.
1: Y que debe haber como 30,000 calles con ese nombre, ¿eh? En toda la República.
2: Plutarco, claro.
0: ¿Tú crees? Elías Calles. Oigan, además, un día como hoy, pero en el año 1926, Henry Ford implementó la semana laboral de 5 días y 40 horas para evitar la fatiga y aumentar la concentración de sus obreros. Esta histórica medida mejoró la productividad de su fábrica y dio origen al concepto moderno del fin de semana.
1: Gracias, don Henry Ford. Le faltó un día más de fin de semana,
0: sí,
1: ¿eh?
0: Don Henry, de hecho, de 4 días.
1: Con 2 no basta.
0: Un día como hoy, pero del año 2003, la costa de... ¡Ay, hijo de su madre! La costa de Hokkaido es sacudida por un terremoto de 8.0 grados. ¿En dónde está Hokkaido? Fuerte. Nomás me ponen el dato.
2: Ahí se vendió mi castillo.
0: ¿El del otro día?
2: El de ayer.
0: Ayer.
2: Sí, ayer jueves.
1: ¿Ah, sí? 8.0 grados está fuertísimo.
0: No, cancelado.
1: Dios nos libre.
0: Madera y piel de rame. No, hijo, no.
1: No.
0: Nos va a tocar. Sí,
1: no, amén. Bueno,
2: mira,
1: ya.
2: Te lo juro, mira, ve. Sí, es el de Hokkaido.
0: ¿Ahí es neta?
1: ¿De qué hablas?
0: ¿Tienes
1: qué hablas?
0: ¿Hoja de ayer?
2: Es la hoja de ayer, mira.
0: Para la gente que no entendió el Nautilus, creo, del día de ayer, rematan un impresionante castillo de 6 pisos en Japón por el precio de un auto usado. Y efectivamente, el castillo de 6 plantas estaba situado en Hokkaido, Japón.
1: Ah,
0: y
1: fue, pues, por eso tan barato. Porque después del terremoto de 8 grados quedó débil. Entonces ya por eso lo estaban vendiendo barato.
2: Qué show.
1: Ya, pero eso fue ayer.
0: ¿Cómo está la moda Hokkaido?
2: ¿Cómo todo esto está
0: Voy a ir ahora en enero a Hokkaido. Me voy a dar una vuelta nomás a ver qué hay.
2: Órale.
1: A ver si me cae un terremoto.
2: Cállate.
1: Oye, pero Japón es un país, hay que decirlo, desastre natural en cualquier momento, pero es un país muy preparado para ese tipo de cosas.
0: Gracias, Mapache, me
1: hay mucha cultura.
0: De...
1: No, en serio, es en serio.
0: Ahorita ir a Japón.
1: Es un país que incluso la infraestructura, todo está muy bien construido para los sismos.
0: Todo es así como no está tan grueso así para que no te caiga mucho tabique. Si
1: ¿No les pasa que luego están en su casa y dicen, ay, está construida o no? Sí, claro. Yo que vivo en el piso 7 y luego digo, ay, ¿se lo habrán hecho chido los de la empresa o no?
0: ¿Cuántos pisos más arriba de ahí de ti?
1: Soy el último.
0: Ah, bueno, ya te subes a la azotea.
1: Pero aún así, qué miedo.
0: No pasa nada. Yo podría vivir en el piso 20 si es el último.
1: Neta.
0: Ahí no tendría bronca. O sea, como que ya dices.
1: Yo prefiero el primerito.
0: Ah, no,
1: porque suena la alerta sísmica y sales rápido.
0: Totalmente.
1: Pero bueno.
0: Yo, por ejemplo, vivo en el 3 y dicen que del 3 se alcanzas a bajar. Dios mediante.
1: Ok.
0: Pero ya, por ejemplo, del 7 y todavía tuvieras otros 4 arriba, ya no bajas.
1: O como el del departamento 512.
2: Departamento
1: el chico del departamento 512. Le quema el corazón temblar.
2: O sea, tú sí te deberías de subir, ya no.
1: Ya cállense. No, pues ahí no bajo, no invento.
2: No te va a dar tiempo.
1: Bueno, ya. Seguimos en el show.
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1: Feliz viernes.

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1: Y seguimos en las clásicas del show de la mejor. Gracias por acompañarnos. ¿Quieres una complacencia? Mándanos tu audio en este momento por WhatsApp al 5580-032-977. La gente que va en el tráfico, buenos días por la mañana. Maneje con mucha precaución, no pierda la calma. Inhale, exhale y continuamos con música en el show de la mejor. Estas son las clásicas. Buenos días.
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este momento el Chulo y Pablito andan poniendo el café. ¡Ay, qué rico! Ya huele sabroso. Gracias a la gente que nos acompaña. Oigan, abrazo con mucho cariño para Esther y para Carlos, que nos van acompañando en este momento en el tráfico con rumbo a Ciudad Neza. Y también saludos para Lupita, que lleva con rumbo a la universidad. Y se reportan a través de mis redes sociales en @ArturoTrujilloTV. Continuamos con música. Son las clásicas en el show de la

0: Venga, mándanos todo en este momento por WhatsApp al 5580-032-977. 5580-032-977.7. Ahí te estará contestando la guapa Brendita, que está en los teléfonos. El buen Jesús, más pilas que nunca, está en el Master Digital. Y el exquisito Chencho, como todas las mañanas, está en la producción. Pablito y el Chulo fueron al baño. Se andan echando una mano. Y mientras tanto, vamos a música. Continuamos en el show de la mejor. Buenos días.
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3: Buenos días, ya son las 6:43.
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1: Oigan, ahora sí pónganme mucha atención porque
2: no también empieza y ya se trabó.
1: Eso.
2: Aún empiezas y ya te trabaste.
1: Pónganme atención, les va a gustar porque un perrito en Inglaterra reprobó su examen final para convertirse en un perro de asistencia. Y la razón está de no que se la van a creer. Porque miren, chéquense, en plena prueba de obediencia apareció su juguete favorito.
2: Ajá. ¿Qué? Y mandó a volar todo. En seis palabras te equivocas tres veces, no manches.
1: Porque es que se me mueve la hoja. Apareció su juguete favorito y se le olvidó todo y el perrito se puso a jugar en vez de recibir las órdenes. Y que creen que lo reprueban.
2: No manches.
1: Ay, pobrecito, pero bueno, al final no todo es malo porque pues lo van a adoptar, pero como perro de terapia para alegrar a niños en los hospitales.
3: Ay, se la va a pasar más chido.
2: Sí, pues sí, y además no es obligación tener una función en la vida. Si él no quiere hacer nada, pues quizá solamente un perro feliz.
1: Un
2: y ya.
1: Poquito.
3: Exacto, hay perritos que sí nacen para servir y son excelentes. Hay otros que, hay otros que no, y también.
1: ¿Tú por qué traes una computadora aquí a la cabina?
2: Es un nuevo iPhone Duo.
3: Ay,
1: este enorme.
2: En exclusiva, Pablo Chagra trae nada. Pero
1: vive lo de la mesa.
3: Mira.
2: ¡Wow! ¡Qué bonito!
1: ¡Wow! ¡Ah! Nos ibas a regalar unas de esas.
2: ¡Ay, no, tú le crees!
1: Bueno, gracias, Pablo.
2: Gracias, Pablo.
1: Gracias, Pablo. Seguimos totalmente en vivo en el show.
2: ¡De la mejor!

0: tráfico, maneje con mucha precaución, utilice el cinturón de seguridad, respete los señalamientos, por favor, no vaya mentando madres, no vaya ahí haciendo corajes, no vaya peleándose con todo mundo. Ya sabe que a esta hora se complica el tráfico y conforme pasan los minutos cada vez más, así que mire, inhale, exhale y mantenga la calma. Mientras tanto, comuníquese conmigo al 55-5263-0977. Continuamos en las clásicas del show de la mejor. Buenos días.
1: 6:53.

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2: 7-2.

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1: Muchachos, vámonos a música en este grupo firme.
2: Ay, muchachos, al final del día,
1: ¿eso qué?
2: Es la canción.
1: Ah,
2: la
1: sí, se llama la rola.
2: Canción, ¿no? Se llama la canción.
3: Sí, yo pensé que nos ibas a platicar algo.
2: Ah, yo pensé que era un chiste.
1: Vamos a oírla y regresamos a más chismecito, ¿les parece?
2: No.
1: Seguimos en el show de la mejor. Aquí está el grupo firme, buenos días.
2: ¿Quieres un beso?
4: Quisiera andar con...
1: ¿Quieres un beso negro?
2: No.
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0: Muchachos, momento de cantar en lo que Pablito Chagra se pasa su flan.
1: No, ajustó.
2: El chocoflan. Choco.
0: Dice:
3: las manos hacia arriba, las manos hacia abajo, y como los gorilas.
0: ¡Pablo! Las manos hacia arriba, las manos hacia abajo, y como los gorilas.
1: ¡Solo!
2: El orden va así, mira. Pablo, tú.
1: A la derecha, a la derecha.
0: Bueno, pues cambiamos el orden. No pasa nada.
2: Échale el otro al mapache, pues ya.
0: Dice: las manos. 3, 2, 1.
3: Las manos hacia arriba, las manos hacia abajo, y como los gorilas.
2: Ahí está.
1: Ah, bueno.
2: Mira, ahora sí te veo como
0: los
2: un gran
0: ojos,
2: experto.
0: Los ojos.
2: En blanco.
0: Es la magia.
2: Ahora sí me la creo.
1: Llorando en el ojito.
0: Ojito llorón. Ojito llorón.
2: A tomar agua. ¿Cómo que escucho como perro bulldog tomando agua?
0: ¿Sí? ¿Eso dice Rosa Concha?
2: Sí, sí,
0: ¿a poco? Pues como ni le escucho. Pero bueno.
2: Yo sí.
0: Besos a Rosa Concha.
2: Oye,
0: con cariño.
2: Una fotografía que voy a subir a través de redes sociales. Donde sales tú, Rosa Conchita, y mi querida Laura allí.
0: ¿Pero estábamos allá?
2: Sí, y yo me están haciendo entrevista a ustedes.
0: ¿Ah? Súbela, súbela.
1: Tomarle blurrea, ¿no? Lo que le ponen ahí un sello de agua.
0: No, no pasa nada.
1: Mejor, buenos días. ¿Quién anda ahí?
2: Traías otra nariz.
0: Sí, he tenido tres distintas.
2: ¿En serio?
0: Sí.
1: El show.
2: Buenos días, el show de lo mejor. ¿Quién habla? Buenos días.
4: Bueno.
2: Hola. ¿Cómo estás? ¿Cómo te llamas?
4: Santiago.
2: Santi, ¿vas a cantar con nosotros el gorila?
4: Sí.
2: Venga, Santi, con mucha energía y con mucha emoción. Esto es el baile del gorila. Suéltasela.
3: Las manos
4: hacia arriba, las manos hacia abajo.
0: ¿Traes prisa? Eso es un perro. Eso es un perro.
2: ¿Andas bravo o qué? Se ríe.
0: Abrazo, Santi, con mucho cariño.
2: La gente es lo que nos gusta, que los niños se diviertan.
0: Qué chido.
2: Que la gente se pase un momento agradable con nosotros.
1: Exactamente, de eso se trata.
0: También tienes cara de chango, mijo, de gorila. Te mandamos un abrazo.
2: De mono capuchino.
0: Exacto.
2: 55-52-63-0977. Comunícate, estamos totalmente vivos en el show de lo mejor.
0: Hola, buenos días, ¿quién habla?
1: Oli,
0: el show de la mejor.
2: El show de la mejor.
0: Buenos días, hola.
2: Mira, Pablo.
0: Hola, ¿quién habla? Hola, mi amor, se te está cortando. ¿Puedes poner tu o más bien quitar tu altavoz?
4: Ya.
0: Ahora sí,
4: ya.
0: ¿Cómo te llamas?
2: Después del regaño, ya.
0: Sofía, ¿cómo estás, Sofi?
4: Bien.
0: Ok. ¿Estás enojada o qué?
1: A todos.
2: ¿Vas a cantar?
4: ¿Vale?
2: Que el mapache se quedó sorprendido.
0: Es que estoy viendo la foto de Laura allí, Rosa Concha y el chulo y yo. Yo estaba bien más cachetón también.
2: ¿Más?
0: Sí.
1: Venga a cantar, a cantar. 3, 2, 1.
0: ¡Cántale!
1: ¡Venga!
4: Las manos hacia arriba, las manos hacia abajo. Y como los gorilas.
1: Ese fue búho.
2: Es como... Si no, algo
1: son tecolote.
0: Te mandamos un beso, mi amor.
4: Adiós.
2: Bye, bye, mucho gusto. Gracias por marcarnos y comunicarte con nosotros. ¿Tú cómo le haces, Pablito?
1: Es como
2: muy sensual.
0: Muy varonil, muy varonil.
1: Garila.
2: Ok.
1: Garila.
2: ¿Tú, mapache?
0: Yo,
2: ¿Y tú? Mi mapache, yo sí la...
1: Ay, ya menos
2: el
1: 55-52-63-097-7 y cante con nosotros el gorila.
0: El show de lo mejor. Hola, buenos días. Te atiende Pablo Chagra.
1: Hola, ya
0: atendía.
1: No amenaces a la gente, va a colgar. El show de lo mejor, buenos días.
5: Hola. Hola, hola, buenos días.
1: Ay, ¿cómo te llamas?
5: Dani.
1: Dani, ¿de dónde me llamas, Dani?
5: Ahorita estoy en tu corazón, mi amor.
2: ¿Y de qué alcaldía?
1: Y así en tu vida.
5: No, aquí en el municipio de Naucalpan, trabajando.
2: ¡Ah, canijo!
0: ¡Ah, caray! Carnal, eres como rango y medio, te echan agua y te transformas.
2: Echan un chorrito y te transformas, nada más.
1: Traes de todo, ¿eh?
2: Es viernes, podemos cotorrear más.
0: Bebé, ¿vas a cantar o qué? Venga, 3, 2, 1. Las manos
5: hacia arriba, las manos hacia abajo. Y como los gorilas.
0: Mira.
2: Ay, qué
0: como la porra de Pumas.
1: ¿Cuánto mides? Nomás así, pa.
5: Mido 1.70 y calzo del 8.
0: Ah, la regla de la L.
2: No me coincide la estatura.
1: No, pues imagínate. Ay,
2: o sea, unos 70.
5: ¿Puedes poner una cancioncita?
1: La que quieras. La que quieras.
5: Pues,
1: que
0: pide lo que quieras.
5: Quiero la de El Jackie con Grupo Firme, que te vaya bonito.
0: ¿Que te vaya bonito?
2: Que te vaya bonito.
5: No, que te okay. quieran bonito.
0: Que te quieran bonito.
5: Sí, que
0: te
5: quieran, sí, ¿no? Que te quieran bonito, perdón.
2: ¿A quién se la vas a dedicar?
5: Nada más para escucharla, está con madre esa cantetita.
2: A alguien, a una morrita, algo, arriesga.
0: A una ex.
2: No, gana.
5: No, porque me pega a mi esposa.
2: Bueno, entonces dedicas
0: a la mejor. Pero está dormida, ¿sí o no?
1: Casado, ¿eh?
2: Pero no capado.
0: ¿Sí o no que está dormida, carnal?
5: Sí, está.
1: ¿Y tu esposa?
5: ¿Y tu esposa? La dormidita.
1: El chao de la abeja.

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4: Montes, montes, alicantes, pintos, ¿qué onda la raza? ¿Cómo se están portando? Yo les digo cómo se están portando. Bueno, pues simplemente, ¿verdad? Un individuo le puso una golpiza a su cuñado y lo dejó gravemente herido. Una disputa, ya sabes, ¿no? La herencia, todo esto allá en Tecámac, raza. O sea, entendemos que existen leyes y abogados. Váyanse por ahí. Y cuando vean, ¿verdad?, que la persona que, pues, es tu cuñado, ¿verdad?, te quiere atacar o algo, pues, luego al 911, abogados, leyes, utilícenlas, porque pues a los puños no se ganan los terrenos de la abuelita. La neta, no vas a ganarte el terreno de la abuelita a los puños. Tiene que ser a través de las leyes, ¿verdad? A menos, ¿verdad?, de que lleguen a un acuerdo pacífico después de que se peguen un tiro. No, pero no lleguen al tiro. O sea, es que, pues, les acabo de decir, ¿verdad?, de un compa que, pues, se quedó sin ojos, sin orejas, sin gusto, ¿verdad? Perdió el sentido. Es que piénsate tu vida con una lesión de esas que te deje, digo, sin ojos, sin oreja, pero, o sea, el vato sin gusto, ¿no? La comida, o sea, ¿no dicen que es uno de los máximos placeres de la vida quedarte sin comida para que después va a resultar que no pudiste arreglar nada y el terreno sigue siendo de la otra persona? Naya. Y bueno, también se reporta, ¿verdad?, que el índice de vehículos estrellados es en las autopistas de la que conectan a la CDMX, pues no nada más se ha incrementado, sino es cada vez más estruendoso. ¿Por qué está pasando esto?, dicen los especialistas, ¿verdad? Es que ya en la mancha urbana, ya mucha raza quiere vivir fuera, ¿verdad? Fuera de la mancha urbana, pero de una u otra manera, a lo mejor todavía trabajas dentro de la ciudad y o del Estado de México. Ya sabes, la mancha urbana es grandísima, ¿verdad? Pero hay gente que quiere vivir afuerita, regresan por la autopista, por ejemplo, que es peligrosa, la México-Toluca, y es peligrosa no la carretera, no te va a hacer nada la carretera, sino los piratones, ¿verdad?, que le meten machine el guarache al acelerador y no le saben al piloteo chido de las ramplas, ¿verdad?, y les gana la máquina. La neta, la máquina te puede ganar, sobre todo en una curva, ¿verdad?, donde la gravedad dice, a ver, vente para acá, güey, pum, vale, ¿no? Porque pues tú le estás diciendo al carro para dónde quieres. Total, que pierden el control y, pues, lamentablemente, ¿verdad?, quedan las personas como este accidente que hubo en la México-Toluca a la altura de Coajimalpa, ahí una mujer y una niña prensadas, ¿verdad?, en un vehículo de alta gama, de reciente modelo, de lujo y todo, pero venían hechas la cochinilla, ¿verdad? Además, no sé si ustedes sepan, ¿verdad?, pero ya muchos vehículos traen caja negra, están grabando todo, ¿verdad? No me refiero en vídeo, ¿verdad?, sino saben a cuánto iban, saben a cuánto frenaban, si estaba siendo bien operado, y eso es para defenderse las aseguradoras. Cuidado ahí. ¡Torta!
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2: Y vamos a los chistes, chistes, chistes, chistes, chistes, muchachos.
3: Ay.
2: Pablo.
3: Creo que tenemos
2: Pablo,
3: un chiste.
2: Pablo.
4: Un hombre.
3: No, eso ya lo contaron.
2: No importa, a lo mejor.
3: Bailaste. Es el de la iglesia.
2: A lo mejor
3: quien
2: te está.
3: Bailaste, dale, va. Yo le voy a contar un chiste.
2: A lo mejor quien te estaba oyendo en ese momento.
3: Te voy a salvar.
2: Ajá.
3: Dale, va. Ahí te están dos borrachos, ¿no? Ah, compadre, compadre. Me siento bien mal. Pues vomita, ¿no? Entonces va pasando la patrulla. Y dice, oiga, ¿qué están haciendo? Pues le estoy ayudando a vomitar. Pero uno de los compadres, pues le metió el dedillo así por el.
2: No manches.
3: Y dice, pues es que le estoy ayudando a que vomite. No, pero pues por ahí no va el dedillo.
2: Es en la boca.
3: Le hace, no, espérense, miren, se lo saco y mire, ahora que lo huela.
2: ¡No, bácala! ¡No!
3: Y ya vomitó.
2: Un compadre se encuentra a otro compadre en el que le dice: ¡Compadre! ¿Qué pasó, compadre? ¿A usted le gustan los tríos, compadre? ¡Me encantan, compadre! Pues córrele para su casa que ya no más falta a usted.
3: Ah, mira, sí, así le
2: dijeron. Ya la comadre empezó.
3: Así le dijeron a unos compadres.
2: Que me gustó,
3: que me gustó. Vivencia.
2: Vas, Pablo.
4: Que llega un señor y al mecánico, ¿no?
2: Ajá.
4: Y le dice, oiga, vengo porque, ¿qué cree? Que mi carro no arranca.
3: ¿Y le cómo dice, llegó?
4: Le dice él, oiga, pues es que esa es una bici. Le dice, pues sí, por eso le estoy diciendo que mi carro no arranca.
3: Uno de viernes. Busco
4: lo que llama la gente.
3: Uno de
2: el
3: viernes.
2: El del padrecito.
3: Con nosotros al 55-52-63-097-7. Cuéntanos tu chiste de viernes. Creo que
2: picoso.
3: Aparte, hoy es, fíjate,
2: es viernes de consejo. Los chavitos no fueron a clase, están dormidos.
3: No fueron a clase.
2: Viernes de consejo, ¿no?
3: Pues, ¿qué consejos les dan?
2: Pues que se apliquen los maestros que den clase todos los viernes, aunque sea último viernes del mes. Venga, el show de la mejor, buenos días. ¿Quién habla?
5: Rubén.
2: Hablate con tu chiste, Rubén.
3: De viernes, ¿eh?
5: ¿Chiste de viernes?
3: Sí,
2: venga.
5: Va que va, mira. Estaba un viejito afuera de una iglesia.
3: Ajá.
5: En su patineta. El padre no tenía manos, no tenía pies.
2: Ah, caray.
5: Y en eso que pasa, prendita bien sexy.
2: Mamacita.
5: Y le empieza a decir, ¡ay, mamacita! Preséntame a tu ginecólogo para chupar de los dedos.
2: Ay, no.
5: Y en eso Brendita se voltea y le dice, ay, viejo grosero, te vas a pegar, Diosito. Dice, pues nada más falta que me roben mi patineta.
2: Sí me gustó.
3: Se pasan, o sea, bueno, pero al final cuando lo merecemos, es viernes, ¿no?
2: Claro, entonces, claro.
3: Es parte de
2: uno de viernes, uno de viernes, Pablo.
4: No, espérame, no hay
2: llamada. Pues
3: ahí
2: el
3: llamada.
2: Show de la mejor, hola.
6: Hola, buenas tardes.
4: Buenas tardes.
6: Hola, Pablito, buenas tardes.
4: Hola, bebé.
2: Pues días.
4: Son días, pero tú la hora que quieras.
6: No, para mí ya es tarde.
4: La hora que quieras, whatever you want. O sea, everything you need.
2: Uh-huh.
4: Básicamente, tu chiste es blanco, rosa, rojo, negro.
6: Es de viernes.
4: Es de viernes.
2: Humor negro, venga.
6: ¿Dónde está mamá? No lo sé. ¿Dónde está papá? No lo sé. Que viva el orfanato de San Andrés.
2: No. Lárgate de aquí, perro. Vete de aquí.
3: Es chiste de viernes.
2: ¿Ustedes saben cómo matas 5 moscas así a la vez, al mismo tiempo?
3: Ay, ¿cómo?
2: Le das un zap a un africano.
3: Ah, no. Mapache. Tú sabes.
2: Le das un zap a un africano.
3: ¿Dónde encuentras?
2: Le das un zap a un vagabundo.
3: Un perrito sin manos y sin piernas.
2: ¿Un perrito sin manos y sin piernas? ¿Dónde?
3: Ahí donde lo dejaste.
2: No seas así.
4: El chavo de la mejor.
2: Ahí donde lo dejaste.
4: Buenos días.
3: Ahí donde lo
4: dejaste. Hola.
6: Sí, buenos días.
4: Oli, ¿cómo te llamas?
6: Fernando Ramírez.
4: Eso, mi Fer. ¿Tu chiste es blanco, rosa, rojo, negro
2: o de color Pride?
6: Es de Pepito.
4: A ver,
6: Ahí tiene que estar Pepito en la escuela y le dice la maestra, ustedes van a pasar y van a decir que trabajan sus papás. Ya pasa el primero, no, mi papá es bombero. Ya el segundo, mi mamá es enfermera. Y ya pasa Pepito. Mi mamá es sustituta. ¿Cómo, Pepito? Sí, es que se va en las noches y ya regresa el otro día. Ay, no, Pepito, ese es el empleo más antiguo de... Es prostituta. No, la prostituta es mi tía. Mi mamá es la sustituta.
2: Ay, no. Cuando la tía no puede chambear, ay, mi mamá le hace el paro.
7: Ay, no, que llega un señor a la farmacia y grita.
2: Abrazo, carnal.
7: ¡Pablo!
3: ¡Pablo!
7: Diga, Pablo. Llega un señor a la farmacia y grita. ¡Dame un condón!
2: Ay. Ah, caray.
7: Y la muchacha le dice, a ver, con más educación y tacto, please. Entonces el señor agarra, se abre el cierre, sácale así fondo y le dice, bueno, ¿tendrás ropita para este nene?
2: ¡Sí me gustó! ¡Vámonos con rola para ti, muchachos! Aquí está Jenny Rivera, se llama Se las voy a dar a otro.
3: Ay, no. ¿Ustedes sí se las darían a otro?
7: Obviously, and everything.
2: Depende.
7: Al primero que habló, así que teníamos.
3: Sí, luego se
7: cambiaba de que me dio unos 70 a casa del 8.
3: Muy, muy feo.
2: ¡Ay! Aquí está la Jenny Rivera.
7: La diva de la banda.
3: La Jenita, para todos ustedes.
7: La Jenita. Para todos ustedes.
3: Se las voy a dar a otro.
7: Como dicen, ¿querías socio, mijo? Pues no, que tú y que

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0: 7:42.
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0: muchachos. Ahí hace hambrita, ¿no?
1: Ay, vieras que sí.
0: Usted que puede echarse unos chilaquiles. Usted que puede echarse, no sé, una tortita, hágalo. Aquí ya nos regañaron.
1: No, a mí no me vas a estar antojando. Vamos.
0: Aquí ya nos regañaron.
1: Ahora vamos a dejar sola la cabina para que no estén fregando que venimos a comer aquí. Bola de amargados.
0: Es que como no les invitamos.
1: No, pues es que no lo invitaste.
0: No os invité, pero. Ay, no. Bueno, mientras tanto, vamos a música. Continuamos en el show
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0: Maneje con precaución.
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0: Las 7:47.

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6: Las 7:57.
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8: Buenos días. Esta es la información vial de la mejor FM 97.7 para hoy viernes 25 de septiembre. Hoy se espera una temperatura máxima de 23 y una mínima de 13, con un 70% de probabilidad de lluvias por la tarde noche, así que no olvide el paraguas. En las principales avenidas, atención en Periférico, Circuito Interior Insurgentes y Calzada de Tlalpan. Aumenta el flujo vehicular rumbo a las zonas de trabajo. En el Metro Mayor afluencia en Indios Verdes, Pantitlán, Constitución de 1917 y Cuatro Caminos. Recuerde que hoy no circulan los vehículos con engomado azul, terminación de placas 90 y permisos. En un horario de 5 de la mañana a 10 de la noche. Maneje con precaución y si lleva motocicleta, revise llantas, frenos antes de salir. Sígame mis redes sociales como el Cheto Treviño y continuamos en el nuevo show de la mejor. ¡Vámonos!
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9: Esto es el Chiquitín de Duro y a la Cabeza. Yo soy Miguel Ángel Fernández y te informo en un minuto. De acuerdo con el pronóstico de trayectoria proporcionado por la CONAGUA, el huracán Polo mantendrá su fuerza durante los próximos días. Se estima que el lunes 28 de septiembre toque tierra en las costas de Baja California Sur y el 29 de septiembre, ya como huracán categoría 1 todavía, tocará tierra en las costas de Sonora. Y Polo ya. El INEGI reportó que la inflación nacional

0: parada. La Universidad Nacional Autónoma de México anunció que los exámenes de admisión en línea para el ingreso a licenciatura regresarán,
1: pero dentro de 3 años, que la tecnología esté más avanzadita.
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4: Son las 8 en punto.
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0: Gente latino, estamos de vuelta.
1: ¿Dónde está mi gente?
0: ¿Dónde está? ¿Dónde está? Oye, esa canción que no tiene que... Está más rancia que la que se inventaron los de la casa. Oigan, estamos... Está más rancia que oigan. Estamos totalmente en vivo en el show de la mejor. Seguimos con más música. Ahorita regresamos con arte, chisme y muchas cosas más para usted, para estarle entreteniendo. Claro que sí, lo dejamos aquí con la patrona de México.
2: Oye, ella es...
0: Pon otra.
2: Porque si no, yo pongo a Goku.
0: Yuri. Continuamos con eso.

0: mancha, la mancha. Tenemos idas así de temas, padre. En la UEFA Nation League están con la primera jornada.
1: Ahí está, es la UEFA Nations League. Jornada 1 de 6. Resultaditos de ayer, vea. Portugal 1-0 gana con Gales. Noruega le ganó 3-2 a Dinamarca, incluido doblete del gigante vikingo Erling Haaland al 18 y al 74. Países Bajos y Alemania empatan 1-1.
0: Y Francia está jugando ahorita contra Turquía.
1: Y no nada más Turquía, Francia. Ahí está la fuerza Azzurri. Italia contra Bélgica. Y también Polonia contra Bosnia y Herzegovina.
0: Ya para mañana, uno que salta, pero así tremendo, Inglaterra versus España, el campeón del mundo.
1: Y si no, está la República Checa contra Croacia.
0: ¿Cuáles te gustan para...?

0: Serbia contra Países Bajos, Alemania contra Grecia y Noruega contra Portugal.
1: Ahora vámonos recio con la Liga MX, apertura 2026. Hoy dos cotejos, los dos están chiditos. Atlante contra Rayados, el Piojo Herrera tratando de confirmarse, los Rayados que vienen de ganar.
0: Un partido parejón allá en Tijuana, ¿verdad? Duelo de rojinegros, el Cholaje, que está en el séptimo de la tabla, enfrentando al Atlas, que son noveno.
1: Mañanuki, ay, qué tirito, Cruz Azul Toluca, padre. A las 5, Chivas contra Gallos Blancos, sorprendentes, los Gallo Galácticos.
0: Luego el segundo de la tabla, las Chivas va enfrentando a esos Gallos Blancos del Querétaro, que este torneo están que no creen en nadie, son quintos de la tabla. ¿Ah? El Santos Laguna, que ya ganó y le pegó al líder del torneo, vea, ahora va contra el Pachuca, que es onceavo de la tabla.
1: A las 9:10, Tigres. ¡Ay, Tigres! A ver si con Puebla puede.
0: Y el Tigres, que anda en la calle de la amargura, posición 16 de la tabla contra el Super Puebla, que es octavo.
1: El Dominguirri. Puma recibe al Atlético Sanguichito. Tan malo el Pinto como el Colorado.
0: Partido tradicional al mediodía en CVA. Los Pumas, que son doceavos de la tabla, enfrentando al Atlético de San Luis, que son 13. Partido muy parejo.
1: A las 7 del domingo, León FC contra Bravos.
0: Luego tenemos a León FC, sexto de la tabla, enfrentando al sotanero Bravos de Juárez, que ya ganó. Y cerrando la jornada, ¿verdad?, tenemos al Necaxa, que es 15, enfrentando al tercer lugar de la tabla, el América.
1: Estábamos hablando de la fecha FIFA, pa. ¿En dónde vamos a ver tanto fútbol? Estados Unidos recibe a Perú.
0: Es fecha FIFA, no lo olvidemos, ¿verdad? No, porque hay Liga MX también. El sabadito, partido amistoso, Estados Unidos contra Perú a las 2:30 de la tarde. A las 5 de la tarde, Canadá contra Chile. Y 7 de la tarde, la única selección que juega fuera de su país, México, enfrentando a Colombia en el AMT Bank Stadium en Baltimore, Maryland. Oh my God.
1: Ah, pero cuidado con el Gran Premio de Azerbaiyán, porque tiene ahora sí que fecha así como que como en sábado.
0: Ahí está el Gran Premio de Azerbaiyán de la Fórmula 1. Vamos, Checo Pérez, ahora sí vas a correr en sábado, a ver si te va mejor, ¿verdad? 5 de la mañana se da el banderazo de salida en el circuito callejero de Bakú. A ver cómo se pone, ¿verdad? Azerbaiyán hace frontera con Irán. Pero bueno, carnalito, ya vámonos. Ir a fin de semana, agenda deportiva llenísima. Y tú mejor no sabías de decir por qué te dicen el cerillo.
1: Hasta que Rafa Márquez le gane a Colombia con su selección, les digo.
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9: El único locutor que fue princesa de Jalapa y ahora es princesa de la radio.
11: Ahora de Jalapa, ¿por qué de Jalapa?
9: ¿De Veracruz, no? ¿De qué parte de Veracruz eres?
11: De Acayucan.
9: Ah, la princesa de Acayucan.
10: Uh-huh. El único locutor que que hoy se desesperó porque no nos daban el café rápido.
11: Es que les voy a decir una cosa, la señora que vende cafés aquí fuera de MBC
10: es muy linda.
11: Es muy linda, pero es bien lenta. Bien, así,
9: lo que tiene de linda, lo tiene de lenta.
10: Y el papá dice así de, ya, pues gracias de
11: tener. Órale, señora, que estoy al aire.
10: Le y la señora le dice, todavía le decía, déjele, doy una servilletita.
9: El único locutor que fue princesa de Jalapa y ahora es princesa de la radio.
11: Ahora de Jalapa, ¿por qué de Jalapa?
9: De Veracruz, ¿no? ¿De qué parte de Veracruz eres?
11: De Acayucan.
9: Ah, la princesa de Acayucan.
10: Uh-huh. Teles Arturo Trujillo.
9: ¡Emapache!
11: Déjate gracias, presentar. Compañeros de sector y de partido, en esta esquina tenemos a el señor Celso Piña.

0: Ensamble contra Cumbia sobre el Río con Celso Piña. Es momento de que votes marcando cabina y aquí a través de las redes sociales. ¡Vota ahora! El show de la mejor. Hola, buenos días. ¿Quién habla? ¡Ay! ¡Tururú!
1: Eso no al metro.
0: A ver. El show de la mejor. Hola, ¿quién habla?
2: Buenos días, Alejandro.
0: Alejandro, ¿cómo estás, carnal? Buenos días.
2: Buenos días, Celso Piña.
0: ¿Quieres piña? Ah, vota por Celso Piña. Abrazo, Ale, cuídate mucho, carnal. Así lo hacemos. Vamos con otra, el show de la mejor. Hola, buenos días.
3: Hola, ¿qué tal? Buenos días.
0: ¿Cómo te llamas, hermoso?
3: Juan José.
0: Juan José, ¿dónde nos escuchas, Juanito?
3: Aquí en la Magdalena, Michuca.
0: ¿Qué es lo que más te gusta del show de la mejor, Juan José?
3: Que son bien cargadotes.
0: Ay, ya nos andas espiando, perro. Supo que andamos bien cargados, dice. Juan José, ¿por quién votas? ¿Celso Piña o Grupo Ensamble?
3: Por Celso Piña.
0: ¡Llegan, señoras y señores!
4: Juan José, ¿no los quieres descargar?
0: Cállate. Ya se fue.
1: Los audios que subimos, ¿no? ¿O qué?
0: Señoras y señores,
4: ¿de qué estamos hablando?
0: Aquí está Cumbia sobre el Río con Celso Piña, que le mandamos un beso hasta el cielo en el show.
1: La mejor.
0: ¿Cómo fue?
1: No más. La mejor.
0: Aquí ahora sí, no amor.
1: Amor.
0: 97.7.
4: Aquí no más.

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1: Buenos días, esta es la información vial de la mejor FM 97.7 para hoy viernes 25 de septiembre. Tenemos movimiento en los accesos a la ciudad, especialmente sobre Calzada Ignaz Zaragoza, Avenida Central, México, Pachuca y Periférico. En el metro tome en cuenta estaciones con alta afluencia como Pantitlán, Indios Verdes, Tacubaya y Constitución de 1917. Y atención, con el hoy no circula, este viernes descansan los vehículos con engomado azul, terminación de placas 9-0 y permisos. En un horario de 5 de la mañana a 10 de la noche. Maneje con calma, respete los cruces peatonales y recuerde, llegar bien también es parte del destino. Sígame en mis redes sociales como El Cheto Treviño y continuamos en el nuevo show de la mejor. ¡Vámonos!
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10: Papi, papi, papi chulo.
11: Papi, papi, papi, venga a mí. 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Yo quiero.
12: Señoras y señores, hoy levantó a su esposa Macarena desde las 2 de la mañana a hacer tamales para el equipo del show.
13: No, y la puse a hacer hamburguesas.
12: ¿A poco?
13: Al ratito, ahorita van a ver el asado que les voy a traer.
12: Ahora, ¿qué fue este?
13: Qué rico.
12: ¿Sabes qué? Ya entendí, como dijeron, que nos van a hacer fotos porque somos el show número uno de las mañanas. ¿Nos quiere engordar? Para que él salga bien, es que padrísimo, no, las
13: yo
12: fotos.
13: Yo quiero que tú crezcas y tú que te alimentes bien, Pablito.
12: Tenemos que decir algo. Aquí en La Mejor solamente le hacen fotos a los que tienen buen rating.
13: Claro.
12: No, sí. Por eso ya. Exacto. Por eso ven que la cochinilla tiene una foto ahí de tomarla con su celular.
13: Todavía tenía pelo.
12: Recortada en el
13: todavía
12: Pixar.
13: Todavía tenía pelo ahí,
12: tenía
13: en esa
12: pelo
13: fotografía.
12: La cochinilla. Es la que publican cuando
13: la
12: está al aire.
13: En Instagram.
12: Su foto. Está sentado como en una silla que elaboraron ahí con IA, no sé.
14: Hoy trae una playera que le deja ver los brazotes. Chiquito. De hombre trabajado, músculo.
12: Ay. Está más rayado que el salario del Panda Show.
14: Claro, él es el chulo
12: Calderón.
13: Vámonos con una canción que me representa.
12: Más bañado que baño de secundaria.
13: Sí, más rayado.
12: Pública.
13: ¿Cuál te representa? Porque es el guapo de Panda Fresa.

0: mujeres que ganan ahora las patronas.
1: No, comunícate con nosotros. 55-52-63-097-7. ¿Y quién ganará?
2: ¿Quién sigue ahí?
1: No, que gane RBD o Banda Fresa. Buenos días, el show de la mejor. ¿Quién habla?
3: Hola, chiquitos. ¿Cómo
1: estás? Hola. ¿Cómo estás, mi amor?
3: Ahorita escuchándolo.
1: ¡Ay, qué bárbaro! Hoy soy hermanis. Oye, mi cielo.
2: ¿Yo qué?
1: Soy el chulo.
2: No, dijo, hoy soy mapache.
1: Ah, hoy soy mapache. Oye, gordo. ¿Qué vas a desayunar hoy, mi amor?
3: Un cuernito con jamón.
1: ¡Ay, qué rico! ¿Y no se te antojan unos huevitos con chorizo?
3: ¡Ay, más rico, bebé!
1: ¡Ay! Unos huevos al mentón.
2: Ahora, no. ¿Cómo son?
1: Te los pones aquí.
2: ¿Con pimentón? ¿O cómo?
1: Con pimentón.
2: Con pimentón.
1: Oye, gordito, ¿por cuál vas a votar, mi cielo?
3: Por RBD, bebé.
1: ¡Ay, te amo!
2: Ahora, que no eres Hochis de Adebis, porque un Hochis que se respeta vota por la reina, Lupera.
1: No. Te mando muchos besos, mi cielo.
2: El chulo va a lograr que no gane Ana Bárbara. ¡Punto para loca de Ana Bárbara!
1: ¡No! Señores, lleva un punto. Vámonos con otra llamada. Buenos días, el show de la mejor. ¡Oli!
4: Buenos días, chulo.
2: ¡Ay, no! Hoy todos tienen que hablar así.
1: ¿Cómo estás, mi cielo?
4: No sabes cómo te envidio.
1: ¡Ay, por qué, gordo!
4: Ay, porque ahí tú, el Pablito, ¿no? ¿Cómo te desnuda con la mirada?
2: ¡Claro, bebé!
1: Este Pablo es una...
2: Tú con la mirada, con la mano. Pues porque no te he visto, pero si quieres, cuando te vea también te sabroseo.
1: Y el mapache ese no me quiere tocar.
2: Sí, te tengo al lado. Ven y te consentimos.
1: ¿Dónde estás ahorita, bebé?
4: Estoy a punto de desayunarme unos tacos de lo que más les gusta a ustedes.
1: Uf, ¿de qué, mi cielo?
4: De cabeza.
1: Son los preferidos del mapache. Ajá. Invítanos,
2: sí,
1: ¿no?
2: De hecho, sí. Así que piqué mucho. Con mucha...
5: Qué bueno que no pedí de esos, porque el otro día fui a los tacos pedidos de lengua. Nos besamos riquísimo.
1: No hayas pedidos de cabeza de hongo.
2: Ahora, luego hay unos taqueros que... Tuvo que ver Sachi, ¿eh? O
1: sea, sí, cielo, ¿por cuál votas?
4: Lo busqué de Ana Bárbara.
2: Te mando un beso y te pego con la mirada, o sea, cuando quieras, bebé.
1: Tanto me hiciste perder el tiempo para que Ana Bárbara lleve un punto. Hola, el show de la mejor. Buenos días.
6: Hola,
1: amiguis. Oye, amiguis, ¿cómo estás?
2: Ya le gustó el chulo, ¿eh? Ya le gustó.
1: Ah, no se está
2: sale
1: del
2: personaje.
1: Solo en la batalla.
2: Cálmense, muchachos, solo en la batalla.
1: ¿Por cuál ¿Cómo te llamas, mi amor? Amor.
2: ¿Cómo que mi amor? Se dice hermana.
1: Hermana. Hermana, ¿estás ahí?
2: Ya se fue.
1: 55-52-63-097-7 es el número. Tú tienes el voto definitivo. Buenos días, el show de la mejor. ¿Quién habla?
7: Bueno, buenos días.
1: Hola, mi cielo. Hola.
7: Hola, corazones hermosos. Saludos al mejor show del mundo.
1: Ay, te claro. Va la pregunta del día. Pon mucha atención, mi cielo.
2: ¿Por quién votas? ¿Por Ana Bárbara?
1: No, espérate. ¿Eres team sangre?
2: No.
7: Chulix, no. Está muy difícil esta decisión, pero obviamente por la reina, la patrona, Ana Bárbara.
1: Ni te contestó tu pregunta.
2: Señoras y señores.

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4: Oye, Pablo, ¿tú tienes alma?
5: Oye, Pablo.
6: Pablito hermoso, precioso, por fin es viernes.
5: Estoy
6: oye.
5: Estoy enojado.
6: ¿Por qué? ¿Ahora por qué?
5: Más que contento, estoy enojado.
6: ¿Por qué, Pablo
5: Yo
6: Chagra?
5: Yo debiera disfrutar mi viernes.
6: Tú deberías.
5: Porque Yuri, la señora Yuri, la cantante.

0: cantante Yuri, la de la
1: güera.
0: Primavera, la güera, la jarocha.
1: ¿A que no me quiere? Oye, qué bonitas están las instalaciones aquí de la mejor Guanatos. Queremos agradecer a la gente que nos prestaron sus estudios.
0: Claro, mi gente, los extraño.
1: Sí. Eso, córtenlo de redes.
0: Siento que no veo absolutamente nadie.
2: ¿Cómo le complicas la chamba a la gente?
1: A la gente. ¡Que chambeen los de redes!
0: No, pero bueno.
1: Que se ponga a chambear el Raimundo.
0: Oigan, bueno, chisme. Es que fíjense que Yuri, la cantante Yuri, la jarocha, ajá, Yuri, pues en un concierto que dio se puso a decir así de, ay, ¿cómo ven ahora? Que ya dicen que las que antes decían, ya están viejas, las de los 80s ya no jalan, ya no venden, ya están bien aguadas. Ahora resulta que ahora ya cantan nuestras canciones. Dice, y sí lo digo por la Dana, ah, no, hijo, lo digo por Paola, esta, ay, Dana Paola.
1: Dijo eso
0: y
1: Yuri.
0: Por Belinda Yuri. Y yo.
1: Pero jugando.
0: Pues, a ver, eso es lo que me choca. Si lo vas a decir, ya dilo bien, porque siempre hace sus comentarios que según jugando y bajo con, ay, muy chistosa, mucha comedia y siempre la deja caer.
1: El trancazo.
0: Entonces, ayer dijo, no, y ahora que todas las cantan, que porque se subieron a mentiras y que ahora ya todas andan cantando nuestras canciones. Entonces, la verdad, a mí se me hace un comentario, ¿cómo le llama a la chaviza?
1: Pasivo-agresivo.
0: Exacto. De su parte, porque justo siempre como diciendo, ay, yo soy muy chistosa, ay, no, yo cotorreo bien padre. Siempre avienta sus fregadazos y no es la primera
1: ahora,
0: vez.
1: Ahora, la mejor persona para opinar.
2: Pero cálmate,
1: Pablo. De Yuri es el Chulo. Adelante. ¿Qué opinas?
2: Ay, no me quiero meter en problemas, pero yo creo en nuestra jarocha consentida que lo hizo como un juego.
0: Nuestra jarocha consentida
2: como
0: es
2: una
0: broma. Hayek.
1: A ver, pero en algunos momentos ella también ha hablado bien de las nuevas generaciones. Lo hizo de Ángela Aguilar. O sea, yo creo que más bien era
0: cuando
1: como
0: le
1: broma.
0: Dio el dueto.
1: Exacto, cuando le dio el dueto.
0: O sea,
1: ahora
2: ya de ella ya no ha hablado.
1: Voy a decir una cosa. Dana demostró que tiene un gran talento. O sea,
0: totalmente.
1: Lo ha demostrado siempre.
2: Dana
1: durante
2: y
1: muchos
2: Belinda,
1: años.
2: Creo que las dos demostraron.
1: Sí, pero de Belinda, como que ella, ya lo sabíamos
2: no,
1: más.
2: No, pero realmente estamos hablando de que son unas artistas preparadas que, más que sean guapas, sí tienen un talento
1: sí,
2: muy
1: claro,
2: importante.
1: Claro,
2: que no son improvisadas no, como muchos a través de redes sociales.
1: Oye, pero pues, ahora en el musical, Dana dejó en claro la gran cantante que es, ¿no?
0: Justo creo que más bien entonces, la gente se dio cuenta por la viralidad de redes, pero
1: sí,
0: Dana
1: exacto,
0: lleva muchos años haciendo teatro musical desde chiquita.
1: Sí, sí, sí, sí.
0: Entonces es una mujer que, como dicen, está sumamente
2: hizo
0: preparada.
2: Hizo Weekends, ¿no?
0: Hizo Wicked, hizo No Me Puedo Levantar, hizo Anita.
2: Y hizo unas...
1: Ah, hizo el Weekends.
0: El Weekends.
2: Ah, Weekends.
0: Hizo Weekends.
1: Te falta Glitch.
2: Hizo la de la brujita.
1: Te faltan más bueno, clases de Glitch.
2: Es que todavía no llegó a esa pronunciación
0: aquí
2: de los del
0: es
2: teatro.
0: Que, evidentemente, pues a los fans de Belly y de Dana, pues unos dicen, ay, pues está bromeando. Otros de plano dicen, no se vale. O sea, creo que es, por ejemplo, Lupita D'Alessio que salió y dijo, wow, qué bárbara Dana, es la mejor de su de su generación, qué voz tiene todo para pues ponerse al nivel de las grandes, o sea, ya es una grande, etcétera. Entonces
1: y
0: creo
1: para que lo diga Lupita D'Alessio que luego no tan fácil admite
0: que
1: las
0: Lupita
1: cosas.
0: Lupita no habla de nadie.
1: Y que tiene un carácter fuerte.
0: Y que Lupita, o sea, cuando pasó eso, yo les dije, Lupita nada más ha hablado de dos personas así.
1: ¿Esos hijos?
0: De María José, no, de dos externas, pues, de María José, con la josa con la que hasta ha compartido una gira, y ahora de Dana. Pero, pues, Yuri, la verdad, se avienta este comentario y es como prácticamente como diciendo, ¿por qué nos copian nuestras canciones? Ay, pues toda
1: la
0: carrera
1: nunca
0: una
1: ha hecho,
0: copia de
1: ¿La
0: josa
1: nunca ha hecho mentiras?
0: ¿Eh?
1: ¿La josa nunca ha hecho mentiras?
0: No.
1: Estaría increíble la josa haciendo el musical de mentiras.
2: Y si nada más sigue la línea, ¿no? Del guión, ahorita no están
0: robando. No, pues tiene que ver, platicar. Si esto no tiene guión, no.
1: Pero
0: yo
1: la he hecho.
2: No, pero
0: teatro musical.
2: Mira, todo se desgasta haciendo sus espectáculos.
0: Claro.
2: Para que tú salgas con
1: bueno, ya no pides. Luego se marea, hay que echarle la mano hablando.
2: La josa no ha vendido tamales, ¿verdad? Debería de vender tamales. Yo creo que le quedarían re buenos.
0: Tamales,
2: yo creo que si pone un negocio de tamales.
0: No, pero sí he hecho teatro musical porque ella hizo Jesucristo Superestrella.
1: Pero no mentiras.
0: Pero no ha hecho mentiras, debería ser.
1: Cuando retomemos entonces lo de Dana.
0: Pero bueno, entonces ni Dana ni Belinda han contestado a estas declaraciones de Yuri. A muchos les parecerán chistosas. A mí me parecen muy
2: ofensivas, pasivo-agresivas.
0: Pasivo-agresivas, así es.
1: Dijera la chaviza.
0: Dijera la chaviza.
1: 6-7.
0: Exacto. Pero dejen que le dé un dueto para que pues ya hable bien de ella.
1: Ahora, Yuri es cristiana. Uh-huh. Es muy apegada, creyente a Dios. Entonces, no creo. Bueno, es un ser humano, se puede equivocar, pero no creo que lo haya hecho con mala intención. O sea, no creo que haya como envidia ahí, celito en su corazón. Es lo que yo opino, no sabemos.
0: Pues yo la verdad no le tengo buena fe.
1: Oiga, ya ves todo lo malo que habla el Chulo de ella, entonces no sabemos.
2: Oye, no, yo no, calla.
1: Fuera del aire. Oye, todo lo malo que dices, fuera del aire.
0: Por algo se expresará.
1: Y que Doña Dulce no sé qué.
2: No
1: es cierto, nunca he dicho nada.
2: Bilu.
0: No, sí, no,
1: no, no, no, no, siempre habla bien de las dos.
0: Eso sí ya lo cortan de redes. Oigan, ¿qué pasó?
1: Pues no sé, es tu sección. No, pues
0: me descontrolas con tus comentarios. Oiga,
1: te mareaste. La señal, Pablo, la señal.
2: No se mareó tus comentarios.
0: Sí, no. Oigan, la casa, bueno, ya este fin de semana.
1: Sí, la casa.
0: Su última eliminación por nominación. Que además, pues ya ven que les cambiaron la jugada. Ya les dijeron, son votos positivos. Ustedes van a decidir quién llega a la final.
2: ¿Quién llega?
0: No van a nominar a quien quieren que se vaya.
2: Pero ya llegó Yair, ¿no? Y Mariana
0: ya estaba, porque ya ganó la prueba. Después, entre ellos, subieron a la placa de finalistas a Yair.
2: A Yair
0: y a Karina, que son quienes acompañan a Mariana.
2: Exacto.
0: Y en riesgo de irse están Ernesto, Gema, Brianda, Memo y SP.
2: ¿Y quién se va?
1: Ernesto.
0: Pues yo siento que está entre Ernesto y... Bueno, no, sí, yo creo que sí, el más débil.
1: Es que les digo una cosa. A ver, es cierto que Ernesto es un gran conductor, ¿no?
2: Sí.
1: Gran actor, hizo muchas novelas muy exitosas, tiene una carrera impecable. Pero hay que ser sinceros, esto es un juego y él lo jugó. Yo creo que llegó muy lejos.
2: A ver,
0: si fuera por no jugar, se tendría que ir Memo. O sea, no ha habido nadie más tibio y más dormilón en todas las casas.
1: Pero Memo, al menos...
0: Ay, bueno. Es que, dame un momento memorable de Memo. Uno.
1: Cuando se quitó la playera.
0: No, nunca se la ha quitado.
2: Cuando salió guapo, Memo. Con su Memo raqueta está muy guapo. En la espalda.
0: O sea, no ha hecho nada Memo. Todavía Ernesto en los posicionamientos.
2: Cuando lo shipearon con Brianda.
0: No, pero pues está casado. Oye, no, o sea.
2: No, yo no lo shipeé.
0: Ernesto,
2: o
0: sea, en los posicionamientos.
1: Y ahora que
0: por lo
1: se entere
0: menos,
1: que ya no le van a regresar el contrato aquí en MBC.
2: No, tú qué sabes, claro que
1: ya
2: sí.
1: Ya contrataron a la vaca.
0: Como ayer, María. No, ¿qué día fue? El día de las nominaciones, Mariana. Contando los grandes secretos de que se graba 2 días y los demás va.
1: ¿Con? ¿A quién la?
0: Pues ahí estaba.
1: Pues a veces en otras estaciones, porque aquí en La Mejor vamos en vivo todos los días.
0: Diciendo, no, muy cómodo, grabamos 2 días y ya los demás descansamos.
1: Ah, es que recordemos que ella está en Globo.
0: Sí, ella está en Globo.
1: Y hace podcast, o sea, hace mucho contenido digital.
0: Sí, totalmente.
1: Entonces lo digital sí va grabado.
0: Pero,
1: está en Globo FM.
2: Sí.
1: Si estuviera en Exa o en La Mejor, aquí sí no hay forma de ir grabado.
2: No, totalmente.
1: Salvo la cochinilla.
2: ¿No tienes una piedra para ponerse en la boca al mapache?
0: Hoy se ocupa, hoy se ocupa.
2: ¿Por qué hoy anda?
1: Oigan, aquí nomás la bomba y el panda.
2: A ver, toma, mapache. Distráete un rato.
0: Ponte un rato en la. Oigan, pero bueno. Resulta que ellos son los que están en riesgo de salir este domingo. Veremos qué sucede porque ya ahora sí entrarían en la última semana
2: a ver,
0: de la casa.
2: Tú estás empapado. ¿Quién sale? Nada más dime nombre.
0: Soy empapado.
1: ¿Tú qué andas bien excitado?
0: ¿Sabes qué siento que podría pasar? Y estaría increíble que lo hicieran.
2: ¿Quién sale?
0: Permíteme. Yo creo que podrían salir dos.
2: ¿Quién? ¿Cómo crees que
0: quedan nueve personas en la casa?
2: ¿Pero crees que va a haber una eliminación doble?
0: Podría ser. ¿Por qué
2: podría
0: no?
2: Podría ser. Dinos el bien el chisme.
0: Es que es la última. Yo no
1: Memo,
0: he ido.
1: Memo y Ernesto.
0: Yo voy hasta hoy. O sea, hoy en la noche ya me enteraré de cosas.
2: ¿Hoy vas a hoy?
0: Hoy en la noche. No
1: hoy va a la casa.
0: Voy a la casa esta noche. No se lo pierdan porque va a haber fiesta. Es la última fiesta. No sé quién vaya a cantar, pero bueno, pues vamos a ver qué tal está la cosa. Pero sí siento que podrían aplicar por primera vez la eliminación doble el domingo. Y en la semana tienen que sacar a otros dos para que lleguen a una final de 5. Que también ya 5 son muchos, porque generalmente las finales son. Ah, no, sí, la final es de 5. Siempre ha sido de 5 o de 4. Es que la primera fue de 4.
1: Pero esta, como fue tan diferente a todas las demás, y inventaron cada gadera que dices, ay, ¿esto para qué? ¿No? A lo mejor hacen la final
2: de 20 personas.
1: No,
2: igual
1: de
2: y
1: 3.
2: Igual y vuelven a entrar todos.
0: No, pues si hicieran la final de 3, tendrían que eliminar a muchos más.
2: Sí,
0: tendrían
2: claro.
0: Que sacar
1: no sabemos qué vaya a pasar.
0: Por o eso sea, yo digo que
2: hay
0: tendrían
2: que
0: sacar
2: hoy. Tus matemáticas no andan
0: a 4.
2: Muy finas, ¿eh?
0: 2 el domingo y 2 en la semana para llegar a una final de 5. Veremos qué sucede, bueno. Pero bueno, pues usted vote por sus favoritos y esperemos que los siguientes eliminados no nos cancelen como Cintia Clitbo.
2: Por favor.
0: Por favor.
2: ¿Por qué nos canceló Cintia?
0: ¿Eh?
2: ¿Por qué canceló Cintia?
1: Se puso de acuerdo con Mariana Botas.
2: Ah, ok. Dijeron, no, tenemos que ir a ver a las hash.
1: Claro.
0: Ya sé. Oigan, y el Peso Pluma anda vendiendo su casa por si les llama la atención.
1: Ay, bien barata de estar.
0: Por si ocupan algo así como.
1: ¿La de Guadalajara o
0: no? Perdón. ¿Cuál? La casa en Newport Coast, California.
1: Ay, yo, ¿para qué la quiero allá? Sin
0: 14 millones.
1: No tengo
0: de
1: ni
0: dólares.
1: Visa.
2: No mames.
0: 14 millones de dólares ya está vendiendo esa casa, que según yo es la casa donde cuando estaba.
1: Con Kenia,
0: pues ahí se la pasaban.
1: Ay,
0: que es una casa
1: guarda olorcito
0: muy cercana a la playa. Recuerdos. Que es una mansión muy linda. Unos dicen sí es de él y la compró en 3 millones y ahora la vende en 14. Y otros dicen es cierto, la rentaba y el dueño ya la está vendiendo. Pero de que está la venta. Por si usted le interesa, trae 14 millones de dólares que le sobren. Es una propiedad muy preciosa ahí en California. Pues con una cercanía al océano.
1: Estamos hablando que es un aproximado al día de hoy de 245.92 millones de pesos
0: 200.
1: Mexicanos.
0: Ay, no.
1: 246 mil.
0: Nada más tengo 190 en el banco.
2: No, sí, es que no me alcanza. Me faltaban los 99.
1: O sea, neta, ¿conocen a alguien que sí podría comprar esa?
2: Yo sí.
1: ¿Sí? ¿Sí?
2: Yo sí conozco gente que sí la
1: puede. Que se anime.
0: Ay, sí, que la compre, que nos invite.
1: ¿Yo qué voy a ganar? Yo, la neta, ¿para qué me hago el importante? No.
0: O en lugar de que le compre.
1: No, o sea, mis contactos no hay alguien que pueda pagar 200 millones de pesos mexicanos ahorita al chas-chas. No.
0: Un Jeep sí.
1: Ah, sí, claro. No, sí.
2: ¿El del Jeep no te la compra?
1: Y una casota aquí millonaria, aquí en la Ciudad de México. Sí, conozco que puedes comprarla,
2: te compraron,
1: pero
2: el teléfono que te van a andar comprando la casa.
1: No, yo no lo quise. Cállate. Ay, eso también lo cortas, Raimundo, por favor.
0: No. Ahora sí, un apuntadero de qué vas a cortar.
1: Oigan,
0: bueno.
1: Hoy en la noche, Chulo y yo nos vamos a ir al concierto de Julián Álvarez. Les vamos a contar el lunes qué tal se puso.
2: Hoy vamos a estar en entrevista con él, ¿no?
1: Y hoy vamos a dormir juntos, Chulo. Hoy vamos a dormir juntos. Allá en Guadalajara, con el Chencho grabando.
2: ¿Tú también vas, Chencho?
1: Imagínate que estuviéramos dormidos y llegara Chencho así de pronto entre las cobijas y dijera: oigan,
2: ¿creen que soy gay?
1: ¿Soy gay?
0: Ay, no. Pues diviértanse mucho.
2: ¿Seré activo o pasivo?
0: Con Julián Álvarez.
2: Porque ya me enchufé.
0: El lunes nos cuentan a ver qué tal se pone. Hoy no se pierdan la casa. Ahí vamos a andar echando el cotorreo.
2: Outfit, claro, ¿de qué vas? ¿De qué color vas?
0: Negro emplumado.
1: Okay. ¡Ay, qué padre! Claro. Como pajarraco dice.
0: Ah, no se confunda.
1: Abelardo Dark.
2: Abelardo, no me estás molestando.
0: Abelardo Dark.
1: Me dijo, oye, no.
2: Sí. Ah,
1: sí. Abelardo Dark.
2: Pero bueno, es todo.
0: Hasta aquí mi reporte. ¿Ya? Nos damos un corte. Claro que sí. Bueno, yo supongo que sí. Seguimos con más en el show
1: de la mejor.
2: Te vas a ver guapísimo, ¿eh?
0: Gracias, bebé.
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7: 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Amigos de la mejor 97.7, el día de hoy la regaladora anda dominando las calles de la Ciudad de México, y es que nos encontramos en calle Javier Rojo Gómez, eje 8 sur, en la calzada Ermita Iztapalapa. Mi querido Mascarita, ¿qué va a haber el día de hoy?
8: Hoy es viernes y el cuerpo lo sabe, y de este lado tengo ganadoras. ¿Cómo se llama?
9: Lulú.
8: ¿Y de este lado?
9: Mónica.
8: ¡Arre, Lulú! ¡Vámonos riendo! Es viernes y el cuerpo lo sabe. ¿Cómo lo empieza a disfrutar usted?
9: Ahorita trabajando. En la tarde no se puede decir.
8: ¡Ah! ¡Peligrosa!
7: ¡Déjame con usted!
8: ¿Cómo disfruta su viernes?
9: Empezando un bonito día, trabajando igual. Y en lo que venga, lo que venga.
8: ¡Ándale! ¡Es peligrosa, Kawashi!
7: ¡Ay, pues yo me voy a ir a echar unos... ¿Unos qué? Voy con el Sebas.
8: ¡Unos tacos! Ay, así es, señores. No, yo aquí me quedo. Vamos a estar aquí en Rojo Gómez, esquina con Calzada Ermita Iztapalapa, muy cerquita del metro Cerro de la Estrella. Es la regaladora de la mejor.
7: ¡Aquí nomás!
8: Llegó la boletiza. ¡Corran!
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21: Las 8:59.
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23: Buenos días. Esta es la información vial de la mejor FM 97. Para hoy viernes 25 de septiembre. Tenemos tránsito lento en Insurgentes y Calzada de Tlalpan. Atención también en Avenida Central y en la México Pachuca, donde aumenta el movimiento hacia la zona centro. En el metro considere mayor afluencia en las estaciones Pantitlán, Indios Verdes, Tacubaya, Universidad y Constitución de 1917. Sobre movilizaciones, manténgase atento principalmente en la zona centro y los corredores de Pino Suárez, Eje Central y Paseo de la Reforma, ante cualquier concentración que pueda generar cortes viales. Recuerde que este viernes no circulan los vehículos con engomado azul, terminación de placas 90 y permisos en un horario de 5 de la mañana a 10 de la noche. Sígueme en mis redes sociales como El Cheto Treviño y continuamos en la mejor FM 97.7 aquí nomás.
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7: 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Y es que el día de hoy, ¿dónde nos encontramos, mi querido Sema?
24: Mi querido Kawachi, radio escuchas, mucho ojo porque nosotros estamos aquí en calle Rojo Gómez, eje 8 sur, en Calzada Ermita, Iztapalapa, mi rey.
8: Así es, señores, señores, y tenemos ganadores para que se vayan a ver las luchas y gritar.
7: ¡La ruda, la ruda, la ruda!
8: Carnal, ¿cómo te llamas?
25: Arturo.
8: ¿Arturo rudo o técnico?
25: Rudo, rudo.
7: Yo creo que no, yo creo que
8: es exótico. De este lado, ¿cómo se llama?
26: Iskra.
8: ¿Usted es ruda o técnica?
26: No, ruda.
8: Eso, sí se le ve, se le ve, ruda. Carnal, ¿cómo te llamas?
27: Fernando.
8: Mi Fer, ¿tú eres rudo o técnico?
27: Técnico.
7: No, mascarito, este sí es
8: bravizo. ¡Exótico! Bueno, ellos, ¿tú cómo festejas este viernes? Que es viernes y el cuerpo lo sabe, carnal.
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8: Es viernes y el cuerpo lo sabe. ¿Qué va a hacer llegando a su casa?
26: Seguir escuchando la 97.7 y con todo.
8: Eso, de este lado, carnal. ¿Qué vas a hacer al rato, mi rey?
25: Vamos a echar una chelita, ¿no?
8: ¡Ándale, va! Porque es viernes y el cuerpo lo sabe. Entonces ahí te ve, te caemos, carnal.
7: Es viernes.
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28: Esto es el Chiquitín de Duro y a la Cabeza. Yo soy Miguel Ángel Fernández y te informo en un minuto. La Fiscalía General de la República obtuvo un auto de formal prisión contra Ana N., señalada por su presunta participación en el delito
29: de trata de personas con fines de esclavitud
28: dentro de la organización conocida como Defensores de Cristo, una secta desarticulada, pero que aún genera daños.
29: alrededor de 1,600 dientes, sí, 1,600 dientes de leche han sido recuperados por integrantes del colectivo buscando cuerpos en todo México durante labores de búsqueda realizadas en un predio del municipio de Zacapu, Michoacán. La empresa danesa Lego de ladrillitos y bloques ampliará sus operaciones en México con una inversión de 400 millones de dólares en Nuevo León. Esto generará 1,300 empleos, según informó Marcelo Ebrard, el Secre de Economía.
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1: Oye, y vámonos ahora sí con esto que te decía de la DEA, ¿verdad? Que pues agradecen a México, ¿verdad? Por la captura de Don Flaco, que era un objetivo de altísimo nivel, el mentado Don Flaco, uno de los principales coordinadores y financistas, ¿verdad? O sea, gente que le sabe a lo del Bitcoin, ¿verdad? De los recursos químicos de Estados Unidos, México y China. O sea, México es el país que recibe las sustancias que vienen de China, hace unos procesos y luego las envía a Estados Unidos. Y Estados Unidos dice, yo no le puedo pegar a China porque pues, o sea, ya de por sí ando bien peleado, pero con México me desquito porque ahí me lo están haciendo el comprimido y el polvo y todo lo que se está consumiendo acá, ¿verdad? Viene de allá, entonces ya saben que es vía China la sustancia, pero el proceso es aquí, ¿verdad? Allá en China. Y es que tú sabías, ¿verdad? Que mucha de esa sustancia entra de alguna manera medio legal al país, entra medio legal, ¿verdad? Porque le sacan unos permisos, es como lo del huachicol fiscal, ¿verdad? Que dicen que es aceite para las pompis del bebé y resulta que es gasolina o diésel, ¿verdad? No, si de que se la saben, o sea, están canijos, pero bueno, ya se llevaron a este mentado Flaco, dijo Omar García Harfuch, al otro lado, y la ven difícil para que salga. ¿Y sabes qué es lo raro con los gringos? La neta, algo que sí, como que dices, bueno, ¿y estos gringos, pues qué traen? Es que al rato hacen un trato con ellos, les sacan información y los dejan libres, así de fácil, ¿ya? Y bueno, pues hay preocupación entre mucha gente, ¿verdad? Que tiene perritos, mucho cuidado con los perritos esos de raza, ¿verdad? Porque sobre todo, pues si tú le tienes confianza a algunas personas, pues se los andan llevando para secuestrarlos, los cruzan y a veces ya los dejan en la calle, ¿verdad? Porque no necesitan al perro ya maduro, necesitan a los cachorros para venderlos, ¿verdad? Entonces, si tú tienes un perro de esos de raza que es que no manchen los precios, güey. Esos purul gigantes, así que son peludotes, andan en 60 mil pesos. Imagínate, pues por eso se los están robando, les llaman secuestro, ¿ah? Pero si usted tiene un perro de esos de marca y de modelo reciente, cuídelo mucho porque hay lángaros que se lo quieren arrebatar. ¡Tata!
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2: Buenos días, 9 con 9.

0: quién es quién gana en las batallas del show de la mejor. Vámonos de campana a campana y de esquina a esquina.
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3: Señoras y señores.
4: El único locutor que el domingo va a estar bien firmes.
5: Buscando el sombrero de la lotería.
3: El locutor que esperó el primer corte comercial largo para correr allá enfrente por los cafés y dispararnos porque él pagó, ¿eh?
5: Y se me olvidó mi desayuno.
3: Y se le olvidó su cuernito.
4: El de todos menos, no, pero menos el suyo. Para llevar. No, no, no. Él es Pablo Chagra.
5: Muchachos, buenos días. Hoy en las batallas, en la esquina azul, tenemos Inolvidable.
3: ¡Guau!
5: Inolvidable. Así me dicen mis ex amores.
4: Ay, si quieres inolvidable,
5: tengo cariños que sí son mejores. Pues tú dirás.
3: Yo confío más en esa suprema que en la otra.
5: Ah, no te confundas, y en la esquina amarilla, Jenny Rivera. Fíjense que ahorita se las voy a dar a otro.
3: ¿A poco? ¿Has peleado con alguien, Pablo?
5: De veras.
3: Luego,
5: nada, todo bien. Así que ya nos queda aquí a cabina. Y díganos por quién vota, por Jenny Rivera o por la diva de la banda. Al 5552-630977, el show de la mejor. Buenos días, ¿quién habla?
4: Hola, dicen que estás todo bien, ¿eh?
6: Hola, Pablito.
5: Hola, hermoso, ¿cómo te llamas?
6: Luis.
5: Luisito, ¿de dónde nos llamas?
6: De aquí, de Ciudad Neza.
5: Eso, los de Neza. Ay, bueno, ¿tú votas por Inolvidable o por Se las voy a dar a otro?
6: Por Inolvidable, porque así me dicen todas mis examores.
5: ¡Eso! Ándale, venga, tú eres de los míos.
4: Tu mujer no va a ir ni tú solo al cine.
5: Se van a ir solas al cine. Gracias por llamar al show de la mejor. ¿Quién más está por ahí? Buenos días. ¿Quién habla?
7: Buenos días.
5: Hola, hermosa, ¿cómo te llamas?
7: Estefanía.
5: ¿De dónde nos llamas, Estefanía?
7: De Izcalli.
5: Oye, ¿y a qué te dedicas?
4: Ah, dice Bongles.
8: 1500.
5: ¿A qué te dedicas, Stephanie?
4: Wow, mi amor.
7: Soy maquillista.
5: Makeup artist.
4: Yo quiero maquillarme.
5: Por ejemplo, si Macarena ocupara...
3: Son puros de abón, mija.
4: O sea, sí.
5: Si Macarena ocupara un gran make-up para un evento, ¿irías a así hacerle el gran make-up de Chava y aprovecharías para saludar al chulo o no?
7: Obvio, sí voy.
5: Ay, y si Chulo te dice, ven, mira, te quiero enseñar que aquí en el jardín
9: hace pintacaritas como yo.
5: Hay un changuito.
4: Tienes que enseñar a Pinocho. Miéntele, Pinocho.
5: ¿Irías al jardín con Chulo?
7: Claro que voy.
5: ¡Ah!
3: Aunque esté casado, mi amor.
4: Esta masacre.
5: Oye, hermosa,
4: señores.
5: ¿Tú eres inolvidable o se las vas a dar a otro?
7: Unforgettable, baby.
5: Tú sí sabes,
4: dámelas
5: preciosa.
4: Ya ganamos.
5: Así que aquí en el show de la mejor, celebrando y en memoria de la diva de la banda. Y no

0: unforgettable, baby.
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2: Ya estamos de vuelta en el show de la mejor, mi gente latina. Estamos disfrutando, estamos bailando, estamos chismeando, claro que sí.
3: Se me antojó otro cafecito.
2: Nos echamos otro.
3: Me voy a poner bien nervioso.
2: No, de estos.
3: De aquí de Alea. Bueno, pues podría ser en una de esas, pero hay que bajar por más leche. Oigan,
4: acá bueno. Tengo.
2: ¿Qué? Bueno, así que cada quien hace.
3: Baja por la leche, Pablo.
2: Pero mi gente latina me van a disculpar. Voy a ir a conseguir lácteos. Seguimos con más en el show.
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5: Son las 9:19.
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1: Y esta es para ti, mentiroso. Supongo muy

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0: ideal para ustedes. Seguimos con más en el show de la mejor.
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2: Y nosotros seguimos aquí en Iztapalapa, donde vive la gente guapa, y traemos la boletiza de la mejor. Y de este lado, mi querido Sebas, exactamente, ¿en dónde nos encontramos?
3: Mi querido Diego, nosotros nos encontramos aquí en calle Javier Rojo Gómez, eje 8 Sur, en el Calzada, Ermita Iztapalapa. Calzada.
2: Ay, en el Calzada, y de este lado ya llegó nuestro compa, nuestro partner, amigo, ¿cómo te llamas?
4: Ángel.
2: Ángel, dime, ¿qué vas a hacer el día de hoy? ¿Cuál es tu plan del viernes?
4: Vamos a trabajar y es viernes, el cuerpo lo sabe, a ver al rato que sale por ahí.
2: Que nos vamos con la de 1500. Oye, mi Sebas, ¿tú qué vas a hacer el día de hoy?
3: Yo creo que me voy a jalar con el Ángel a ver qué sale. Voy a chambear también tiempos extras porque ocupo feria, carnal.
2: Wow, oye, y aparte de que el Ángel ya se llevó sus boletos, pues, ¿qué crees? Que también se ganó las de 1500.
3: ¡Oh! ¡Felicidades, mi rey! Más que bien servido, ¿eh?
2: Si tú también quieres participar, solo llega con tu calca bien pegada.

0: insurgentes con buen avance entre Eje 2 Poniente y Avenida Paseo Reforma. Mantente informado con nosotros. Mi nombre es Ale Garibay y este es el reporte vial de MBS Radio.
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3: Las 9:42.
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3: ¡Muchachos! ¡Llegó la hora! ¡Chingüengüenchona! Miren cómo se empieza a mover la cabina. Ya ven, ya viene caminando, viene entrando. Está aquí, señoras y señores. Se activa la nota sísmica. ¡Aquí está la bomba sonidera!
6: ¡Esta es una bomba!
7: ¡Iniciamos la bomba, señoras y señores! ¡Hoy iniciamos en el show de la mejor! Papachito, Pablito Chagra,

0: Brian Calderón. Ah, no sé, chulo.
1: No, chulo, chulo.
0: Me quedo con Brian. Ahí. ¿Cómo dice?
2: No me mires.
0: Venga, consejo para el mapache. Se quedó por su voluntad. Agradecerte. Dale, dale, dale.
1: Échale pues, bomba.
0: Ay, no, qué bárbaro.
1: Se te fue el cable, bomba, se te fue el cable.
0: Ahí estamos, ahí estamos. Ándale.
1: Estamos en vivo, vivo, vivo.
0: Estamos en vivo, señores, señores, hoy. A través del show de la

Está bailando el chulo. Ándale, mapache. Pablo Chagra. ¡Wow! Ahí. Venga, calzado para Jesús, Freddy Chencho. Ya presentes hoy. Escucha la cumbia.

0: Manda tu saludo al 5580-032-977 a través de la mejor.
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0: Ahí. Venga para todos los taxistas que nos sintonizan. Colón de los tianguis y los mercados de la Ciudad de México.

0: Y los amigos de Tepeji del Río, ándale. En sintonía de la mejor.
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0: Ándale. Venga, Chulo Calderón. Chulo Sonidero. Dale.
2: Vamos a mandar saludos a toda la banda. A ratito, si nos ven en la limusina, salúdenos. Tóquenos el claxon, no otra cosa.
0: ¡Ándale! El mapache sonidero.

0: cayó la multa. Ay, no, qué bárbaro. Puro show
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0: Ahí. Que vengan los saludos, Jesús. Vengan los saludos, Leito. 5580 032 977. Dale.
2: Venga, por favor. Para los Pablitos de la Talachera del Chilinski y Servicio Trujanos, aquí en Jolalpan, Tepetlauztoc, Estado de México. Un saludo para todo el mundo, de parte de aquí, de la Talachera Chilinski. Suelta la bombita, suéltala, que ya sabe caminar.
3: Ritmo y sabor, solo con la mejor. Un saludo para la bomba, que ya está en cabina con el Chulo.
4: Buenos días, bomba. Y las líneas del Metrobús, de parte de la señora de la Ford.
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0: allá, allá,
1: en acción.
2: Saludo para Texcoco.
0: Un chismito sonidero, un chismito sonidero.
1: Dale.
3: Baila,
1: dale con sabor para el rey de la alegría, el

toda la banda de Huehuetoca City. Y hola, gente de Xochimilco. Ya presentes hoy. Manda tu saludo al 5580-032-977. ¡Wow! Ahí está para Mari y Adrián en Cuautitlán. Ya nos sintonizan. Ahí. Y tú a la regaladora, Juanito, el Arthur, el famoso Tortas, el Sebas, el Caguachi, la Máscara 97.7, wow, Rafita Valderrama.

0: señoras y señores, vamos arriba de cumbia. A través del show de mayor rating. El show de la mejor.
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0: 032-977. Ándale, Leito.
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2: Hola, hola, la mejor, ¿cómo estamos? Aquí mandando saluditos para toda la banda de instalaciones de Ponte Rolas. Aquí nos la vivimos. Suerte a todos. Un abrazo.
3: Te quiero mandarle un saludo a mi chompis que ya se encuentra en la zona sur de aquí de parte de los Arenales. Así también para la banda de Arenales, tercera sección. Ahí mi cordial saludo para el Terian. Desde aquí, Arenales.
4: Ándale que venga con sabor, mi queridísimo Adrián Sierra, sonido la bomba, sonido la mejor 97.7, ya presente, ya pasando lista como cada fin de semana, sonido hermandad boricua, la gente del barrio PZ, la gente de Boricuas Club, mi carnal el Mickey, famosísimo Cobijas, el DJ Perrequen, Coqueto la voz, siempre apoyando a la bomba, a la mejor 97.7. Ahí está el beso con cariño para Pablito Chacra y toda la banda que ya nos acompaña hoy en Iztapalapa, barrio PZ, de canal El Maguis y la hermandad boricua.
0: Hoy ándale, Pablito Chacra, dale.
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0: Escúchalo. Ahí está con sabor para toda la banda de Iztapalapa, los amigos de la Vergel de Guadalupe.
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0: falta. ¡Chulo Calderón! ¡Wow!

0: manda tu saludo al 5580 032977. ¡Ándale!
1: La bomba sonida.
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0: Me quejo el sabor para todos los traileros. Ya sintonizando lo mejor.

0: risa, ya se va.
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2: Qué chulo amanecí, qué chulo amanecí.
3: ¿Qué crees, muchacho?
0: ¿Qué?
3: Ya se terminó.
4: Pero si estábamos bien a gusto con la bomba.
3: Ah, ya.
4: Gracias, bombita.
3: Al ratito, déjenlo de otra vez, de 1 a 2 o de 2 a 3. Ahí está para
4: de 4
3: que.
4: De 5 a 5, de 5 a 6.
3: De todo, de 2 a 3. Ahí la bomba sonidera totalmente vivo en el show de la mejor. Pablito Chagra, muchísimas gracias.
4: Mi churrito precioso, muchas gracias. Te quiero, gracias a todos. México, te amo. Mi gente latino, soy tuyo y a todos en cabina. Gracias.
3: No te vas a querer despedir de todos los que están atrás en la cabina.
4: Mejor con
3: porque
4: una sola palabra. Una sola frase.
3: Ellos fueron
4: los buitres. Gracias. Pásala rico, feliz viernes, hasta la próxima. Este fue el show
3: de la mejor.
4: Buen fin de semana, bye.
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2: ¡Hola! ¡Son las 9.59!
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1: Buenos días, ya estamos de regreso con el panorama vial de la Ciudad de México de este viernes. A esta hora encontramos carga vehicular sobre periférico, principalmente en los cruces con viaducto y avenida Revolución. También avance lento en calzada de Tlalpan hacia el centro. Tránsito constante sobre circuito interior. En el Estado de México, atención sobre la México-Pachuca, especialmente en los accesos hacia Ecatepec y la zona de la López Portillo, donde aumenta el flujo rumbo a la Ciudad de México. En el metro considera mayor movimiento en Indios Verdes, Pantitlán y Cuatro Caminos. Si vas hacia el centro, puedes utilizar como alternativa las estaciones de correspondencia para evitar puntos más saturados. Evita infracciones porque hoy no circulan los vehículos con engomado azul, terminación de placas 90 y permisos. Esto es en un horario de 5 de la mañana a 10 de la noche. Sígueme en mis redes sociales como El Cheto Treviño y continuamos en la mejor FM 97.7, aquí nomás.
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5: 10, 18.
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0: Soy Miguel Ángel Fernández y te informo en un minuto. Y como diría J.C. Chávez, ¡hay tiro! ¡Hay tiro con la jefa de gobierno y la Sedena! Porque están alegando sobre el Museo del Ejército en Chapultepec, donde, dice la jefa, no es una opción porque esta área tiene un valor ambiental. La normatividad impide ese tipo de obras, un Museo del Ejército. Además, su administración recibió la solicitud de la Sedena para analizar el proyecto, así que la Secretaría del Medio Ambiente va a tener que hacer la evaluación de esta petición y emitir una respuesta definitiva al ejército. Les van a decir que no. ¡Hay tiro!
1: Lo importante es de que es un área de valor ambiental donde no se puede construir.
0: La Policía Nacional de Ecuador, en coordinación con Estados Unidos y la DEA, desmantelaron una organización criminal presuntamente ligada
2: al cártel de las cuatro letras.
0: El operativo ejecutado en los últimos días allá en el país andino dejó como resultado la detención de 30 delincuentes.
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5: ¡Qué hola, señoras y señores, niños y niñas! Atención, ya es viernes. Por fin es viernes, 25 de septiembre. De este lado te saludo y te da la bienvenida Armando Solís, La Cochinilla, tu cochinada de confianza, compadre. Y es que pásale, siéntate, disfruta y acomódate. Y es que hoy el hashtag, como ya es costumbre, ¿Pa' qué te miento que estoy en vivo si estoy grabado? La neta, ¿Pa' qué te miento? Mándame tu audio al 55 80 032 977. Y además, en estos momentos me voy

0: Las 11:05.
1: Claro que te dije que un día esto pasaría y no me creíste, ¿verdad?
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1: Escuchamos bloque musical, señores y señores, pero ahora sí, es turno de que tú participes en el hashtag Paquetemiento. Paquetemiento, mándame tu audio 5580-032-977. Paquetemiento, Paquetemiento. O sea, por ejemplo, oye, es que sí me gustas, pero soy casado. Paquetemiento. Las cosas claras, como son, compadre. ¡Súbele! Aquí nomás.

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1: Buenos días. Esta es la información vial de la mejor FM 97.7 para hoy viernes. Hasta ahora tenemos movimiento importante en principales accesos a la Ciudad de México. Atención en Calzada Inés Zaragoza, especialmente hacia la zona de Pantitlán y Viaducto. También Periférico Oriente, Avenida Central, La México Pachuca y con mayor carga conforme nos acercamos a los puntos de conexión a la ciudad. En el Poniente considera Periférico y Constituyentes, mientras que hacia el sur hay mayor demanda sobre Tlalpan, Insurgentes y Periférico Sur. En el metro el servicio se reporta regular. Estaciones con mayor movimiento esta mañana son Pantitlán, Tacubaya, Indios Verdes, Cuatro Caminos y Universidad, por lo que se recomienda anticipar los tiempos de salida. Pite infracciones porque hoy no circulan los vehículos con engomado azul, terminación de placas 90 y permisos. Este es un horario de 5 de la mañana a 10 de la noche. Sígame en mis redes sociales como El Cheto Treviño y continuamos en la mejor FM 97.7 aquí nomás.
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2: Muchachones, de este lado Armando Solís, la cochinilla. Hoy ando en las calles, compadre, ando en una transmisión especial en este control remoto. 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Me voy a las 12 de aquí, pero cáele, estás a tiempo. Además, tengo boletos para que te vayas al Consejo Mundial de Lucha Libre o, por si fuera poco, para que te vayas a disfrutar de esto que es Adolescentes and Friends. Si los quieres, vente para acá, juegan los costalitos y te los llevas. Oye, sigue escuchando la cochinilla al aire a través de la mejor 97.7. ¡Aquí nomás!
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12: Las 11:21.
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1: Las 11:22.
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@soylacochinilla en GordiFans. ¿Pa qué te miento? Ese no lo tengo, pero ese es el hashtag del día de hoy. ¿Pa qué te miento? Mándame tu audio al 5580-032-977 y participa.

0: Cachanilla.
1: Ahorita sigo desde Naucalpan. Sigo yo desde Naucalpan en un control remoto, ¿pa' qué te miento? Pero participa, mándame tu audio y cotorrea. Me voy a apurar para que llegue a cabina a la una. ¿Pa' qué te miento? Tal vez no.

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2: Querida familia de La Mejor 97.7, el día de hoy la cochinilla al aire sigue desde Naucalpan. 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Y por si fuera poco, vienes, juegas con La Mejor 97.7 de este lado, Juanito Calambres en los costalitos, y te puedes llevar boletos para el Consejo Mundial de Lucha Libre. Está increíble. Yo sé que tú lo necesitas, yo lo tengo, a ti te falta y a nosotros nos sobra. Así de que vente, la ubicación va de nuevo, Avenida Gustavo Basur, número 29, Naucalpan Centro, en Naucalpan de Juárez. Oye, neta que esta es la segunda llamada. Recuerda que hoy estaré hasta las 12 de la tarde. No pierdas tiempo y cáele. 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

0: qué te miento. Participa, mándame tu audio 5580-032-977. ¿Para qué te miento? Estoy grabado. O sea, mándame tu audio, participa.
1: Germán Román.

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1: 11.54.
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3: ¡Familia de la mejor! De este lado el día de hoy, Armando Solís, la cochinilla desde Naucalpan. ¡Sí! Y es que ahí te va, compadre, comadre, niño, niña. 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Además, acércate conmigo, participa en los costalitos y llévate boletos para el Consejo Mundial de Lucha Libre. Y que grites ¡lo rudo, lo rudo, lo rudo, lo rudo! Pero rudo está lo que hicieron mis carnales acá, porque están ampliando la sucursal, la dejaron increíble. Ahorita están echando la casa por la ventana de manteles largos. Oye, nada más te voy a decir una cosa. 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Ese consejo te doy porque tu amigo la cochinilla soy. Soy Armando Solís, la cochinilla. Sígueme escuchando hasta la 1 de la tarde. Regreso con esa cabina. Gracias, Juanito. Gracias. Cambio fuera.
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2: ¿Para qué te miento? Sí la tenemos. Ese es el hashtag del día de hoy. ¿Para qué te miento? Participa, mándame tu audio. 5580-032-977. ¿Para qué te miento? Estoy grabando. O sea, mándame tu audio. Participa. Tú solito puedes. Te lo juro. Es más, me voy a callar. Adiós.
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0: ¿para qué te miento? Las oficiales de tránsito con esos pantalones, ¡híjole!
1: ¡Uf! 10 de 10, compadre. Igual de las gasolineras, no se quedan atrás. ¿Para qué te miento? ¿Para qué te digo que no? Sí, sí. Bueno.
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0: Las 12:07.
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1: Buenas tardes, esta es la información vial de la mejor FM 97.7 para hoy viernes. Tenemos un bloqueo programado en Insurgentes y Manuel Villalongín, en la zona de Cuauhtémoc. También atención en Gran Canal y Circuito Interior, Gustavo Madero, División del Norte y Avenida Cuauhtémoc. Además, tenemos programada una marcha en lo que es Avenida Juárez hacia Donceles y Allende, su destino es Plaza de la Constitución. Así es que mucha precaución en el centro histórico. Evite infracciones porque hoy no circulan los vehículos con engomado azul, terminación de placas 90 y permisos. Esto es en horas de 5 de la mañana a 10 de la noche. Soy el Cheto Treviño, sígame en mis redes sociales y continuamos en la mejor FM 97.7, aquí nomás.
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15: Las 12 con 18.
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0: 12:35.
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1: ¿Para qué te miento? Todos conocemos a alguien en el trabajo que aunque vaya, no trabaja. Atentamente el Chencho. ¿Para qué te miento? ¿Para qué te miento? Mándame tu audio y cotorrea. Súbele, estamos en la mejor.

0: Señoras, señores, niños y niñas, ha llegado el momento de decirle adiós a esta porquería de programa. No sin antes escuchar esto. Es
1: el hashtag de hoy.
0: En el hashtag del día de hoy, ¿pa' qué te miento? ¿Pa' qué te miento? ¿Por qué te miento? Sí salí contigo nada más porque quería los útiles de mis hijos. Ay, ¿pa' qué te miento? Atentamente el piso, ¿verdad? Bueno, ahorita escuchemos lo que la banda pues tiene que decir. A ver, suéltame el primero, mi Jesús.
2: Buenos días, cochinilla. Aquí deseándote un feliz viernes a todos en cabina. ¿Y pa' qué te miento? ¿Pa' qué te miento? A mí sí me gustaría ser digno para cargar el acordeón de Ramón Ayala. Saludos, su chalán favorito, desde Nesa.
3: Hola, cochinilla, buenos días. Pues también cuando uno dice, voy a bajar de peso en un mes, te lo prometo.
4: Hola, cochinillita, desde Iztapalapa, soy Lore. Pues, ¿para qué te miento? Te podría decir que este es mi mensaje número 1000, pero la verdad es que no, es el primero. Estoy escuchando tu emisión y la verdad es que me está encantando. Estoy escuchando esa canción de los temerarios. Oye, ¿crees que se puede escuchar también una rolita de los Tiranos del Norte? Ese grupo me gusta mucho. Qué pena que pues anden desaparecidos. Ojalá reaparezcan, ¿no? Te mando un abrazo hasta el Estado de México. No recuerdo en qué municipio andas, pero tú sigue chambeando.
5: ¿Por qué te miento? ¿Por qué te miento? No suelto chat room para poder ser parte del staff de Ramón Ayala. No lo dejamos descansar. Saludos, cochinilla.
0: Y así es como nos vamos. ¿Para qué te miento? ¿Para qué te miento? Sí, me voy a empedar todo este fin de semana. Vamos a embriagar, señores, señores, se ha dicho. Así es de que me despido. Que tengas un excelente y rico fin de semana. Pásatela bonito, pórtate bien, come frutas y verduras, duérmete temprano, haz ejercicio, toma mucha agüita. Si te da miedo, deja la luz encendida. Bye.
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1: 12.55.
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1: Entonces la agarré, Rafi, le di muchos besos y le agarré la nacha.
2: No, ¿la cuál nacha? ¿O le venía comiendo nachos o qué?
1: Ah, estamos en la aire.
2: Ay, ya estamos. ¡Ya! ¡Avisen, hombre! Y el Verde diciendo sus parrabasadas.
1: Te quiero yo y tú, mamá.
2: Vienes muy enamorado, Bernie.
1: Mejor vámonos a llamada.
2: Tenemos línea, las multilíneas. Sí, están a todo lo que da. 55-52-630-977. Recuerda, grita, yo escucho la hora regaladora. ¡Hola, hola!
3: Yo escucho la hora regaladora.
4: Una recarga de 200 pesos.
2: ¡200 bajitos, papá!
1: ¿Cómo es, Bernie? Se ganó 200 varos. ¿Cómo te sientes? ¿Cómo te llamas?
3: Me llamo Pedro, pero
1: ¡Pedro! ¡Qué gusto Pedro, de verte! ¡Pedro! ¡No la hagas de Pedro!
3: Un cambalache, ¿no?
2: ¡Qué Pedro! Okay. ¿A poco no quieres la recarga, carnalito? Si no traes ni saldo, güey.
1: ¿Quieres un cambalache?
3: Mejor.
1: A ver.
2: ¿Estás seguro, Pedro? Sí. El Bernie anda muy enamorado y cuando el Bernie está enamorado hace puras barrabasadas, ¿eh?
1: Ahí te va la pregunta primero para ir antes del cambalache. Contesta. Si un gallo pone un huevo en la punta de un techo, ¿hacia qué lado se cae?
2: 5, 4, 3, 2.
3: ¿En ninguno?
1: ¿Por qué?
3: Pues porque cae... ¿recto?
2: ¿Cómo va a caer recto, güey? Si estaba parado en la cenefa. Échale tantita física, papá.
1: Pues la respuesta es incorrecta porque los gallos no ponen huevos.
2: Así de sencillo, carnalito. Entonces no pudiste entrar al cambalache. Te quedaste con tu recargota, mi rey.
1: Te ganaste un mua, mua, mua.
2: Y estrellita sanitizada también.
1: Y estrellita sanitizada.
2: La ruleta.
1: Pero a ver, gírale. Gírale,
2: Pedro.
3: Sí.
2: Está bien. ¿Y mis 40 mil pesos qué? Pero grita, ¿cómo se pone a girar la ruleta?
3: Ya escucho la...
2: ¡Hora regaladora!
3: La hora regaladora.
2: Ay, Dios mío, que se quede con su recarga.
4: Ganaste un beso del Bernie.
1: ¡Ah! ¡Mamá!
2: Se te dijo, se te advirtió. Te quedas con tu recargo con el beso del Bernie.
3: Igual, el besito del Bernie.
2: ¡En la pura chompa!
1: ¿No quieres la recarga de 200 varos? Está bien, te mando un mamá.
2: Mi Pedro anda todo atolondrado, se me hace que
1: Pedro anda sigue Pedro todavía.
2: ¡Pedro, qué gusto de verte!
1: Pero bueno.
2: ¡Haz música en el Muñoz! ¡Te juro que te amo!
1: ¡Te
2: ahora
1: juro que te amo!
2: ¡Regaladora!
1: Grillo, estás bien feo.

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1: Buenas tardes, esta es la información vial de la mejor FM 97.7 para hoy viernes. Atención automovilistas, a esta hora hay afectaciones y movilizaciones en distintos puntos de la ciudad, principalmente una marcha salida de Avenida Juárez rumbo al Centro Histórico y posteriormente al Zócalo. Además hay un bloqueo en Insurgentes y Manuel Villalongín, así como en División del Norte y Avenida Cuauhtémoc en la Narvarte. En el metro, el servicio regular en la red considera mayor afluencia en las estaciones de correspondencia y zonas cercanas a las movilizaciones. Recuerda que este viernes no circulan los vehículos con ningún modo azul, terminación de placas 9-0 y permisos. Esto es en un horario de 5 de la mañana a 10 de la noche. Soy el Cheto Treviño desde la calle, para la mejor FM 97.7, aquí nomás.
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0: bueno, señoras y señores.
1: ¿Qué? ¡Hola! ¡Hola!
2: Bueno, buenas tardes.
1: ¡Hola! ¡Hola!
3: ¿Cómo te llamas?
2: Armando González.
3: Armando, ¿y si la armas o no la armas?
2: Pues claro.
1: Armando González, como el muñeco Armando González.
3: Exactamente, ¿eh? Armando,
1: listo. Oye, pero grítalo fuerte porque dijiste buenas tardes y te acuerdas que te dije que no nos saludaras. Siempre tienes que gritar directamente. ¿Cómo?
2: Yo escucho la hora regaladora.
4: Ganaste un tostador.
3: Ahí está el tostador.
1: Ahí está.
3: Pero también tengo la bolsa izquierda y bolsa derecha. ¿Cuál quieres?
1: ¿Vas a entrar al cambalache, Armando?
2: Claro que sí.
1: ¿O te quedas con el tostador? Acuérdate que anda de migajero el Bernie, ¿eh? ¿Qué piensa, Armandito? ¿Le entra el cambalache o no?
2: El tostador, me quedo con el tostador.
1: ¡Ándale, tú,
3: muy pero bueno,
1: bien!
3: Para que te ganes el tostador, más contéstame lo siguiente. ¿Qué tiene manos, pero no puede aplaudir?
1: ¿Qué tiene manos, pero no puede aplaudir? ¿Qué será, manos, Armandito?
3: Bernie, seas cochino.
1: ¿Por qué escuchó?
2: Mi hermano.
1: ¿Eh?
2: Mi hermano.
1: Mi hermano. Ay,
3: no, no, ¿qué tiene manos pero puede aplaudir? La respuesta es el reloj.
1: Ay, pero esas son manecillas, Bernie.
3: Por eso, pues son chiquitas.
1: Ay, oye, tu hermano, ¿por qué dices que tu hermano?
2: ¿Por qué? Reloj.
1: Oye, Armando, ¿tu hermano no tiene manos?
2: No, sí.
1: ¿Y tú por qué lo estás mutilando? ¡Qué gacho eres, güey! ¿Eh?
2: No.
3: Malagradecido. Malagradecido.
1: ¿En dónde nos escuchas, Armandito?
3: No, malagradecido es la canción que sigue.
2: De Nicolás Romero.
1: En Nicolás Romero se va este tostador.
3: Nicolás Garten. Romero, donde se baila y se goza.
1: No, eso es el Satisapón de Zaragoza. Vamos a más música, regresamos. Malagradecido, Carolina Arroz.
3: No,
1: Arroz. Ah, y horóscopos.
4: De

que me queda es agradecerles a todas las personas que sintonizan el 97.7 de 1 a 2 de la tarde. Participan poniendo girar la ruleta. Mi nombre es Rafa Valderrama. Muchísimas gracias por sus mensajes a través de las redes sociales. Gracias a Brendita, que está muy al pendiente de los teléfonos. A Andy en las publicaciones de las redes sociales. Este programa no podía llevarse a cabo si Jesús no la regara tanto. Digo, no acertara tanto. Y obviamente la producción de Iván Servín, alias El Chencho. Dirección y locución, Andrés Salazar, El Topo. Yo soy Rafa Valderrama. Nos escuchamos de lunes a viernes de 1 a 2 de la tarde en este programa que se llama Y ya termina la hora regaladora. ¡Hasta luego!

0: ¡Arrancamos!
1: Ah, amigos de Duro y a la Cabeza, la jefa de gobierno Clara Brugada se puso tétrica. ¿Ah? Y dijo que para principios del 2027 entregará el Centro Temporal de Resguardo de Cadáveres al Poder Judicial para que las personas fallecidas, desconocidas, no acaben en fosas comunes y tengan un resguardo digno, donde también colectivos y familiares puedan buscar a sus parientes desaparecidos.
2: Esta obra significa una ampliación a las capacidades institucionales y especializadas que tendrá la ciudad para la identificación individual adecuada y digna de personas fallecidas no identificadas.
1: La construcción de este espacio cuenta con una inversión de 144 millones de pesos y una capacidad para 2.500 gavetas y 12.348 osarios, además de áreas especializadas para el estudio y análisis forense, donde se podrá realizar el procedimiento necesario, procedimiento científico, para obtener información que ayude a determinar la identidad de una persona no localizada. Ay, no, qué nervios, pero qué necesario.
0: Duro ya la cabeza.
1: Y como diría J.C. Chávez, ¡hay tiro! ¡Hay tiro con la jefa de gobierno y la Sedena! Porque están alegando sobre el Museo del Ejército en Chapultepec, donde dice la jefa, no es una opción porque esta área tiene un valor ambiental. La normatividad impide ese tipo de obras, un museo del ejército. Además, su administración recibió la solicitud de la Sedena para analizar el proyecto. Así que la Secretaría del Medio Ambiente va a tener que hacer la evaluación de esta petición y emitir una respuesta definitiva al ejército. Les van a decir que no. ¡Ay, tiro!
2: Bueno, recibimos una solicitud por parte de la defensa. La Sedena está analizándola y lo importante es de que es un área de valor ambiental donde no se puede construir. Entonces, pronto la SEDEMA, la Secretaría de Medio Ambiente, entregará la respuesta a la Sedena.

0: se fue del escenario. Después explicó que estaba molesto porque habían aventado elotes y cervezas entre la gente. Pero ahí no terminó la cosa.
1: No, efectivamente, no faltaba más. Después vino lo de la transmisión en redes, donde hizo declaraciones que provocaron todavía más reacciones, incluyendo comentarios sobre una conductora y luego de varias figuras públicas e históricas. Ya posteriormente tuvo que disculparse con la comunicadora.
0: Y ahora sí, Miki, agárrate. Alex Syntek volvió a las redes para lanzarse contra la prensa de espectáculos, especialmente contra Patty Chismoy. Chapoy. Dijo que algunos periodistas han difundido información falsa sobre él y que eso habría afectado a su familia. Incluso pidió someterse a un detector de mentiras, que todo mundo sabe que sirve para todo menos para detectar mentiras.
1: Tengo la duda, Pepinillo, ¿qué pasará con sus conciertos y las fechas programadas con contrato firmado?
0: El concierto que tenía programado para hoy 25 de septiembre en Tlalnepantla fue pospuesto sin nueva fecha. Y todavía falta el giro musical, Miki. Hoy estrenó Mazepum, su primera canción de reggaetón en colaboración con Moncho Chavea.
1: No puede ser Alex Syntek haciendo reggaetón.
0: Sí, Miki. Después de tantos años de criticar al género, de apedrear el rancho, ahora resulta que se mete al reggaetón. Así que prepara tus palomitas porque aún habrá más chisme sintético. Y ya me despido cantando. Es fin de semana, Miki, que la pases bonito. Y aquí está. ¡Oh, Miki! ¿Cómo estás? ¡Alex Syntek! ¿Dónde estás, Miki? ¡Miki!
2: ¡Duro y a la cabeza!
1: Gracias, Pepinillo. ¡Qué bonita canción! ¡Vámonos al clima, que está cambiando con el Tlalocman!
3: Gente, sí, efectivamente estamos relajándonos en el clima. ¿Y qué tiene? ¿A quién le preocupa? Todo tranquis. Vamos a tener un fin de semana en donde ya se siente calorcito. Se está sintiendo, sobre todo a la mediodía. Por la tarde de viernes, sábado y dominguirri, ando relax. No traigo tormentones, pero no deje el paraguas en casa. Mejor estése pendiente. Es un reporte con el dios del clima. ¡El Tlalocman!
1: Calorcito, calorcito bastantito. Gracias, Tlalocman. Y feliz fin de semana para todos. Les desea Duro y a la Cabeza, sin censura.
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5: 1.54.
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0: las abrazo para bailar. Sonido la mejor. Así damos inicio. Viernesito de rumba. Así iniciamos labores hoy. ¡Wow!
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0: Estamos calentando motores. ¡Ándale! Ahí se para toda la banda. Ya nos acompaña. Manda tu saludo al 55 80 032 977. ¿Qué? ¡Ándale! ¡Ándale con sabor para todos los amigos de Iztapalapa! ¡Ya lo sintonizan hoy!

0: Venga, la melodía sabrosa para gozar. ¿Qué? Ándale con sabor para los amigos de Azcapotzalco. Ya presentes hoy. Sonido la mejor.
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0: Escucha la melodía.

0: Señoras y señores, estamos iniciando labores. Esta tarde musical.
1: Damas y caballeros, lo hacemos con ritmo, con sabor, como si estuviéramos en el barrio. A través de la mejor.
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1: Escucha la música de Colombia. ¡Ándale!
2: Cumbia.
1: Rota abajo y esperma. Así se llama.
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1: Llegó la banda del Arrojo Gómez.

acá arriba con sabor para Luis Ángel Gutiérrez de la Cruz, el famoso largo, la gente de mesa. ¡Sabor!

0: Señoras, señores, seguimos adelante con más ritmo, con más sabor. Muchas gracias a toda la banda que nos acompaña, a la gente que nos sintoniza a través de la mejor en esa tarde musical.
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0: ¡André!
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0: Gozamos y bailamos, se llama Verdades.

¿sabes qué? Ahora que vengan los saludos al 5580 032 977. Vengan los saludos.

0: Diego Misa, la salsa se va. ¡Ahí! ¡Acábala!
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0: Señoras, señores, gozamos y bailamos. Se llama No Existe el Amor.
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0: ¡Ahí!
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0: La música de Cuba.

0: qué sabor.
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0: No existe el amor, pero qué bello es. ¡Wow!
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0: Sí. Venga la matancera. Venga los cueros. Los cueros. La matancera. Sonido la mejor. ¡Ándale!
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0: Ahí se escucha por para. Toda la banda que nos acompaña. Tapicería Turbo. Y toda la gente de circuito. ¡Dale! Mi carnal Julio.

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2: Muy buenas tardes. Momento de compartirte el reporte vial de MBS Radio. Bloqueo en Veracruz Sur y Guanajuato Oriente en la alcaldía Cuajimalpa. Te recomendamos tomar vías alternas como José María Morelos y Tabasco Poniente. Otro bloqueo más nos reportan en calle Venustiano Carranza y avenida 20 de noviembre. Esto en la colonia Centro Histórico de la alcaldía Cuauhtémoc. Te recomendamos tomar vías alternas como 5 de mayo y Donceles. Avenida División del Norte mantiene asentamientos en semáforos de Gabriel Mancera hacia Avenida Universidad. Tómalo en cuenta. Mantente informado con nosotros. Mi nombre es Ale Garibay y este es el reporte vial de MBS Radio.
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6: Buenas tardes, muchísimas gracias. Ya estamos de regreso con el panorama vial de la Ciudad de México. Te saluda el Cheto Treviño. Encontrarás tránsito intenso sobre Avenida Universidad con dirección hacia el sur, Calzada de Guadalupe, Eje 3 Oriente, Río Churubusco y Avenida 608. Además de carga vehicular en la autopista México-Toluca por el alto flujo de vehículos. La probabilidad de lluvias continúa durante la tarde, principalmente en las zonas poniente, sur y norte de la ciudad, por lo que el pavimento comienza a estar resbaloso en algunos puntos. Recuerda que hoy no circulan los vehículos con engomado azul, terminación de placas 90 y permisos. Esto es en un horario de 5 de la mañana a 10 de la noche. Si comienza a llover, enciende las luces de tu vehículo, reduce la velocidad y aumenta la distancia con el automóvil de adelante. Síganme en mis redes sociales como el Cheto Treviño y continuamos en la mejor FM 97.7, aquí nomás.
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1: Aquí nomás la regaladora de la mejor 97.7. Te saluda tu amigo La Máscara. Me acompaña La Bomba y la regaladora de la mejor. 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
1: Estamos de regreso, señoras y señores, hoy. La presencia musical. Sonido la mejor. Reiniciamos labores. Ritmo. Sabor. Mi carrera del CEO.

0: la melodía sabrosa, ¿eh? Se llama la cumbiamba. ¡Wow! Así, así, así. ¡Dale! Estamos en vivo, señoras y señores, hoy, este viernes. ¡Wow! Comienza el fin de semana. Manda tu saludo al 5580032977.
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0: ¡Ándale!

0: Señoras, señores, hasta ahí nada más, seguimos adelante para toda la banda que nos acompaña. Muchas gracias, estamos en acción, la presencia musical, sonido lo mejor. Para nosotros es un gusto, un placer enorme el que ustedes ya nos acompañen. Señoras, señores, vamos a hacerlo con la música de antaño, la música sabrosa para gozar, bailar y recorrer esta tarde. Sonido lo mejor.
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0: Con qué enamoradita, ¿no?
2: Enamoradita, ¿no?
0: André.

Venga, sabroso, como dicen. Estás enamorada y de un amigo mío. ¡Wow! ¿Cómo es eso? Venga, la culpa.

Misa se va. Señoras, señores, vámonos a generar la nómina. Vamos a corte comercial, ya volvemos. No le cambies. Este es Sonido La Mejor. Volvemos.

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1: Continuamos totalmente vivo a través de la mejor 97.7. Me acompaña Adrián Sierra la Bomba y la regaladora de la mejor. 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

Estamos de regreso, señoras y señores, hoy hasta me trabo de la emoción de estar con todos ustedes. Muchas gracias a toda la banda que siempre nos sintoniza a través de la mejor FM 97.7. Reiniciamos labores. Aquí comenzamos la recta final.

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0: calzador para Mari y Adrián. Ahí se para Ángel con todo mi amor. Ahí en Guantitlán.
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0: ¡Acábala!
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2: Vaya qué ricura de cumbia para ti, niña. Óyela.
0: Señoras y señores, complacemos a la banda esta tarde musical. Estamos ya en la recta final. Vamos a hacerlo bonito para que la gente goce, baile y disfrute, por supuesto, al estilo de la música sonidera. Sonido la mejor.
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0: ¡Ándale! ¡Cumbia! ¡Vengan como dice! Así, así, así con sabor.
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0: Escúchalo.
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0: Como dice lo bonito, sabroso, ¿eh? Se llama.

0: ¡Venga, coche bárbaro! ¡Hola, banda Tlalnepantla! ¡Los amigos de Tenayuca hoy! ¡Pelotas de enamorar! ¡Cómo!
1: ¡Te lo creo, cari!
0: ¡Cumbia!
2: ¡Cumbia!
0: ¡Sí, sí! ¡Ándale! ¡Llegó la banda de Ceilén! ¡Ya presentes hoy! ¡Sonido lo mejor!
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0: ¡Estamos en acción!
1: ¡Que nunca baila loco!
0: ¡Ándale con sabor para...

Señoras, señores, estamos ya en la recta final de lo mejor. Una probadita, ya que sean 3 horas. Bailamos salsa, se llama Así Fue. Escúchalo.

0: Un saludo para Barduño y el Johnny, de parte del Fide de Cisco. Y suéltalo que ya sabe caminar.
1: Hola, ¿qué tal? Buenas tardes. Un saludo para el bebé del campamento 2 de octubre, próximamente en los bailes de la Merced, y siempre con la bomba. Gracias.
2: Muy buenas tardes, la bomba. Un saludito pasa a bandita de Tres Guerras Recolecciones, Tabla Onda, de parte de el ROA Unidad 598 y el buen compañero Megamente. Suéltela, que ya sabe caminar. Está para Nacho Berrinches.
3: Hola, bomba. Yo quiero mandar un saludo para todos los artistas de Atizapán de Zaragoza, donde se baila y se usa y se fuma de la pestosa. Saludos, la bomba.
4: Hola, bombita. Buenas tardes, bombita. Oye, ¿me puedes complacer con la rolita Locura de Amor de Polo Montañez para mi esposa Sonia? Que gracias a ese pinche mi amor precioso, soy una gran persona. Gracias, bombita. Buenas tardes.

Ya nos vamos, señoras y señores. Mi gracias. Eso fue la presencia musical, sonido, lo mejor. Nunca me quisiste dar. Viernesita, papá. Todo con medida.

0: Ya nos vamos, ya señoras, señores. Sintonízanos. El día de mañana, de 12 a 2 de la tarde. Sonido La Mejor. ¡Wow!
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0: Pásenla super chévere.

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1: Buenas tardes, muchísimas gracias. Ya estamos de regreso con el panorama vial de la Ciudad de México. Te saluda el Cheto Treviño. Encontrarás tránsito intenso sobre Avenida Universidad con dirección hacia el sur, Calzada de Guadalupe, Eje 3 Oriente, Río Churubusco y Avenida 608. Además de carga vehicular en la autopista México-Toluca por el alto flujo de vehículos. La probabilidad de lluvias continúa durante la tarde, principalmente en las zonas poniente, sur y norte de la ciudad, por lo que el pavimento comienza a estar resbaloso en algunos puntos. Recuerda que hoy no circulan los vehículos con engomado azul, terminación de placas 90 y permisos. Esto es en un horario de 5 de la mañana a 10 de la noche. Si comienza a llover, enciende las luces de tu vehículo, reduce la velocidad y aumenta la distancia con el automóvil de adelante. Síganme en mis redes sociales como el Cheto Treviño y continuamos en la mejor FM 97.7, aquí nomás.
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1: 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Todavía tienes tiempo. Nosotros terminamos en punto de las 3 de la tarde. 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Aquí nomás.
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0: 2024. Ya llegan los mejores de la tarde. Ella con toda la experiencia, juventud, conductora, locutora y empresaria también, ¿eh?
1: ¿Y el catálogo?
0: Es verdad, ella es Laura G. Y no viene sola.
1: Oye, no me dejes.

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1: Bienvenidos en cabina con Laura G. ¡Por fin se acaba el mes! ¿No? Tenemos un gran programa, conejito. Te saludo con mucho gusto.
2: Bienvenidos. Por favor, póngase cómodo porque hoy tenemos mucha música para ustedes para que la disfruten este rico viernes fin de semana.
1: Pues vamos calentando motores para este fin de semana. Es viernes en cabina con Laura G. Un viernes muy musical a nuestro estilo.

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1: Ay, definitivamente tenemos los mejores trancazazos. Público en general, de verdad, quédense con nosotros porque a continuación nuestros grupos favoritos del mundo mundial, porque de verdad que, ay, bueno, qué espectáculo, qué fiesta sobre el escenario, qué
2: amor,
1: cómo se me antojan todos ellos. Y bueno, pues nos vamos con Grupo Firme, el beneficio de la duda.
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1: Y otra de las canciones, damas y caballeros, que sin duda va a resonar en su bocina, es de Natanael Cano y Oscar Maidón. Esta canción se llama Madonna. Tiene muchos y muchos y muchos seguidores a través de las redes sociales y millones de vistas. Se llama Madonna. Aquí nomás en cabina con Laura G. Oscar Maidón.

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1: Acabamos de escuchar a Madonna, que no escuchó Madonna, este tema que Nata hizo para que escuchara a Madonna, pero Madonna no lo escuchó.
2: Ni lo quiere escuchar.
3: Si ay, no sabemos.
1: Nunca sabemos. El próximo, imagínate que en el 2025 Nata en colaboración con Madonna. Fijándose mucho hacia acá, hacia México. Ay, comadre, ¿cómo cree? No compare. Bueno, seguimos con exitazos en este viernes. Llega el novio de la Rosa Concha. Él es Alfredo Olivas. No Alfredito Olivas, porque ya creció. Él es Alfredo Olivas, con El Precio de la Soledad. Disfruten esta canción.

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1: Oigan, una de las canciones de los artistas que de verdad me encantó.
2: ¿Quién
1: yo
2: es?
1: La escuchaba en la bañera, yo la escuchaba en el jet privado, yo la escuchaba, bueno, hasta en el metro, imagínense nada más, en la línea rosa, que es la que está pues cerrada, o sea, no sé dónde la escuché.
2: Y en el último vagón, ¿no?
1: En el último vagón, la cajita feliz, señoras, señores, Emmanuel Cortés, pero que de veras, qué propuesta musical, esto se llama Amor.

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1: ¡Qué bonita canción acabamos de escuchar a través de la mejor FM en cabina con Laura G! Y es momento de escuchar a una de las bandononas con más éxito. ¡Escuela, adiós! Aquí nomás, en La Mejor.

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1: Vámonos a una pausa, regresamos. 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
1: Ya regresamos en cabina con Laura G por la mejor FM.
3: Estamos de regreso después del corte comercial.
17: Y tú, bueno, pues
2: se han bajado las temperaturas, si hace frío, Rosa Concha hace siempre frío,
17: en tu colonia pobre, aquí en la Ciudad de México. Ahí donde yo vivo, bueno, pues tenemos hasta calefacción en la colonia, imagínense nada más. Y calefacción en el agua, así como en el
2: chancho. Y calefacción en la coliflower también. Ay, tiene usted.
17: Tu granos. Oigan, y bueno, pues Vamos a continuar con estos trancazos en este viernes aquí en cabina con Laura G. ¡Ay, comadre!
3: ¡Eso! Así es, querida comadre. ¿Qué le parece si seguimos con los trancazos? Y vamos con Que Vuelvas, Karim León con Grupo Frontera. ¡Que Vuelvas! Es Karim León con Grupo Frontera.
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0: Oye.
1: Esta colaboración a mí me derritió la pantufla. Qué barbaridad. Es que por un lado Oscar Maidón, ay, Dios mío, huele a hombre. Y por el otro lado Fuerza Régida, ¿qué les puedo decir? Ay, yo me acuerdo mucho del día que me casé con mi monogono, del día que no se casará jamás mi Joselina Berenice porque es de cadera inquieta y bueno, pues tiene novios por todos lados y nadie la toma en serio, desafortunadamente. Y bueno, pues de ese día que para muchos es especial, para otros.

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1: Y vámonos con más clásicos de clásicos. Aquí nomás en cabina con Laura G. Esta canción que la coreamos, que la dedicamos a todas las personas de las cuales nos enamoramos. Es Banda MS y se llama El color de tus ojos. Aquí nomás.

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1: Nosotros ya pusimos puros trancazos que para nosotros son trancazos, pero como siempre es una tradición que ustedes manden sus mensajes de WhatsApp al 5552630977 y que justo pidan canciones. Vamos a escuchar el primer mensaje.
2: Hola, buenas tardes. ¿Me podrían complacer con la canción del ruido de tus zapatos de la arrolladora banda El Limón, por favor? Es para mi amiga Viani, que está triste. Saludos desde la colonia industrial en la Gustavo Madero.
1: Pero por supuesto que te la vamos a poner. Es una de mis canciones favoritas. Es el ruido de tus zapatos. La arrolladora está presente en este viernes.

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1: Seguimos escuchándolos a todos ustedes. Pero bueno, damas y caballeros, vamos a escuchar más audios de la gente que quiere poner sus trancazos.
2: Buenas tardes, Rosa Concha. Compláceme con la canción de Banda La Adictiva, la de Después de ti, ¿quién? Para mi exnovio Julio.
1: ¡Ay, Dios santo! Pero esta sí que me la adivinaron. La tenía ganas de escuchar porque esto se llama Después.

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1: Siga marcando y nosotros lo complacemos. 55-5263-0977. O deja tu nota de voz a través del 55-80-032-977. Escuchemos qué quiere el público.
2: Quiero pedir la canción de Deja para el Andrés y Verónica, que son novios, que cumplen un año de novios.
1: De las canciones románticas, de las canciones clásicas, de la canción favorita del Mimoso que la sigue cantando y le sale perfectamente. Pues claro, fue con su voz cuando la grabaron. Es Deja de Banda El Recodo, aquí nomás.

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1: Acabamos de escuchar al Recodo, sí, con esa canción que se llama Deja. Mañana es sábado, domingo y el lunes estaremos acá con ustedes como siempre, con todo a través de la mejor. Gracias, Dani, por haber estado en los controles. Gracias, Liz, y una dirección de Andrés Salazar el Topo.
2: Yo soy Francisco Javier el Conejo.
3: Yo soy la de la pantufla nevada, la rosa concha.
1: Y yo soy Laura G. Que tengan una excelente tarde. Hasta el lunes.
2: Bye, bye. 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
1: Buenas tardes, esta es la información vial de la mejor FM 97.7 para hoy viernes 25 de septiembre. Mucho movimiento esta tarde rumbo a la zona de espectáculos. Stray Kids tienen presentación a las 6:30 en el estadio GNP Seguros. Para quienes se dirigen hacia el autódromo, considere viaducto Río Piedad, Río Churubusco, G3 Sur con Ciudad Deportiva de la línea 9. Más tarde en el Auditorio Nacional a las 8:30 se presenta Jorge Medina y José Cuen. Puede llegar por Reforma o Periférico con estación Auditorio de la línea 7. Salga con tiempo y tome en cuenta el movimiento peatonal en las inmediaciones de los recintos. Sígueme en mis redes sociales como El Cheto Treviño y continuamos en la mejor FM 97.7, aquí nomás.
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0: 23 grados centígrados. 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
3: 429.
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1: Buenas tardes, esta es la información vial de la mejor FM 97.7. Con la actualización vial ya fue liberada la circulación en los puntos que se presentaban afectaciones esta tarde, por lo que mejora el paso de Calzada Legaria, Avenida Juárez y Calle Atletas. Síganme en mis redes sociales como el Cheto Treviño y continuamos en la mejor FM 97.7, aquí nomás.
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0: 28 de septiembre.
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0: 7 de septiembre.
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2: Buenas tardes, esta es la información vial de La Mejor FM 97 para hoy viernes 25 de septiembre. Atención para los que van a la autopista México-Toluca, tenemos tránsito lento en Paseo de la Reforma. Asimismo también para la autopista México-Pachuca tenemos tránsito lento hacia la caseta de Ojo de Agua. Atención a quienes se desplazan esta tarde hacia la zona de espectáculos. A las 8:30 de la noche se presenta Chetes en el pabellón Palacio de los Deportes. Para llegar considera Río Churubusco, Añil Viaducto y la estación Velódromo de la Línea 9. También a las 8:30 Jorge Medina y José Cuen llegan al Auditorio Nacional. Las opciones son Paseo de la Reforma y Periférico con la estación Auditorio de la Línea 7. Más tarde habrá actividad en el Cantoral, Foro Estelaris y Lunario. Salga con anticipación y considere mayor movimiento en las inmediaciones de estos recintos. Sígame en mis redes sociales como El Cheto Treviño. Continuamos en La Mejor FM 97.7. Aquí nomás.
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0: 23 grados centígrados. 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
5: 5:31.

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5:44. 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

0: 8 de septiembre.
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